0: los riffs más populares del siglo XXI. Seven Nation Army, The White Stripes. Le escuchamos a través de Convoy FM, Convoy en Chilango, 6 de la tarde con 4 minutos, 18 horas con 4 minutos, tiempo del centro de México, tiempo de la capital de la República Mexicana, desde donde transmite Chilango Radio 105.3, desde donde transmite también, por supuesto, Convoy. Hoy, miércoles 7 de octubre del año 2026, diría que es un día de miércoles, pero la verdad es que no olvidemos que hoy transmitimos a las 7 de la noche por Convoy Eco con PDC, bueno, con Luis Felipe Morales Pérez, porque se quita la máscara de PDC, que es solamente una máscara que porta cuando hacemos este programa. A las 7 en punto se la quita y se convierte nuevamente en Luis Felipe Morales Pérez para conducir Eco-Le. Y a las 8 de la noche, de 8 a 10, Telegrafía sin Hilos con Pablo Duarte Sánchez, el mejor de nosotros. Él es el camino, no lo olviden, no se confundan. Yo no me confundo, yo ya sé cuál es el camino. El camino iluminado, el camino de mi guía, el mejor de nosotros. En fin. Ya lo dije, ya lo saben, él es el mejor. ¿Sí o no, Piri? ¿Sí exagero?
1: No, no exageres.
2: No, amigo.
1: Hasta fue el mejor operando.
2: No, todo. No,
0: sí, sí,
2: no,
0: no. Sí, sí, digo, se coló por ahí un comercial de Bodegas Aurrera, pero eso es algo que simplemente está fuera del control hasta del mejor de nosotros.
1: Sí. Y fue porque le pagaron, o sea, también no está bien.
2: En realidad, exacto. Oye, estaba haciendo un servicio.
0: También se vale, ¿eh? O sea, el mejor de nosotros no vive de aire, ¿eh?
2: No, también hay que.
1: De rezos.
2: Hay que facturar.
0: No puede vivir únicamente de la devoción que le tenemos. ¿Qué tal? No vive de aire. ¿Y cómo aplica para los locutores de radio, desde luego?
2: Sí.
0: No vivir del aire. El aire. El aire me alimenta. El aire alimenta nuestros egos. Bueno, Ricardo dice: saludos desde Ciudad Victoria, Tamaulipas. Todos los días los escucho puntualmente. Muchas gracias, Ricardo. Saludos hasta allá.
2: Me gusta que especifique que es puntualmente. Porque
0: puntualmente.
2: Pues sí, puntualmente nos escucha.
0: Mira, PDC.
1: Mira, qué diferencia.
2: No sean así.
0: A ver, yo no canto mal las rancheras, pero esa es otra historia. Préstame un sentimiento, dice. Qué bueno que al profe Duarte se le fue un comercial de Bodega Aurrera y no uno de Sancor Seguros, dicen. Bueno, ¿qué más? Emanuel Navarro. Saludos desde el futuro. Me los escucho mañana porque andamos viendo Birdman acompañados de sus respectivas gomitas cósmicas.
1: Awesome.
0: ¡Ah, qué buena peli! Dice Emanuel Navarro.
2: ¡Órale, Birdman!
0: ¿Qué ganas de ser Pablo Duarte Sánchez y ver Birdman otra vez? Porque ayer andábamos viendo el partido de México-Chile. ¡Hijo, mano!
2: Que no nos fue bien, ¿verdad?
0: Pues 2-0. Después de la derrota contra Estados Unidos, ¿eh? De 3-0.
2: ¡Hijo!
0: ¡Cero!
2: No,
0: era pues Rafa Márquez.
2: Empezamos lento, arrancamos en segunda.
0: Y yo lo vi porque mi hija insistió en verlo. Se durmió a los 5 minutos. Y yo, pues, ahí me eché buena parte.
2: Es que no estaba Morita, además.
0: No está Morita, no está Quiñones, no están los buenos.
2: Sí, okay. Pues así como.
0: ¿Quién lo va a recibir? ¿Quién lo va? No, está muy mal. Pero bueno, ¿qué más? Caro Galleta dice... Y la verdad, desde que ayer vi cierta escena,

0: O sea, la película Digger dice: tengo antojo de sashimi de atún. Fíjate que a mí que se me antoja mucho la comida en el cine, o sea, la comida que aparece en el cine, no necesariamente en el cine, no se me antojó tanto ese sashimi.
1: ¿No?
0: ¿A ti sí?
1: Un poquito. Del sushi en el que hemos convivido, ahí como que lo asocié con el sashimi de ahí, dije...
0: ¿De esa canalla?
1: Sí, ajá.
0: Pero si te lo da con la mano,
1: ahí
0: Digger,
1: sí ya no, ahí sí ya no.
0: ¿En su avión privado?
1: Ahí sí ya no. Como que ya
0: no
1: hay...
0: No estamos spoileando nada, créanos que eso no es un spoiler.
1: No, para nada.
0: Esa es una escena que no pasa nada, no.
1: No.
0: Pero...
1: Por sí que pero sashimi bueno, con la mano, no.
0: Sí, que te lo dé ahí un señor.
1: No.
0: Sí, no. Bueno, Eusebio Palos dice: no mames, Daft Punk casi no lo ponen. Ok, dicen: si no puedes hablar de Digger, me gustaría escuchar qué tienes que decir de la nueva temporada de South Park. No he visto nada de la nueva temporada de South Park, ya lo sé. Soy un pésimo fan, un indisciplinado fan. Necesito comprometerme más. Es que no hay tiempo para todo. No se puede. Y de Digger, pues hablamos lo... No queremos spoilear. Es que es un spoiler gigante.
1: Sí.
0: Sí, y eso... A ver, yo sé lo que es verla spoilereado.
1: Claro.
0: Sabemos, ¿no?
1: O sea, sí, nosotros... porque nosotros sí fuimos un poco... O sea, nos auto-spoileamos bastante también. Estuvimos muy investigadores, muy teorizadores, muy así, ¿no?
0: Exactamente. Y le rascamos y nos llegó información de las... De los test screenings, las proyecciones de prueba. Dudábamos de todas las posibilidades. Desde luego que estuvimos muy atentos al rumor de que era un musical. Yo, la verdad es que no lo creí. Sí. Hay momentos de la película que fácilmente podrían convertirse en un musical. Particularmente una escena.
1: Sí. Sí. Uh-huh. Hay dos que, híjole. No, va.
0: Están cerca.
1: Sí, sí, sí, sí, sí.
0: Hubiera sido un buen musical, también. Sí. O sea, como Hamilton o algo así. Sí.
1: O como un viejo clásico, Emilia Paris.
0: No empieces. No abras la puerta de Emilia Paris.
1: En 2004 fue nuestro Alex Intec de 2026, ¿no?
0: Ay, sí.
1: Ah, qué cosa.
0: Ha reaparecido, ¿no? Últimamente.
1: ¿Ah, sí?
0: Sí. Justamente por ser una película polémica y tal. Y de hecho, alguien en nuestro hashtag publicó algo interesante. Nos comparte... Bueno, es un encabezado del Hollywood Reporter. Que dice que está celebrando Emilia Pérez. O sea, una buena reseña de Emilia Pérez de ese medio. Y dicen... Un director francés hace una película pretenciosa sobre México y los cárteles de la droga, siendo completamente ignorante sobre el tema. Y Hollywood lo trata como un visionario. Dice. Mientras que un director mexicano hace algo ligeramente pretencioso y lo insultan a él y a cualquiera que lo apoye. Dicen eso. Tienen razón, ¿eh?
1: Pues
0: la
1: sí.
0: Verdad. O sea, estoy... parcialmente de acuerdo.
1: Sí. A mí hubo un argumento que me pegó, que fue un tuitazo, no recuerdo exacta el textual, pero decía algo así como: se quejan de que hay refritos de propiedades intelectuales y secuelas. Sale una película con guión original y demás, y recomiendan no ir a verla. Y dije, yo no he recomendado no ir a verla porque aquí no se recomienda, pero tiene sentido. Sí, es una película original, con guión original, que no está refriteando cosas, está bien.
0: Sí, claro. Claro, bueno, aquí lo que pasa es que hay muchas otras películas también con guiones originales.
1: Sí.
0: O sea, no todo el cine que se hace es de blockbusters y películas así gigantes.
1: De acuerdo.
0: Volvemos a todo el cine de terror que se ha hecho recientemente como Obsession, como Backrooms, exactamente. O sea, y estamos hablando nada más ahí de Hollywood, ¿eh? Uh-huh. Y todo el cine internacional, ¿qué? Y todo el cine de todos los otros países. En fin, ese es otro tema. Uh-huh. Pero sí, eso es cierto. Aquí no recomendamos películas porque no queremos reclamos.
1: Nada.
0: No queremos
1: nada.
0: No, de hecho, no. ¿De qué película hemos hablado así negativamente, aparte de Emilia Pérez? Que bueno, eso es obviamente una obligación moral.
2: Sí, nacional, orgullo nacional.
0: Eso en un deber patriótico.
2: Sí, claro que sí.
0: Eso, o sea, es una película que suplicaba a gritos que la despreciáramos todos. La verdad, ahí sí era como... Desde luego que habrá quien le guste, ¿eh?
1: Sí, sí.
0: Y nunca dijimos no la vean. Al contrario. Véanla, no, para divertirnos juntos.
1: Creo que nunca hemos dicho no la vean, ¿no? En este programa.
0: ¿Cómo se llamaba la...? Sofía Gascón, ¿o cómo? Carla Sofía Gascón.
1: Claro.
0: Todo un tema, ¿se acuerdan?
1: No me acordaba del nombre específico.
0: Que le encontraron. ¿Cuál? Los tweets.
1: Esos tuitazos.
0: No. Y aún así había gente. Bueno, Guillermo del Toro la defendió. Ahí cuando Netflix le pidió como el paro de que tuviera una plática con el director, con Odior.
1: ¿Y sí?
0: Sí.
1: Justificó el... Él sí, tan claro. Buena onda, tan oliendo a hot cakes, tan amable, tan...
0: Eso. ¿Qué tal? El mejor de nosotros también hace chistes y que no debería. ¿Cómo que? Nadie dice eso de Guillermo del Toro. ¿Cómo que oliendo a hot cakes?
1: Sí, así, como que huele a pancito recién horneado. Como que lo quieres abrazar. Como que es así, puro cariño.
2: Estuvo edgy ese chistecito.
1: No, no.
0: Estuvo. Oh. Es que sí. O sea, si lo dice cualquier otra persona, bueno, pero si lo dice el mejor de nosotros.
1: Ve, la máquina no se activó, ¿eh? La máquina no se activó.
0: Perdió progre puntos el mejor de nosotros. Dios mío. Eso es inaudito.
1: Por tentar a la máquina, por burlarme de ella.
0: No puede ser, pero tú sí eres moralmente superior a nosotros.
1: No, ¿cómo que?
0: ¿Qué nos quisiste decir con eso? ¿Es una prueba, acaso?
1: No, para nada.
0: Si nos reíamos, íbamos a perder nosotros los progre puntos. ¿Qué fue eso?
1: Los estaba arrastrando a la tentación. ¿Qué?
2: Huele a mielecita, ¿no?
1: Huele como...
0: ¿Y hot cake, wow, como de qué? ¿Como de Denis?
1: No,
0: ¿o de dónde?
1: Bueno, pues sí. O sea, huele como a esos lugares, así, como, ah, tienes ganas de darle un abrazo.
0: Qué atasque es Denis, por cierto.
2: Sí.
0: Qué atasque, cabrón.
2: Sí.
0: O sea, pides un omelette y está lleno de embutidos fritos y así, che, hash brown atascadísimo. Y, comes y mal del puerco, como si te hubieras comido 18 tacos de carnitas, cabrón.
1: Órale, con el healthy option, ¿o qué?
0: Claro, no hay healthy option. Pues eso no existe, no te mientas. Pero dices, oye, pero esta es una cafetería que tendría... No, ya estamos tan acostumbrados. O sea, mi aparato digestivo ya es tan fresa que necesito 6 distintos tipos de leche.
1: Yo
0: leches
1: estoy contigo.
0: Vegetales, deslactosada, deslactosada light. Uh-huh. Y en Denis, ¿no? Solamente hay un tipo de leche. ¿Y café? Un tipo de... No, nada de que cappuccino, claro, latte, café con... Nada. Es crema, le echan crema. Ah, ¿quieres café? We have cream.
1: Sí.
0: Ah, bueno, ok.
1: Del mismo proveedor que han tenido desde los años 50, esa misma granja nos ha traído la misma cubeta de leche.
0: Y además te traen pan, ¿no? Te dice, ¿quieres pan integral o pan blanco? Ah, no, integral, ¿no? Uno acá bien fácil. Entonces te sirven pan integral, pero atascado de mantequilla, ¿no? O sea, no tienes la opción de echarle tu mantequilla. Es así, ya viene buttered. Y dices, puta madre, estos güeyes.
1: Y lo deben de vender como un plus. Nuestro pan está pre-buttered, ¿sabes?
0: Ya no lo tienes que hacer tú. Y así, ¿qué es esto, cabrón? Y cada huevo extra, $6. Y... No, o sea, no puede ser. Y eso es lo que... En fin. Bueno, Direct dice, yo recuerdo que Guillermo del Toro solo defendió esa película desde el punto de vista técnico.
1: Ah. Ok. No veo convencimiento ahí.
0: Yo recuerdo que él sí estaba muy entusiasmado. El cachetón del puro dice... Ya que...
2: Qué horror ese nombre.
0: ¿Qué? ¿Cuál?
2: ¿Sabes qué significa el cachetón del puro?
0: Ah, es este... Oh. Claro, es una... Es defecación, ¿no?
2: Sí.
0: Es la expulsión de excremento a través del recto.
2: Qué horror.
0: Pues es lo que es. El cachetón del puro, que también se llama Pablo Osvaldo. Autodenominarte el cachetón del puro.
1: Híjole. Híjole.
0: O sea, es como decir, tengo...
1: Sí, básicamente.
0: Cara de nalga.
1: Básicamente.
0: El cara de ano, le dice. Me acordé de una amiga locutora que le preguntaba a otro amigo, ¿y cómo está tu novia la cara de ano?
1: ¡Ay, no! ¡Híjole!
0: Sí, sí.
1: ¡Órale! No sé
0: quién es. Pero me daba mucha risa eso.
1: Escaló rápido.
0: O sea, no le caía bien la chica, evidentemente, ¿no?
2: Ya. Ni el amigo, ni nadie.
0: La gente se lleva pesado, ya sabes.
1: Sí.
0: Ya sabes cómo son tus tíos y tus tías.
2: Las antiguas masculinidades, claro. Te chingo porque te amo.
0: Así era, es que así era antes.
2: Mira. Sí, sí, sí, sí, ¿verdad?
0: Sí. Nos lastimábamos. Y eran muestras de afecto, de amor. Lastimándonos. Dependiendo de la profundidad de la herida, el amor que se te tenía.
2: Es que ese cabrón sí me ama, güey.
0: Tania por aquí dice: buenas tardes, yo amo Denis. Dice: amo Denis, comida para camioneros. Si pienso en desayuno, ese lugar. Uf. ¿Qué pasó? ¿Qué pasó con...? ¿Y la Fonda Margarita? Ah, viene acá, ¿no? Viene Anthony Bourdain, ¿no?
1: Bien.
0: Que sí está buena, por cierto.
1: Hijo, yo tiene muchísimo. Es que nunca he llegado tan temprano.
0: Y hay fila.
1: Ajá.
0: ¿Pero sabes quién no hace fila?
1: ¿Quién?
0: ¿Quién me metió? Sin hacer fila y no entendí nunca por qué. Nuestra querida compañera Sucio.
1: Mariana Vidal. Mira.
0: Así es. Llegamos un día ahí como a las 6 de la mañana. Había una larga fila.
1: Ajá.
0: Y dije, uy, no, pues vámonos. Dice, no, espérate. Cuando vi, ya estaba sentado ahí adentro.
1: Oye.
0: Claro que tuve que soportar las miradas hostiles de muchas personas que continuaban en la fila.
1: Ya.
0: Pero ella estaba como en la postpeda, ya sabes.
1: Claro. Eso solo hizo que los frijoles refritos supieran mejor con el odio de los demás.
0: ¿Sabes qué? Está buenísimo. Porque todo el mundo pide... los huevos revueltos con frijoles, ¿no?
1: Ajá. Como,
0: los chilaquiles, qué barbaridad.
1: Hijo, sí, se me están tocando.
0: No, no, está tremendo. Puedes ir más tarde. Vamos un día.
1: Pues
0: hacemos la fila y platicamos.
1: Ya.
0: Es normal.
1: Fijo, hecho.
0: En fin. Bueno, vamos con más música que sigue. Petey fucking Gazia.
2: Pues, de hecho, creo que estaría bien irnos a un corte directo. Ya son las 6:20.
0: ¡Corte directo! ¡Corte directo! Suena como un programa de noticias, ¿no?
2: Totalmente.
0: Hoy en Corte Directo. Pero además de noticias súper sensacionalistas, medio nota roja.
2: Obvio, sí.
0: ¡Duro y directo! ¡Duro y al hígado!
1: ¡Uy, duro y directo!
0: Con los hermanos Brennan. ¡Duro y directo! ¡Corte directo!
1: Los chalecos de los gemelos Brennan. ¡Qué cosa! Hicieron época.
0: O sea, no disolvencia, no un amigable fade out. No, no, no, no. Corte directo. Corte a negro, directo. Corte a Bodegas Aurrera.
2: No.
1: Si quieren. Si gustan.
0: Si quieren. Si digo, quieren.
1: Facturo una vez más.
0: Bueno, vamos a corte entonces. Chale, el programa de hoy está malísimo. No. Ayúdenme. No, o sea. Malísimo.
1: No estamos
0: y luego hasta el mejor de nosotros ahí
1: haciendo bromas,
0: diciendo cosas del respetadísimo y admiradísimo maestro
1: con
0: Guillermo
1: todo respeto,
0: del Toro.
1: Es como con cariño,
2: haciendo una especie de shaming que
1: no,
2: todavía no ha sido nombrado.
1: Jamás. No.
2: Pancake shaming.
1: No,
2: estás haciéndole pancake shaming.
0: Uno de nuestros grandes héroes y tú diciendo que huele a hot cake.
1: No, pues, o sea, que es como que huele así, como...
0: Pero además viniendo de ti es mucho más duro, no te das cuenta, pero es mucho más duro.
1: No, no lo dije así.
0: O sea, ve quién lo dijo, la persona más noble que he conocido en mi vida, la persona más decente, un símbolo de la decencia.
1: No, lo dije así.
0: No, sí dijiste eso.
1: No, sí, pero lo decía como que huele así a algo acogedor.
2: Ya. Eso suena diferente, eso está mejor. Pudo haber sido
0: con una...
2: eso.
0: Torrecita de cuadritos de mantequilla y, y miel así, oh, derramada por todos los hotcakes. con rodajas de plátano alrededor. Ya se me antojaron. Bueno, vamos entonces a corte y regresamos. Chale.
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0: It's about damn time, Lizzo, ni más ni menos que Lizzo. Y PDC se salió con la suya y puso Lizzo.
1: Hitazo.
0: Hitazo de hitazo. David Guerrero dice, qué buen jazz pones, PDC. Bad, bad, not good. ¿Qué más? Bueno, Bloodthirsty Savage dice, qué chido corte, lo disfruté mucho. Algo relajante en el tráfico. Rod Wong, música para hacer el delicioso, lo compro totalmente. Jazz dice, saludos desde el Colegio Nacional, aquí intentando ser más intelectuales, nos escuchamos mañana. Y nos comparte, sí, una imagen, una fotografía de una conferencia en el Colegio Nacional. Muy bien, ¿qué más? Arnold dice, los programas donde Olayo subraya que es un mal programa es donde más me cago de risa. Pues por eso, Arnold. Según yo, son malísimos, no sé. ¿Sabes qué pasa? Que si tú, perdón, bueno, que utilice esta expresión, pero estoy citando a Arnold, si tú te cagas de risa es porque también nosotros nos cagamos de risa. Y si yo me cago de risa y me divierto, siento que no estoy cumpliendo con mi trabajo, porque ya me estoy divirtiendo en exceso. Entonces me siento culpable. Pablo Duarte me entiende.
2: Sí, muy.
0: Es como, ¿pero por qué me voy a estar riendo? Tendría que estar hablando seriamente sobre otros temas.
2: Sí, hay que estar en la mina, trabajando, picando piedra.
0: Así nos enseñaron, Pirisí, nuestros padres y abuelos.
1: Es lo que estoy entendiendo, de su complejo.
0: Antes de que tú fracturaras esta tradición. Hay que sudar en la chamba.
1: Sorry, not sorry.
0: Te ríes en la cantina, no en la chamba.
1: Ok.
0: Así es.
2: No te pago por reírte.
1: Wow.
2: Así nos decían, exacto. Así nos decían.
0: Así, sí, cabrón. Bueno, José Ponce dice, acá en Guanajuato capital tenemos un Denis a 15 minutos en Silao, Guanajuato. Dice, abre 24/7. Mi mujer pide siempre el slam sandwich y yo una hamburguesa con huevo. Bueno, lo que pasa es que estoy prácticamente seguro de que no es lo mismo la cocina de ese Denis que la cocina de un Denis en Fremont, Las Vegas. Estoy casi seguro de que usan menos grasa. Estoy casi seguro de que no está tan pesado. Dice, ojalá vengan al Cervantino. Tengo espacio en mi casa para que vengan a control remoto. No sean así, porfa. Imagínate que si le cayéramos a José Ponce hacia su casa. Así todos, ¿qué pasó? Así abriendo el refri.
1: Transmisión especial desde casa de José Ponce.
0: En vivo desde casa de José Ponce, en Guanajuato.
1: Increíble, la verdad.
0: No, y nos vamos al Denis, ¿no?
1: Ajá.
2: Oye, y ya tú, ahí sí, tú sí puedes comparar. Tú también, sí.
1: Es que yo no.
2: No, nunca he sido un... Es que yo tampoco, nunca
0: he sido un... cantador de Denis.
1: Yo he sido Denis.
2: ¿Sí? Increíble. Ah, yo no.
0: No, yo sí he ido mucho a Denis.
1: Es delicioso.
0: La verdad. Y en distintas ciudades. Pero no acostumbro desayunar tanto en Denis, fíjate. Casi siempre desayuno en los hoteles donde me encuentro. A veces viene incluido el desayuno.
2: Va a aprovechar el paquete, claro.
0: El buffet. Bueno, saludos desde Mérida. Estamos a 28 grados y en espera de lluvia. Nos dicen también por aquí. Bueno, ya hicieron, obviamente con inteligencia artificial, un plato de hot cakes con forma de Guillermo del Toro.
1: Dios mío.
2: Oh, no. Oh, no.
0: Dicen que así ves a Guillermo del Toro. Como un suculento plato de hot cakes, acompañado de un plato de frutos rojos, muy saludable.
2: Oye, sí, y con su tacita y todo, y sus monstritos al fondo, ¿no?
0: Hay monstritos al fondo. Claro, hay como muñecos de Xochimilco, ¿no?
2: Ajá. Hay como...
0: De la isla de las muñecas muertas. ¿O
2: más o menos? Por allá al fondo se alcanza a distinguir un Hellboy pequeño.
0: Hay una película, según yo, de la isla de las muñecas.
2: ¿Una película?
0: Algo vi.
2: ¿Sí?
0: Sí, sí, sí. Hay una película, hay un largometraje de terror, según yo, de la isla de las muñecas, de estreno reciente, de producción reciente. No sé si estreno reciente, pero sí producción reciente. Y no creo haberlo soñado.
2: Y no es, pero el,
0: bueno,
2: video
0: David
2: de...
0: David Guerrero. ¿Eh?
2: No es el video de Lady Gaga.
0: No sé. No, es un tráiler de una película.
2: Ah, sí.
0: David Guerrero quiere preguntarte: ¿a qué huele González Iñárritu? Sí, sí, Guillermo del Toro huele a hot cakes. ¿A qué huele González?
2: González Iñárritu huele a... a Cineclub de Europa, del así como Cineclub que proyecta películas de Bergman, y a no, a una loción muy exitosa. Loción exitosa.
0: ¿Huele a coñac?
2: Ándale, algo así, como a como a ¿cómo se llaman estos lugares? Como a así como el smoking cigars, como un bar de habanos y así, a eso.
0: Como algo así.
2: Sí, como muy masculino. Sofisticado, masculino.
0: Y Cuarón obviamente huele a mota, ¿no?
2: Un poco más, sí.
0: Obviamente.
2: Un poquito más, sí. Sí. A mota y a mota, pero de la que se consigue en Europa. Sí, de primera calidad.
0: Y algo vegano.
2: Ándale, buena porque mezcla.
0: Vegano.
2: Buena mezcla.
0: Buena mezcla.
2: A mota.
0: Jano dice, yo sigo esperando la mención de Sanborns de parte del mejor de nosotros. Mención de Sanborns.
2: Pues no, ahora sí que no pasaron el anuncio a tiempo. Si no, si hubiera, en lugar de Bodega Aurrera hubiera sido Sanborns.
0: Leonardo da Vinci dice, hoy en polémicas declaraciones, y la cita, Guillermo del Toro huele a acogedor,
2: no.
0: O la importancia de los espacios.
2: Dice. No, yo dije a algo. Muy consciente de la posible asociación, dije a algo.
0: Bueno, pregunta por aquí si creemos que Artificial llegue, o sea, se estrene en México antes de Navidad. Y se preguntan si estará mejor que Challengers. No sé, pero al parecer tiene bastante sentido del humor, ¿eh? Sin ser una comedia, por ahí tratando de torear, esquivar spoilers, me llegó que hay bastante más comedia de la esperada. Está interesante, ¿no?
2: Yo ayer volví a ver el tráiler de Artificial y sí me entusiasmó.
0: Qué bueno está, ¿no?
2: Sí, me entusiasma mucho.
0: Sí, sí, sí. La verdad, sí, sí, sí está bueno el tráiler. Lo que sea de cada quien, mano.
2: Sí.
0: En fin, bueno, vamos con más música. ¿Qué sigue? PDC.
1: Seguimos con una combinación increíble de un caballero que nos acaba de visitar, Elton John, con la increíble Dua Lipa en este éxito que se llama Cold Heart.
0: ¿Puedo hacerte una confesión?
1: Claro que sí.
0: No soy tan fan de este combo.
1: Ah, podemos poner otra canción.
0: Es que siento que suenan bien en el papel. Después de tu magna presentación, no me resistí y tuve que opinar, ¿verdad? Qué mal.
1: No, pero está muy bien.
0: Qué anticlimático. No, hoy no. Tus interruptus.
2: Lo bueno
0: ¿y sabes
2: es
0: que mi hija, que es la más grande fan? Mi hija es la más grande fan, ¿eh? Ajá. Uh-huh. De Dua Lipa, sí, Dua Lipa. En su WhatsApp dice fan de Dua Lipa.
2: O sea,
0: ama a Dua Lipa por encima de todo y tampoco es tan fan. Y en el concierto que dio con orquesta, en el Royal Albert Hall, uh-huh, se presentó Elton John y cantó esta rola con ella. Y no jala nada. O sea, en vivo, pues. Algo pasa ahí, como que no sé. Y mira que bueno, Elton John...
2: O sea, es una buena idea en teoría.
0: Yo creo. Qué raro. Le elegiste porque obviamente vino Elton John, ¿no? Y porque Dua Lipa y porque yo te estoy neceando con que queremos hits en el programa para ser competitivos.
1: No, pero...
0: Le dijiste...
1: Es que fíjate, yo la disfruto. Pero está bien, no pasa nada.
0: ¿En serio te gusta?
1: Sí, a mí personalmente.
0: ¿Te gusta mucho?
1: Me gusta.
2: Y ahorita Elton John sí mandó al grupo el sticker de bueno, chingo mi madre.
0: Uh-huh. Bueno, pero a ver, tiene 25 canciones que podrían sonar también. ¿Y no John? Necesita Dua Lipa.
1: No, claro. No necesita para nada Dua Lipa.
0: No necesita. Dua Lipa tampoco necesita.
1: Tenemos, por ejemplo, Benny and the
0: Porque
1: Jets.
0: Porque está en lo suyo.
2: Claro.
0: Ya sabes.
2: Son campos semánticos que quizá no alcanzaron a juntarse del todo.
1: Pues es la tercera canción más escuchada de Dua Lipa y la segunda más escuchada de Elton John. Entonces no sé.
2: Ah, no, entonces sí funciona.
1: Guajo tanto, pero podemos escuchar.
0: No, pues ¿qué tal el sarcasmo? Igual no cuajó tanto, experto. ¿Escribiste eso?
2: No.
0: Igual y para ti no jaló, pero.
1: ¿Viste
0: ese pedo?
1: No.
0: Uy, experto en éxitos comerciales y en hits.
1: Pero no. Concuerdo que este episodio está fuera de control.
0: Uy, discúlpame.
2: No sé.
0: Experto en canciones.
2: No sé qué llames éxito, pero
0: es la tercera
2: lugar
0: más reproducida. O sea, casi 3,000,000,000 de reproducciones en Spotify. Tú dirás.
1: Pero tienes razón. Ah, no, es broma, no, ya. Vamos a escuchar
0: Benny. Pues igual y mejor vete a ver Digger por tercera vez.
1: No, no te lo dije a ti aparte, ¿eh? No, no fue, no fue. Creo que más bien estaba contestando a Pablo y por eso me disculpo. Me disculpo contigo,
0: tal?
1: Pablo.
0: ¿Por qué tienes que desviarlo hacia Pablo?
1: Porque me quiero disculpar con él. Es que, Pablo, me disculpo contigo.
0: Ah, con él sí.
1: No, porque a ti no te dije nada.
0: Uy, discúlpame. Discúlpame que no te guste esta canción que ha sido reproducida miles de millones de veces, Olayo. Es que... Qué mal que a ti no te guste.
1: Pero bueno. Ah, no, es broma, no. Bueno. No. ¿Qué tal Benny and the Jets? Es un rolón.
0: A ver, pero espera. Uh-huh. Es el remix de Pnao.
1: Sí, Pnao.
0: De Pnao. Que eso son, es lo que ibas a poner, ¿no?
1: Sí, son los hermanos de Empire of the Sun. Pnao.
0: Órale, no, pues sí gustó mucho esta canción.
1: No, no, no.
0: No, pues hay que reconocerlo, la verdad. Cuando uno se equivoca.
1: No, no.
0: Estoy equivocado. Soy de las minorías.
2: Bueno, estamos, porque yo también dije lo mismo.
1: Además, seguramente ahorita ya en el hashtag hay muchas personas que están diciendo, sí, está bien fecha, rola.
0: Sí, ni modo, soy de las minorías. A mí me gustó Joker Folia Do. Nada de que Digger. Joker Folia Do. Defiendan esa película.
2: Exacto, a ver, acompañen allí.
0: A ver, ahí sí estamos solos. Ya se estrenó hace mucho y nadie está diciendo que es una obra maestra. ¿Sabes? Y yo tengo que cargar con esa opinión hasta el fin de mis días. Y cargaré con esto, ¿ves?
1: No. I'm still standing. Elton John también es muy bueno.
2: I'm still standing.
0: I'm still standing. ¿Sabes? I stand my ground.
1: Sí.
0: Es que no está tan buena. O sea, teniendo, no sé, New Rules, Levitating, Break My Heart, Dini, Training Season, hasta la versión acústica. Teniendo Love Again.
1: Claro. Y te propongo algo. Podemos agarrar esa canción de Cold Heart de Pnao y separarlos a la fuerza y hacer un bloque de Break My Heart con I'm Still Standing.
0: Ah, está buena.
1: ¿Eh? ¿Qué te parece?
0: Yo, es la verdad, te lo digo. O sea, estaba siendo sincero. Mi hija y yo siempre nos saltamos Cold Heart.
1: Sí, sí, sí. Está bien.
0: ¿Cómo que? Yo a Vivi le tuve que explicar quién es Elton John y todo y. Tough Sell, me dicen. Y eso que era fan de Sing. Ya ves que en Sing hay mucho Elton John, ¿no? Uh-huh. Pues de hecho, esa rola, I'm Still Standing, ¿no?
1: Yo no he visto
0: Sing. La canta algún cerdito, una cebra o algo así.
1: Un gorila, nos dicen por acá.
0: Un gorila. Es que la verdad yo nunca he visto Sing completa, ni la 1 ni la 2.
1: Yo tampoco.
2: Sí, yo también.
0: Pero no. Tú no tenías una niña de 4 años en casa.
1: Aún no.
0: O sea, yo sí tendría que estar obligado, pero no, me costaba un poco de trabajo, veía mi celular o lo que sea.
2: Papá,
0: hoy es el día de, en el que hay... Papi, ¿no estás viendo? Sí, sí, sí estoy viendo. Imagínate Paw Patrol, imagínate el ejercicio de paciencia. No. Que es seguir atentamente una trama de un episodio de Paw Patrol. Te reto, PDC, I dare you, motherfucker. I dare you, I double dare you.
1: No, no podría.
0: Pablo, ¿tú podrías seguir atentamente, no, seguir con atención la trama de Paw Patrol, de cualquier episodio? Paw Patrol, Paw Patrol.
2: Sí, creo que no. La verdad, ¿para qué me hago el que sí? No.
0: O sea, acabando el jingle introductorio, vámonos a navegar en tu mente.
2: Sí, sí.
0: La mirada en la pantalla y tu mente, ¡fum!, a volar. Así analizar todos tus problemas una y otra vez, a rumiar sabroso en lo que se desarrolla la trama de Paw Patrol.
2: Servía como un ejercicio de meditación profunda, meditación trascendental.
0: Eso es una... Mira, ese es un buen consejo. Yo no. Yo me voy a otros lugares oscuros y repetitivos y neuróticos.
2: Oh, no.
0: Y eso pasaba con Sing. No, es que ¿sabes qué pasa? Siempre que la veían, como que eran momentos complicados. O sea, como media hora antes de empezar el programa.
2: Ah, pues no.
0: O sea, la gente ve películas mientras nosotros trabajamos. No lo olvidemos.
2: ¿De verdad?
0: Y series de televisión.
2: Ay, qué envidia.
0: Sí, sí, sí.
2: Bueno, para eso nos reímos nosotros.
0: O sea, nosotros no estamos compitiendo contra Mix FM y Universal Stereo y MBC Radio. Estamos compitiendo contra fucking Netflix. Uf. Ese es el enemigo. ¡No, no es cierto,
2: no,
0: Netflix!
2: ¡No, no!
1: ¡Oh, shit!
0: ¡Perdón! ¡Fuck! Tanto tiempo cuidando esa relación. Los amamos, Netflix. Y ahora Paramount Warner también, a todos ustedes. Gracias.
1: La familia Paramount Warner.
2: Skydance.
1: Sí, sí, sí.
0: Skydance, sí, es cierto. Skydance. Skydance. Skynet.
2: Sí, suena muy siniestro, Skydance. Pero Sky no, no, suena siniestro bien, pues.
0: O sea, todo siniestro bien.
2: Siniestro
0: wey.
2: Bien, güey. Muy o sea, bien.
1: Siniestro cute.
0: Cute. Cute. Bueno, entonces hagamos ese bloque especial de Elton John.
1: Me encanta. No. Break My Heart, entonces.
0: No, y Cold Heart, no, ya no.
1: No, no, no, I'm still sending.
0: No, ponte Cold Heart, pues le encanta a la gente. Cold Heart y luego la rola del.
2: No tontón. Se crean, yo estoy operando, yo estoy operando.
0: Cold Heart. No, yo me pendejé. Cold Heart y. Ahí está. Oye, es la tercera más escuchada, PDC. 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

0: Ahí estamos. I'm Still Standing, Elton John, en Convoy FM, Convoy en Chilango. Y estamos a punto de concluir esta tropezada, pero divertida y, según ustedes, simpática emisión de Convoy FM, Convoy en Chilango. Gracias a todos ustedes por escucharnos. Gracias por su paciencia. Gracias por su tolerancia. Nos dicen por aquí, pensé que era Mix 108.9 con este hit de Alex Sintek de Inglaterra. Oigan, neta, vengan a Guanajuato. Ok. Pues sí, sí estaría bien, la verdad. Ir al Cervantín, ¿cómo no? Rod Wong dice, ¿reconocieron la vieja escuela que trae Olayo de poner los éxitos? Es expertise para poner las rolas. Solo lo posee un conocedor de los tiempos de la payola. Mi Rod Wong. ¿Qué pasó? ¿Tú crees que hemos recibido un centavo de, pues no sé quién, no sé ni siquiera de qué disquera es Dua Lipa?
1: ¿Quién sabe? Pues,
0: no, pero no sé. Ni idea. ¿Qué pasó, Rod Wong? Menciona los nombres.
2: Es de Warner.
1: Oh, mira.
0: Ah, mira.
2: Como Digger.
0: Mira, es de Warner. Como Digger. Como Digger. Que también nos pagaron. Como somos influencers. Oh, claro. Bueno, es que también están diciendo que la campaña con influencers pues no sirvió. Porque sí, a diferencia de Christopher Nolan, que decidió presentarle la película primero únicamente a los llamados críticos profesionales y no a influencers, en Digger hicieron lo contrario. Se la presentaron muchísimo a los influencers. De hecho, por aquí en Twitter, Juan Carlos Arcínegas, Juan Arcínegas, que es es un anchor de CNN, productor, corresponsal, que se especializa en noticias de Hollywood, dijo, sin hablar de la película, que algunos disfrutamos y otros no tanto, quedaría demostrado que realizar diversas premiers nacionales e internacionales, pasear a sus estrellas por alfombras rojas o sentarlos a conversar con influencers no funcionó como estrategia de marketing. Al final, el público en masa se quedó en casa o optó por otras películas. Habría que replantear estas estrategias que bien caras resultan y hoy añaden los números rojos que deja Digger. Eso dice Juan Arcínegas, que, bueno, al parecer a él le gustó la película, pero sí comenta este punto, ¿no? De que no sirvió tanto la campaña. Qué difícil, ¿no? Mientras que Christopher Nolan hizo lo opuesto. Uh-huh. ¿Quién pensaría que hacer menos marketing? Es como, qué difícil, ¿no? Ahora, qué difícil vender una película, o sea, promover, difundir, promocionar, marketear una película como Digger. Es una misión imposible, ¿no? Tough sell.
1: Muy, muy, porque además cualquier así frase, cualquier clip, cualquier muestra que revele un poquito de más, se cae un poco el chiste.
0: Se cae el chiste de la sorpresa, el factor sorpresa. Uh-huh. Ahora, yo creo, digo, es muy fácil pensar, evaluar algo así en retrospectiva, ¿no? Diría Donald Rumsfeld, justamente. Pero quizás si hubieran revelado un poco más por dónde iba la cosa, habría traído a más gente y quizá la gente habría llegado con menos prejuicios.
1: También puede ser.
0: No a buscarle defectos, sino más bien más abiertos a lo ingeniosa que podía ser, ¿no? Menos resistentes a la trampa, digamos.
1: Puede ser también, ¿eh?
0: Claro, o sea, hay películas de este tipo que desde el tráiler pues ya te spoilean un poco, ¿no? Que por un lado creo que está bien, ¿no? Eso creo que podría haber funcionado, quién sabe, pero es muy fácil decirlo en retrospectiva. Y sobre todo cuando no te dedicas al marketing cinematográfico. Imagínate cuántas películas, cuántas campañas han hecho los involucrados, ¿no?
1: Claro. Sí.
0: Sí, en retrospectiva todo es como, ahí está Coyote contra Acme.
1: Uh-huh. ¿No? Sí, cierto.
0: Que en el papel suena arriesgado también. Una película que combina animación y acción viva. No olvidemos que Who Framed Roger Rabbit no funcionó tanto en taquilla, ¿eh?
1: Claro.
0: Y Roger Rabbit no se convirtió así en un personaje súper popular No era como que todos los niños quisieran su muñeco de Roger Rabbit. O sea, ellos sí, pero...
1: Sí, pero más bien la mayoría no.
0: La mayoría no. No, no, no. Era una película como muy oscura para los niños y pues muy infantil para los adultos, ¿no? Se quedó ahí en... Digo, es una película obviamente muy celebrada, ahora de culto, etcétera. Técnicamente muy compleja en su momento. Y pues ¿cómo la vendes? Tampoco está tan fácil. En fin. PDC, algo que gustes agregar.
2: Discúlpenme por estar vivo en este episodio. Creo que todos cometimos muchos errores en este episodio. El maestro, iba a decir, el mejor de nosotros.
1: También.
2: También todos, sí. Los quiero mucho, amigos.
0: No nos metas en tus problemas, Pili. No nos introduzcas en la misma bolsa, Pili. Nada, no es cierto. Ay, cuánto tropiezo. Todo, o sea. Bueno, yo todo el tiempo me tropiezo aquí al aire, la verdad, pero. Pero me hago como que no. ¿Se han fijado?
1: No son tropiezos. Son. Es un.
0: Nos hacemos güeyes, hacemos como que no ha pasado nada ahí.
1: Sí. Es parte de...
0: Tenemos la ventaja de que la gente no está escuchando tan atentamente. Andan en lo suyo también, pensando en sus problemas.
1: Nos aplican
0: sus asuntos.
1: Nos aplican un Zing.
0: Nos aplican un Zing. Están en su celular. No se hagan. No nos están escuchando. Están en su celular. Ya, no vean su celular. Estamos hablando. Bueno, ya está. Espero que mañana hagamos un programa un poco más decente que este. Ya mañana será otro día, como dicen. Pasó ahí atrás. ¿Qué pasó con el programa? Nada, se quedó ahí atrás, en el recalentado. Bueno, vámonos. Gracias, compañeros. Hasta mañana.
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6: Buenas noches, queridas, queridos, queridas convoyentes. ¿Cómo están ustedes el día de hoy, esta noche de miércoles 7 de octubre del 2026? Estamos empezando un eco y vamos a hacer algo. Entonces, quédense aquí pendientes porque va a haber una dinámica diferente en este episodio. No voy a acompañarlos durante todo el episodio, desgraciadamente. Ay, disculpen, es que mi garganta está un poco destruida. Pero tenemos música, tenemos unos buenos raps, unas buenas rimas para el día de hoy. Escuchen esta pequeña canción y ahora volvemos y les explico qué pex. Esto es Floor Seats, A$AP Ferg. Con eso empezamos el eco del día de hoy. Recuerden que les mando un apapacho donde quiera que estén y espero poderlos acompañar durante esta hora.

del conjunto mejor conocido como A$AP Mob, donde también sale A$AP Rocky, A$AP Ant y muchos más. Tremendo rolón. Con eso empezamos el día de hoy. Y con esto me despido también de ustedes porque les voy a dejar un playlist de hip hop bastante chido que estuve haciendo. Porque voy a ir a un concierto que nos mandaron a cubrir tanto a Regina como a mí. Les traeremos una reseña

muy detallada de dicho concierto. Es vamos a ver a Poison Girlfriend en el Indie Rocks. Entonces nos dieron apenas los boletos, no se pudo preparar como un programa antes de tiempo, lo siento, lo lamento muchísimo, pero sepan que los tengo en mis pensamientos todo el tiempo. Y les preparé esta playlist que la verdad va a estar bastante buena para quienes anden manejando a casa, para quienes sigan trabajando, para agarrar un poquito de energía. Los dejo con esto y nos vemos el viernes en Sin Sentido. Besos. Esto es AT Aliens, o Aliens de Outkast. Tremenda rolota que además hace una aparición muy, muy, muy chida en la nueva serie de Lanterns de DC, de las Green Lanterns. Muy buena, por cierto, también altamente recomendada.

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1: No consigo escribir nada. El papel está vacío como ayer. Parece tan ensimismado, blanquecino y silencioso. El mismo tono blanquecino, igual que la nieve cuando envejece, y la corteza del hielo cuando se agrieta, pero nada brota. Ninguna lágrima, ningún galanto, nada piensa si no deberíamos morir. Piensa si siempre pudiéramos estar aquí en la tierra, ¿qué estado terrenal tendría que llamarse muerte? ¿Y qué muerte se llamaría vida cuando el alma del ciego ha puesto ojos en blanco y ve? Con ese poema de la danesa Inger Christiansen comenzamos esta telegrafía sin hilos de miércoles. Queridas, queridos convoyentes, ¿cómo van? ¿Cómo están? ¿Cómo los está tratando esta lluviosa, caprichosa, nublada noche de miércoles 7 de octubre aquí en la Ciudad de México? Primero que nada, además de preguntarles cómo están, primero que nada, una gran disculpa por la falla, por la falta la semana pasada. Segundo, les compensaré, el programa de hoy va a estar nutridito. No sé si supersized, porque ya ven que lo supersized luego no tiene la mejor prensa, y con toda razón, porque luego nos satura de calorías innecesarias, de calorías que no sirven para nada, de ingredientes que simplemente son relleno, colorante, pigmento, emulsificador, pero nada más. Y no quiero que el programa sea así, un programa de relleno, simplemente para que usted y sienta que recibió un poco de lo que le faltó la semana pasada y para que yo me sienta bien por compensarles. Así que no, hoy les traigo material, les traigo un par de lecturas, una en particular que me pareció fascinante, y les traigo también la propuesta de lo que será, de la terna del próximo club de lectura, que no es un club de lectura. Eso más las secciones que ya conoce, más la música que usted ya puede esperar en este programa de 8 a 10 de la noche, los tartamudeos, las digresiones, las vacilaciones, los datos imprecisos, pero sobre todo el empeño, las ganas de acompañarla y acompañarlo en este momento, en los momentos en los que estamos en sincronía, en el presente, en su presente y en el mío, y también en los momentos en los que su presente no coincide con el mío, pero no por ello deja de ser menos mi presente, no por ello deja de haber menos sincronía. Así que cuando sea que usted escuche este programa, estoy seguro que servirá por lo menos como una alternativa a la compañía, como una alternativa a pasar el día, a que las horas, las dos horas, los minutos que estemos juntos estén por lo menos llenos de, o no sé si llenos, pero por lo menos arropados dentro del paréntesis que se abre en esta telegrafía sin hilos. Eso quería decir de entrada. Segundo, muchas gracias al querido Felipe, muchas gracias al querido ingeniero Memo, que también anda supervisando mis labores, porque en este momento, esta noche, me toca, como otras noches, gracias a que Felipe me ha pasado de nivel, me ha puesto en el programa de los alumnos que pueden tocar la consola, estoy otra vez yo operando el programa, y ahí ya veré usted, querida, querido convoyente, ya veré qué opina, ya veré si lo nota, si hay algún arrancón, un enfrenón, si no logro conectar segunda con tercera. Ya estaremos viendo de aquí hasta las 10 de la noche cómo va avanzando este carrito. Muchas, muchas gracias a todas y a todos los que se conectan ahora, a todos los que se conectarán. Eso quería que quedara dicho desde el principio. Y ahora, a pesar de que ya medio les platiqué, les voy a decir un poquito más de qué va a ir el programa del día de hoy. El programa del día de hoy va variadito porque es programa intermedio entre libro y libro. Terminamos de leer El Entenado de Juan José Saer. No sé qué les haya parecido. He recibido algunos mensajes y algunos comentarios.

comentarios de algunos de ustedes y de algunas de ustedes, tanto en el boletín como en persona, como por mensaje. Y parece que sí gustó el entrenado y me entusiasma muchísimo porque Saer es de esos autores que haremos bien en leer mucho y haremos bien en leerlo juntos además. Ahora mismo estoy también enfrascado, a punto de terminar ya, yo creo que hoy en la noche lo termino, un libro de Saer que se llama El río sin orillas, que está de verdad increíble y tiene como tema el entrenado, tiene como tema el río y el episodio que da pie al entrenado. Lo escribió unos años después, pero de todos modos sigue siendo, digamos, no es repetitivo, sigue siendo un aporte muy original a la lectura sobre... Es como un ensayo histórico, pero también es como un testimonio, también es una crónica personal, también es un poco medio ficticio, es un híbrido muy interesante. Entonces, bueno, gustó Saer, terminamos con el entenado y ahora lo que sigue es prepararnos para la terna de las tres opciones siguientes. Hay tres libros que les propongo y creo que quizá alguna o alguno de ustedes se acuerde. La propuesta había sido que íbamos a tomar los libros que habían quedado en tercer lugar en todas las votaciones anteriores y de ahí íbamos a sacar al libro que leeremos en la siguiente ocasión. Al rato, más avanzado el programa, les digo qué libros fueron esos y ya ustedes podrán votar tanto en las redes como en el boletín acabando el programa. Además de especificar eso, hablaremos sobre un libro. Bueno, no es un libro, es una conferencia hecha libro, que es sobre todo una conferencia que luego se compiló como libro, de un autor al que no hemos leído tanto en este programa. Lo he leído yo muy, muy, muy poco, y es vasto, y es erudito, y es impresionante. Se llama Pascal Quignard, seguramente muchas y muchos de ustedes lo conocen. Y me encontré con esta conferencia así, rondando la internet, como un cardo en el desierto, rondando como una parvada de pájaros que está buscando un frondoso árbol donde pasar la tarde. Así me encontré de pronto este libro, lo leí, esta conferencia muy breve, y la conferencia es fascinante. Quignard es fascinante porque es un erudito y es un estilista, es muy impresionante lo que hace y todo lo que hace y todo lo que empaca, todo lo que acumula uno de los enunciados de Quignard. Además de eso, hay un episodio dentro de la conferencia que de por sí es interesante, que me pareció muy intrigante, muy grato, muy ilustrativo y que me gustaría compartir con ustedes. Casi podría dedicarle todo el programa a eso, pero ustedes creo que ya se los he contado y si no se los he contado, quizá lo hayan intuido. Soy culposo, muy culposo, y me da mucha culpa no haber estado aquí la semana pasada y tengo ganas de ofrecerles más cosas. Entonces, en breve, con lo que quiero empezar es con algo que tiene que ver con el lenguaje. Con algo que tiene que ver con el lenguaje y con una obsesión personal en la que estoy enfrascado, como el viejecillo que soy, al final de cuentas. Bueno, ese tema será el que tocaremos. También hablaremos, insisto, de Quignard. Les traigo un textito breve para el momento en el que leemos textos breves sobre la nostalgia y en particular en contra de la nostalgia, de una autora que me gusta mucho. Ya veremos también qué les parece y les digo, las secciones acostumbradas. Ahora sí, comencemos reafirmando, después de todas esas precisiones, esos itinerarios y esas explicaciones, comencemos reafirmando, como siempre lo hacemos, como lo hacemos todas las noches, los miércoles de casi todas las semanas, las convicciones de este programa. La primera de ellas es que nadamos en lenguaje. Y la segunda es que todas y todos somos escritores hasta que se demuestre lo contrario. Y por eso es que las y los invito a que escriban una crónica de lo que les ha pasado en estos días. Una muy breve crónica escrita en tres líneas. Tiene un par de reglas esta crónica. Escribirla en tres líneas, tres nada más, y pocas sílabas cada una de las líneas. Es decir, brevedad. ¿Por qué? Porque queremos hacerle un homenaje, desparpajado y a nuestro modo, a la forma lírica japonesa, el haiku, esta poesía impresionista e impactante,
esta poesía de un instante, esta poesía que busca capturar un instante y hacerlo de manera ingeniosa, esta poesía que busca comparar dos ideas o hacer una especie de conclusión de una de ellas, o un derivado, o un contraste, pero todo instantáneo y breve, en pocas sílabas. Bueno, así le hacemos nosotros, con libertad, sin una métrica específica, con pocas sílabas, tres líneas, y la sección se llama El qué rico el haiku. Aquí va el mío, porque ya se sabe que quien desafía tiene que ser el primero en lanzarse al ruedo, así que va. No conozco de brevedad, tal vez confío en la abundancia de tiempo. La confianza mató al disperso. Ahora sí, manden el suyo con toda confianza. Mándenlo al hashtag qué rico el haikuku. Mándenlo al hashtag telegrafía sin hilos. Mándenmelo directamente a mí, a arroba el otro Duarte, tanto en Twitter como en Instagram. Ahí me pueden encontrar. Y si no quieren mandar haikuku, si no quieren comentar o proponer alguna crónica, algún relato, alguna manera de en la que estuvieron viviendo en estos días, si no quieren hacer eso, muy respetable, qué bueno. Pero entonces en este hashtag, en el hashtag Telegrafía Sin Hilos, por favor, con todo gusto, porque serán leídos con todo gusto, serán leídos con mucho entusiasmo, por favor cuéntenme qué libros han tenido cerca, qué lecturas han estado haciendo, qué novelas, qué poemas, qué ensayos, qué cuentos las o los tienen atrapados, en qué han estado clavados. ¿Qué libro no pueden esperar para empezar a leer? ¿Qué libro han redescubierto? ¿Qué libro han robado? ¿Qué libro les han robado? ¿Qué libro extrañan? ¿De qué frase, de qué poema, de qué verso se acordaron? Cuéntenmelo todo. Todo lo que tenga que ver con libros y literatura aquí es bienvenido. Cuéntenmelo, por favor. Y ahora sí, vamos con algo de música. Porque, pues sí, ya es el momento. Ya cumplimos con el protocolo inaugural de este programa. Ahora les propongo algo. Comenzamos con un poema de la danesa Inger Christensen, que es una poeta además particularmente interesante porque tiene una facilidad para, digamos, empatar la poesía con la matemática, con la ciencia, con la exploración formal, que es realmente, realmente asombrosa. Y pensando en lo danés, me encontré con un grupo de punk actual danés. No sé cómo se clasifique, no sé cómo se le llame a esto, porque soy bastante malo para las categorías musicales. Solo sé que es un grupo danés, que es un grupo de pues, punk, neopunk, garage punk, punk, pop, qué sé yo. Ustedes ya sabrán mejor que yo que cómo clasificarlos. Se llaman The Courettes y la canción que les ofrezco a continuación en esta telegrafía sin hilos se llama Shake. Ahora regresamos. Espérenme 2 segundos que ahora mi Spotify está trabado, así que como siempre, hay que pasar por algunas eventualidades, sin duda. Aquí nada más hacemos un brevísimo reajuste y creo que con esto debe funcionar. Estos son The Courettes.

Eso fueron The Co-Reds aquí en Telegrafía Sin Hilos. Muchas gracias, queridas y queridos convoyentes. Muchas gracias por estar pendientes de este programa, a quienes escuchan en modo ninja y también a quienes participan y a quienes mandan mensaje. Se los agradezco muchísimo. También a quienes están guardando porque, qué sé yo, creo que había béisbol el día de hoy. Así que en una de esas están también atestiguando cómo va el béisbol y bueno, ya me contarán qué tal van las series de... Ya pasaron las de comodines, pero bueno, las series que siguen. Muchas gracias. Pues hoy el programa es variadito. Hoy el programa es de esos que tienen de todo. Y les decía que hoy quería empezar hablándoles de un tema en específico. Un tema que tiene que ver con el lenguaje y que me tiene a mí atenazado. Me tiene completamente... pues digamos, obsesionado, sí, no hay otra manera de decirlo, me tiene obsesionado. Y creo que tiene obsesionados a muchos, y en particular creo tiene obsesionados a muchos de maneras muy extrañas. Y para no hacer más misterioso a la presentación, el tema tiene que ver con la inteligencia artificial, pero eso lo estoy diciendo, y ustedes no me pueden ver, pero lo estoy diciendo con unas comillas manuales, con unas comillas... con dos dedos, inteligencia artificial. Y a muchos los tiene absolutamente absortos, fascinados. Pero además a todos nos tiene un poco preocupados que hay anuncios cada, pues qué sé yo, cada dos días. Sale una novedad apocalíptica, una novedad trágica, una novedad francamente catastrófica. Y todas parecen muy posibles. Y todas son voces muy autorizadas. Y todas son informaciones que sin duda no uno haría bien, por lo menos en no ignorar o no pasar por alto. Uno, así como hemos hecho con el cambio climático, por ejemplo, uno pensaría que aquí no nos podemos hacer tampoco tan como que la Virgen nos habla, ¿no? Porque está por todos lados. Es cierto, podemos hacer muy poco para frenar ese asunto porque es un asunto de privados, porque es un asunto de empresas gigantescas y de millones y millones de dólares en inversiones. Dejar de usar inteligencias artificiales o estos mecanismos es una elección, claro, pero también es un poco iluso y es un poco, pues por lo menos, poco efectivo. Lo que me lleva, o lo que me ha llevado a pensar, ¿cómo se resiste a la oleada de esta información? Porque no sirve, qué sé yo, intentar el método avestruz, el método tlacuache, hacerse el muerto, esconder la cabeza bajo la arena. No sirve necesariamente esa postura. Si esa postura no sirve, entonces pienso, ¿cómo hacerle frente a todo esto? Pues supongo que con información. Entre más información, mejor. Una de las informaciones más constantes y más comunes tiene que ver con lo catastrófico. Ya decíamos, sale a cada rato una nueva nota en la que nos dicen que estamos, no solo el porcentaje de que todo salga mal y nos extingamos sube, sino también nos cuentan de alguna proeza que ha realizado uno de estos aparatos, una de estas herramientas, ¿no? Primero era que podían escribir poemas indistinguibles, luego que podían resolver problemas tridimensionales como si vieran de una manera singular. Hace poco que una inteligencia artificial logró un resultado en un test de IQ superior a una nota, digamos, genial, ¿no? Y luego también otras que logran desentrañar misteriosos teoremas matemáticos que habían dejado pasmados, boquiabiertos, confundidos, patidifusos a muchísimos matemáticos que habían intentado resolverlos. Así. Y todo parece muy posible.
uno prueba con su inteligencia artificial, con su herramienta en el teléfono, y la cosa parece sorprendente. Hasta que de pronto uno topa también ciertos bachecillos. Pero uno dice, o por lo menos yo digo, bueno, pero esto es lo que nos ofrecen a nosotros, a los de a pie, a qué sé yo. No es lo mismo lo que están viendo los técnicos. Seguramente hay unos... hay unas inteligencias artificiales ahí atrás, en los gabinetes, ahí atrás en esas computadoras a las que nadie más tiene acceso, salvo, qué sé yo, otras inteligencias artificiales que ya hackearon el sistema, que son superiores, que son impresionantes, que son de una potencia y una claridad que es realmente indistinguible del ser humano, qué sé yo. Uno, bueno, por lo menos yo pienso de pronto eso y me atemorizo. Y no hay manera de desmentirme, y entonces caigo en este ciclo de la autogestión, de la autosugestión, ¿no? De la sugestión, de la sugestión renovada, de la sugestión cíclica. Yo solito me estoy dando cuerda. Pero de pronto hay una... Busco también autoras y autores que me han gustado en el pasado, que terminan siendo, digamos, si no disidentes, por lo menos críticos de todo este asunto. Y una de ellas, una autora que me gusta mucho, que me parece muy inteligente, muy interesante, muy... que tiene una perspectiva bastante, bastante racional y aterrizada, es una lingüista de la que hemos hablado ya en este programa. Hablamos de ella en agosto de hace un año, casi hace un... O sea, hace un año y cachito, hace un año y un mes. Hablamos el 13 de agosto, en el programa del 13 de agosto en particular, hablamos de un ensayo, un paper que publicó la doctora Emily Bender, la lingüista Emily Bender, junto con otras coautoras. En ese paper mencionaban a estos grandes modelos de lenguaje y los analizaban y los catalogaban como loros estocásticos, stochastic parrots. Ponía ejemplos, varios ejemplos mentales, varias metáforas, varias aproximaciones para ayudarnos a entender lo que sucedía en estos modelos de lenguaje, la manera en la que operaban, ¿no? Estas redes neuronales, estas redes de, no solo de conexiones, sino también estas redes entrenadas en como dice su nombre, en modelos de lenguaje enormes, en una gran cantidad de texto, que lo que hacían básicamente era predecir las palabras siguientes, completar la frase. Son fascinantes loros estocásticos, de una serie de probabilidades y de posibilidades y de pesos y de jerarquías, priorizan ciertas respuestas por encima de otras, con una precisión que los hace parecer que están respondiéndonos directamente a nosotros. Y había muchas metáforas en ese ensayo. Estaba lo del loro estocástico, pero también Emily Bender hablaba de un pulpo, un náufrago que se comunicaba con un pulpo que había cortado un cable submarino, ¿no? No sé si lo recuerden, y si no, ahí está el programa del 13 de agosto en el que hablamos del asunto. El punto es que me topé con un ensayo de ella que publicó junto con Timnit Gerbu, que es una de las coautoras del ensayo de los loros estocásticos, y ella trabajó para la industria, para Silicon Valley, dentro de, no me acuerdo si fue Meta o Twitter o OpenAI, trabajó para una de las grandes empresas, y ella, contrario a los oportunistas del momento, ella sí salió hace mucho tiempo, por ahí del 2002, 2003, por no hacer grandes pronunciamientos en la prensa, sino por peleas internas. O sea, ella, digamos que salió y la corrieron por plantarle cara a los jefes. No hizo la renuncia histriónica, ¿no? Como han hecho otros más recientemente. Ella lo hizo, ahora sí que ella lo hizo antes que estuviera de moda. Y ellas dos escriben un artículo en The Guardian que está muy interesante. Se los recomiendo mucho. Se los voy a adjuntar en el boletín que acompaña este programa. Y en ese artículo se enfocan en, digamos,
en la resistencia a la que me refiero, o por lo menos en una, más que en la resistencia, en dudar, en ponerle pausa a la cosa. Porque ellas hablan de la idea de superinteligencia. Esta idea que ha estado queriendo promover el presidente Trump como octogenario necio, creyendo que lo entiende todo, como octogenario que no entiende prácticamente nada de lo que sucede, y que está mirando todo con un... Y me refiero a octogenario no porque quiera hacer edadismo, ni mucho menos, sino me refiero a una persona que está... que ha acumulado años, acumulado experiencias, pero también ha acumulado sesgos, ¿no? Y entonces, además de los sesgos, más los impedimentos cognitivos propios del personaje, no entiende nada y entonces, no, hay que rebautizar la inteligencia artificial como superinteligencia. Entonces, Bender y Timnit lo que dicen en este artículo, Gerbu y Bender, dicen que más que los riesgos de que la inteligencia artificial haga lo que las, digamos, las voces más alarmistas nos están queriendo decir, los riesgos no es porque la inteligencia sea superior y estos agentes gigantescos, estos agentes descontrolados e independientes hagan cosas que... digamos, contra nosotros, ¿no? Sino más bien, para ellas, lo que les parece más preocupante es una catástrofe por los errores. O, es decir, una catástrofe por las carencias, por las fallas, por las confusiones, por las invenciones, por la paja que estos modelos de lenguaje también aportan y ofrecen. Y como ejemplo ponen algunos casos muy preocupantes como encuentros entre la Marina China y la Marina estadounidense que estuvieron a punto de provocar incidentes internacionales y algunos similares, todos basados en nuestra dependencia, en nuestra dependencia ciega ante estas herramientas, ¿no? Entonces, lo que están proponiendo es olvidarnos o no olvidarnos. No, las estoy tergiversando. Lo que están proponiendo no es olvidarnos, sino dejar de enfocarnos tanto en la idea de la transformación en Terminator o en la idea de estos enjambres de inteligencias artificiales independientes que están buscando subvertir la red eléctrica, y más bien pensar en cómo los actuales administradores de las redes eléctricas están dependiendo demasiado de sus herramientas, de sus modelos de lenguaje, al punto que son ellos y son estas supervisiones las que están poniendo en riesgo a la humanidad en todo caso. Es decir, no es la superinteligencia la que está poniendo en riesgo, según ellas, sino más bien es la falta de inteligencia en el uso de estas herramientas, ¿no? Y hasta ahí podemos estar de acuerdo, pero claramente no es el modo en el que se están reportando las cosas. Y ahí llegamos al punto que me importa. Cuando me topé con este texto, me puse a buscar qué más ha escrito Emily Bender desde el momento en el que escribió Los loros estocásticos, ese paper tan bonito. Y me encontré con un texto que publicó por ahí de... Uno lo publicó el año pasado y otro lo publicó hace unos meses. Y en los dos, también con unas coautoras, se está... Ella escribió un libro que se llama The AI Con, o sea, el embuste de la IA o el engaño de la IA o el... Sí, como el embuste, como el fraude de la IA, ¿no? Y su punto en el ensayo, y su punto en el libro, y su punto en estos textos, que son seguramente extracciones editadas del libro, es una manera de resistir a la inteligencia artificial a partir del lenguaje. ¿Y a qué se refieren con el lenguaje y a qué me refiero yo y de qué estamos hablando? Bueno, pues el punto que plantean en estos textos y en el libro es
una especie de resistencia cognitiva, porque el flanco que está abierto, el flanco más vulnerable y el flanco en el que nosotros caemos también, es el de la antropomorfización. No sé si sea el único, pero es uno de los flancos en los que está vulnerable esta tecnología para subvertirla, y nosotros nos dejamos vulnerables porque caemos en ella con una facilidad. O sea, lo que dicen es que hay que resistir la tentación de atribuirle a esta tecnología una entidad similar, o peor aún, equivalente, o peor aún, superior a la humana. O sea, es una costumbre nuestra la mirar el mundo a partir de la medida de nuestros cuerpos, a partir de la medida de nuestras mentes, a partir de la medida de nuestro ser. Es nuestra manera de interactuar de pronto con el mundo, es nuestro sesgo, el sesgo antropomórfico. Y les ha pasado, bueno, quienes tengan mascotas seguramente lo hacen, pero les ha pasado, estoy seguro, que hay personas entre ustedes, hay quienes entre ustedes tratan a algún objeto tecnológico con el que tienen mucho apego, le atribuyen ciertas características humanas. No quiero decir que traten a su coche como si trataran a un hijo, pero de pronto, le asignamos cierto valor, ciertas características, ciertas cualidades, cierta emotividad a un objeto que evidentemente no las tiene, que somos nosotros, ¿no? Y esto no es algo que hagamos nosotros, usted y yo, porque estamos mal del melón. Al contrario, es algo que se ha hecho desde, casi se podría decir que es algo inherente a nuestra especie. Quizá los neandertales o quizá los ancestros de los neandertales no lo hacían. Pero una vez que tenemos tótems, por ejemplo, una vez que tenemos figurillas de una humanoide con cabeza de león, por ejemplo, pues ahí estamos viendo evidencia de una síntesis antropomórfica. Y clavándome en el tema del antropomorfismo, llegué al punto de que desde un viejo conocido nuestro, Homero el griego, Homero, ese Homero que es ficticio, ese Homero que son muchos Homeros, ese autor que quizá no existió, que lo más probable es que no existió así como lo pensamos, pero ese Homero o Hesíodo, su colega, su compinche, su autor de Los Trabajos y los Días y de la Teogonía, una especie de genealogía de los dioses, ellos dos fueron acusados de antropomorfización por un filósofo presocrático muy famoso. El filósofo se llamaba Jenofanes o Jenófanes de Colofón. De Colofón, como la parte final de los libros, sí, Jenófanes de Colofón. Y él fue un gran crítico del antropomorfismo. Él decía que había que criticar y dudar y desconfiar de quien hiciera a los dioses demasiado semejantes a los seres humanos. Para él, él tiene una frase que me parece fascinante y que relativiza todo y que nos pone en sintonía, me parece, con lo que está pidiendo Emily Bender y Timnit Gerbu en sus textos. Y es, si los animales se imaginaran dioses, los imaginarían a su semejanza. O sea, no hay una razón por la cual tengamos que pensar en las divinidades, decía Jenófanes de Colofón, como seres humanos, con las fallas de los seres humanos. Ese es un atributo completamente artificioso y limitado. Él decía, las verdaderas divinidades son las que no se parecen a nosotros, ¿no? Son otredades, ininteligibles. Y lo que está queriendo decir Bender y su coautora no es, es todo, es lo mismo, pero en el otro polo. No quieren que endiosemos como divinidades a estas herramientas, sino al contrario, lo que quieren es recuperemos la visión de que son herramientas porque es lo que son. A pesar de que por diseño, a pesar de que la gran inversión de las empresas de tecnología que las desarrollan está no solo en los procesadores y en los chips y en los algoritmos y en la serie de reglas y en ver cómo piratean más conocimiento y más páginas y más libros y cómo destruyen más libros para alimentar estos agentes, estas herramientas, estos modelos,
No solo en eso. Gran parte de su inversión está puesta en el desarrollo de cualidades empáticas, en la manera en la que empaquetan las respuestas de estos modelos. O sea, estos modelos podrían ser extremadamente áridos, como seguramente lo son si vemos el código, pero están hechos de tal modo que cada vez sean más humanizados, que cada vez sean más antropomorfizados. Y lo hemos visto, si usted ha sido escucha de Convoy FM, ahí ha aparecido a veces la inteligencia artificial, el chatbot con el que interactuamos a veces, y hemos notado cómo ha cambiado el modo en el que pronuncia las palabras, el modo en el que enuncia las frases. Todo para hacer la semejanza de... todo para facilitarnos la costumbre de la antropomorfización. Y lo que dicen estas lingüistas es que las personas y las empresas que venden tecnologías de, entre comillas, inteligencia artificial, lo que suelen hacer es utilizar un lenguaje que presenta sus sistemas como si fueran humanos, ¿no? Hablan de capacidad de razonamiento, por ejemplo. O hablan de alucinar. O, peor aún, y esto está más complicado, hablan de inteligencia artificial. Y nosotros y los medios de comunicación, y nosotros alimentados por los medios de comunicación, hemos permitido, dicen Bender y sus coautoras, hemos permitido que establezcan ellos los términos del debate, los términos de la discusión. Entonces, de pronto ya estamos rodeados de alucinaciones y de prompts y de errores y de cosas así, reconocimiento de imágenes y demás, cuando en realidad no es preciso eso. Así no funciona y así no operan. Y nosotros somos los que le estamos dando el beneficio de que operen así en nuestra mente, ¿no? Eso, todo eso, termina siendo una cosa, una cualidad no natural, una cualidad no dada. Al contrario, es algo que estamos nosotros poniendo ahí. O más bien que estamos nosotros, así estamos consumiendo este modelo, porque así nos lo están vendiendo, ¿no? No somos nosotros, ahora sí que no somos nosotros los culpables, pero nosotros... podemos resistir. ¿Y cómo podemos resistir? Dice Bender y dicen sus coautoras. A partir del lenguaje. Quizás sea muy complicado lo que piden. Quizás sea muy trabajoso. Pero bueno, ¿qué resistencia no es trabajosa? Vivimos en la época en la que nos quieren hacer creer que la dificultad está mal. Y perdón que me ponga medio, que me suba al púlpito, pero es que sí. O sea, una de las cosas que tiene la escritura con inteligencia artificial es que nos han... O sea, vende el mito de la eficiencia. Y entonces, en aras de que podemos hacer 500 mails en 2 minutos, lo que antes nos tomaría 500 minutos, de pronto pareciera como que está mal que nos tome 500 minutos. Y no necesariamente en todos los casos está mal. No necesariamente está mal que procesemos las cosas. No necesariamente está mal que las cosas tomen tiempo. Porque si no, estamos jugando al juego y bailando al son y moviéndonos al ritmo que nos imponen corporaciones con objetivos que no son los nuestros. Que nos quieren hacer creer que son los nuestros, pero no son los nuestros, ¿no? Entonces... lo que ellas proponen son una serie de alternativas textuales, tal cual, ponen una lista en los textos. Se los voy a, insisto, esto también van a estar ahí en el boletín que acompañan el programa, pero se los leo rápido. Para que vean que sí es complicado, porque de pronto son toscas, torpes, estos modos en los que hay que resignificar lo que es muy fácil, porque claro, nos lo han hecho fácil. Es decir, por ejemplo, inteligencia artificial, dicen ellas, eso es antropomorfizar a los modelos de lenguaje. Ya de por sí antropomorfizar es una palabra complicada. Eso es asignarle cualidades humanas a una herramienta, a un modelo, a un programa de computadora, como decíamos antes. Inteligencia artificial, ellas dicen, ¿por qué no probamos con otra cosa? ¿Por qué no? Les digo, está complicado, pero aguante. Automatización probabilística. ¿O por qué no? Cuando se trata de estos, de la inteligencia artificial, en particular de los chatbots, ¿por qué no grandes modelos de lenguaje? Ahí por lo menos le estamos robando
a las, al discurso de la, del poder, al discurso de las grandes empresas, le estamos robando la, el imperativo de antropomorfizar una herramienta. También dicen, por ejemplo, en lugar de decir reconocimiento de imágenes, etiquetado de imágenes, porque eso es lo que están haciendo. No reconocen nada, etiquetan. O tampoco reconocen la voz. Son transcripciones automáticas. O, por ejemplo, no hay errores en el modelo. Lo que hay son fallas. Porque ellos no cometen errores, fallan. Como falla una lavadora o como falla la impresora. Pero no cometen errores. Ellos también, ellas también proponen, no, en lugar de alucinación, porque la alucinación es una cosa eminentemente mental, es una cosa para la que tiene uno que tener todo un aparato sensorial, intelectivo, imaginativo. Acá lo que ellas dicen es, ¿por qué no simplemente un resultado no deseado? Un resultado inesperado. Un resultado no adecuado. Son complicadas las frases. Es decir, automatización probabilística. En inglés sería probabilistic automation. Suena bien, suena como disco de música electrónica, ¿no? Como... Y suena interesante. Y desata conversaciones. Si usted... También seguramente miradas de qué mamón. Seguro. Pero quizá valga la pena. Quizá valga la pena irnos por ese camino. Quizá. Creo que me he estado extendiendo muchísimo en esta... No es una digresión, porque sí es una, sí es la clavadez del texto, pero ahí les dejo esas, esas ideas. En lugar de inteligencia artificial, automatización probabilística o grandes modelos de lenguaje o modelo de lenguaje. En lugar de reconocimiento de imágenes, etiquetado de imágenes. En lugar de alucinación, resultado indeseable. Pruébenlo. Prueben cambiar unas cuantas. Y ellas en su artículo ponen muchas más, hablan de los términos emotivos, hablan de, se van muy al detalle y proponen alternativas. Ya las leerán, pero les propongo estas tres, estas cuatro, en lugar de inteligencia artificial, automatización probabilística o grandes modelos de lenguaje o gran modelo de lenguaje o modelo de lenguaje. En lugar de reconocimiento de imágenes, etiquetado de imágenes. En lugar de reconocimiento de voz, transcripción automática. En lugar de errores del modelo, fallas del modelo. En lugar de error, falla. Y en lugar de alucinación, resultado indeseable o resultado improbable o resultado equivocado o resultado... algo así. Pruébenlo. Pruébenlo y vamos viendo. Yo estoy haciendo un esfuerzo denodado, por no decir inteligencia artificial, y cuesta muchísimo trabajo. Porque es mucho más sencillo. Pero quizá valga la pena. Y ahora sí, hay que ir a una canción más, porque ya ha sido mucha palabrería, queridas y queridos convoyentes, he estado hablando demasiado. Les propongo que escuchemos algo más o menos en la onda, ahí sí, ochentera, garachosa, medio rockabilly, medio así, un clásico de clásicos, o por lo menos para mí, me lo parece. Son los B-52s. La canción se llama Private Idaho y el programa que usted escucha desde hace rato y hasta ahora se llama Telegrafía Cínicos.

Esos fueron los B-52s aquí en Telegrafía Sin Hilos. Queridas, queridos convoyentes, muchísimas gracias por estar del otro lado, muchísimas gracias por estar escuchando en modo ninja y muchísimas gracias a quienes se han manifestado ahí en el hashtag Telegrafía Sin Hilos o directamente a mí, @elotroduarte. De verdad, se los agradezco muchísimo. Por acá, por ejemplo, dice Víctor, hace un rato no saludaba. Estamos con un ojo a mis Yankees y casi toda la atención a las digresiones. Muchas gracias. Sí, ya me contará cómo estuvo el béisbol, porque ahora sí no lo voy a poder ver. Pero qué bueno que anda aquí también. Joseco Digital Static, perdón, dice, buenas noches a mí y a la banda para cotorrear el haiku. Algo en el cerebro se activa que a otros creo que no. Y no tiene que ver con el intelecto. Me gusta ese haiku. Y además manda una imagen de los tres chiflados. Cómo no. Muchas gracias. Qué amables. Por acá, mi gato calculista también dice que ganaron los Dodgers, pues se ocupan. Pensaba que faltaba una sesión más de Saer, aunque no es queja. Pues según yo, ¿le dedicamos dos o le dedicamos tres? Según yo, le dedicamos dos, tres. Voy a revisar y si les faltó, si quedé a deber de Saer, se resarcirá también. Porque vaya que de Saer vale la pena hablar. De hecho, traigo ahí una idea en mente, pero te las platico ya que esté más desarrollada. Muchas gracias, amiga tu calculista, qué amable. Por acá también nos dice Eve Convoyente, buena noche, ya pasando lista. En estos días, por cuestiones de chamba, he tenido que leer mucha literatura infantil y juvenil. Y de todos ellos, este me parece brillante y recomendable para cualquier edad. Se llama Marta no me habla, de Marina Aguirre, editado por Algarabía, creo. Muchas gracias por compartirlo. Habrá que echarle un ojo, sin duda. Muchas gracias. Se llama Marta no me habla, de Marina Aguirre. Muchísimas gracias. Qué buena onda. Y qué buena onda que por trabajo tenga que leer literatura infantil y juvenil. Hay tanta y tan interesante. Y luego seguramente habrá unas que no están tan interesantes. Pero ahora que lo pienso, en mi infancia, sí, era poca la oferta. Muchas gracias. También mandó Haikuku. Que le agradezco muchísimo que haya mandado su haikuku al hashtag Telegrafía Sin Hilos. El haikuku dice: la lluvia no da tregua, el día no es suficiente, el trabajo se acumula. Y ahí está el michito naranja, muy muy pendiente. Muchísimas gracias. Y muchísimas gracias a Machine Punk Rock, que dice que este es el mejor programa de convivio. No, hombre, ya quisiera yo. Le agradezco muchísimo. Y vamos a otra canción, ¿no? Porque ya hablé bastante. Y que esta otra canción sirva también como de caminito para irnos hacia el otro tema que les tenía preparado. Y el otro tema que les tenía preparado tiene que ver con una, pues con una cuestión de imágenes y de estética. Y esto que les propongo que escuchemos a continuación también es un clásico y también es medio ochentero, noventero. Es la versión remasterizada, evidentemente, pero no por ello deja de estar muy interesante y muy agradable y muy nostálgico. Hablando también, preparando el camino para la nostalgia de lo que viene, es algo de Soda Stereo, el disco Soda Stereo, Sobredosis de TV. Esto es Telegrafía Sin Hilos.

del 1984 del Soda Stereo. Eso fue Sobredosis de TV, Soda Stereo, aquí en Telegrafía Sin Hilos. Muchas gracias, queridas y queridos convoyentes, muchas gracias por acompañarme. Les decía, este programa está nutridito. Ya hablamos de inteligencia artificial. No, perdón, no. Ya hablamos de los grandes modelos de lenguaje o de la automatización probabilística que nos rodea, ¿sí? Y ahora les propongo que hablemos de Pascal Quignard. ¿Por qué no? Un giro, un cambio. Hablamos de Grecia antigua. Por lo menos hay un vínculo. Hablamos de Jenófanes de Colofón, ese filósofo que estaba a disgusto con la idea de antropomorfizar a las divinidades, ¿no? Y pensando en Grecia, pensando en la antigüedad, el gran, no sé si descifrador es la palabra, pero por lo menos el gran fabulador y el gran divulgador y el gran analista y el gran expositor de la antigüedad clásica, sin duda, en este momento, sin duda, es Pascal Quignard. Pascal Quignard es una de esas mentes con una sensibilidad fuera de esta época y con un conocimiento y una erudición muy abrumadora. Tiene muchos libros, tiene mucha obra. Prácticamente todo lo que lean, todo lo que ojeen de Pascal Quignard va a valer la pena y van ustedes a caer en una especie de viaje en el tiempo, tanto en el lenguaje como en el tema, que va a ser difícil que no perciban que están ante algo muy especial, muy, muy especial. Entonces, primero eso, todo esto para decir que les recomiendo mucho a Pascal Quignard, y luego para que decir que les recomiendo en particular esta conferencia que está, es muy breve y está recopilada en un libro de que está incluido en una colección que yo no conocía y que tiene otros libros muy interesantes. La colección se llama Puerto de Luz y la editorial es Editorial B, chica E, B, Editorial B o Serie B. Yo la encontré, les digo, así, volando como una parvada en la internet. Serie B está ahí, es un estudio fotográfico y demás y tiene esta editorial. La conferencia y el libro se llama La imagen que nos falta. La imagen que nos falta. El autor es Pascal Quignard. La nota editorial nos dice que la conferencia se impartió tres veces. Una vez en el Laboratorio de Arqueología de la École Normale Supérieure en el 2009. Luego en el Museo de Bellas Artes de Lille. Y luego en el Collège Iconique en el 2011.

o se enfoca en cuatro imágenes antiguas. Una de ellas viene de las pinturas de Lescaut, de las cavernas. En particular, una imagen de un hombre, o la, el dibujo de un hombre que parece no caer, no estar por caer, no haber caído, sino que está cayendo, ¿no? Un hombre en el movimiento, en el acto de caer. Luego también una imagen de una tumba, etrusca, me parece. También analiza otra imagen que viene de la de Roma, y otra imagen que me parece que es un poco más, que es posterior, pues. Esas son las cuatro imágenes en las que se enfoca. Y básicamente lo que nos está diciendo, lo que nos está explicando con esas imágenes y con ese análisis, es que las imágenes que él está ofreciendo son muestra de cómo nuestra tradición pictórica, nuestra tradición de crear imágenes, es un, está planteando una serie como de promesas o una serie de indicios o de guiños que eventualmente se van a manifestar después. Y lo une a la idea del deseo. Por ahí dice algo, cita a Cicerón, al filósofo griego, cuando Cicerón dice que deseo es la, es como la necesidad de ver a alguien que no está ahí, ¿no? Y Quiñarda habla de la palabra, de una palabra de, derivada, desiderium, y se pregunta cómo es que la imagen, cómo al interior de la imagen lo que mira es una ausencia, esa ausencia de alguien que no está ahí. Aunque alguien esté posando para un retrato, ese alguien que está posando en la imagen de su retrato no está, ¿no? Ese es más o menos el mecanismo que está queriendo explorar. El profundo deseo de no ver lo real, dice Quiñard, permite ver la imagen. O sea, el profundo deseo de añorar, la profunda añoranza de no ver el objeto, el referente, eso que estamos representando, y ver, nos permite ver, atestiguar la imagen que tenemos enfrente. Entonces, lo que se aplica tanto para las imágenes de la caverna del Lescaut, como para las imágenes de una tumba, como para un fresco muy sofisticado. O sea, ahí en esas imágenes, en esa añoranza de ver lo que esa imagen nos está, hacia donde nos está señalando, es que podemos realmente enfocarnos en la imagen que tenemos enfrente. Y habla también Quiñard de que hay tres momentos en los cuales nosotros vemos lo que no está. O sea, tenemos acceso a ese fondo dentro de las imágenes. Para él, los tres son los, digamos que los identifica con tres actividades. El acecho, es decir, cuando uno está tendiendo una especie de emboscada a la imagen. El sueño, cuando uno, por obvias razones, está en ese estado onírico en el que las cosas no son exactamente lo que uno, lo que uno está viendo, pero hay una imagen que no está, o hay una ausencia ahí. Y el pensamiento. El pensamiento pensado como la meditación, ¿no? Él se refiere a la meditación como un embarazo cuyo hijo es el pensamiento. Y una de las ilustraciones que analiza es un cuadro que se llama Medea meditando. Y habla sobre la etimología de la, del nombre de la, de la personaje de la mitología griega, Medea. Medea viene de meditar. Medea es quien medita, quien premedita,
quien ve con antelación, quien ve en sueños, o sea, quien tiene acceso

eso que no está. Y en todo el ensayo, Quignard hace una serie de, digamos, como que hace todo un análisis de esa dinámica, de la imagen que no está. Pero después llega, desemboca a esto que quiero compartirles. Esto que dije, lo tengo que traer aquí a Telegrafía Sin Hilos para todas y todos los convoyentes. Lo titula él El Instante Augural. Y dice, les voy a intercalar unos parrafitos que él escribe. Dice, llego ahora al meollo de mi presentación sobre la imagen faltante. La imagen deseada, esperada, echada de menos, rechazada, acechada, soñada, buscada, ahuyentada, meditada. Dice ahí una cosa muy interesante. La pintura romana tiene una manera muy particular de salir del relato al que remite. Y es hacer una operación de prefigurar la escena que no muestra sobre el muro. ¿Cómo lo hace? Bueno, muestra el signo que augura. Y para ello, o sea, para hacerlo, Quignard nos propone recordar lo que hacen los adivinos. Por eso la imagen, por eso el instante augural, lo que hacen los auguras. Dice lo siguiente. La pintura romana no representa la escena previa, sencillamente la inaugura. Primero, el que contempla en el mundo paleolítico, por ejemplo, es como un cazador al acecho. Ahí está el ejemplo del acecho. Después, en el mundo griego, es el guerrero Aquiles que tiende emboscadas y acecha a otro guerrero. Después, en el mundo romano, quien contempla es como un agorero que examina el vuelo de las aves con el cuadro con el que con su este báculo sagrado, el lituo, dibujó en el aire. Y así lo explica. En Roma se llama agoreros a los sacerdotes que echan los auspicios. Fueron 3 durante la realeza, 9 bajo la república y 16 durante el imperio. Auspicia, la palabra, se descompone en aves y spicio. Palabra por palabra quiere decir aves y mirar. A dichas visiones de pájaros en vuelo las llama en latín inauguraciones. Inauguraciones, inauguraciones, inaugurar. El agorero, sirviéndose de su bastón sagrado, el lito, recorta en el cielo un rectángulo. ¿Cómo se llama ese rectángulo? Templum. El rectángulo del agorero, con el que traza un rectángulo imaginario en el aire, se llama templum. Lo que suceda dentro de ese rectángulo, ahí examina el vuelo, el paso, la dirección de los pájaros, nubes, de tormentas, de movimientos del aire, de relámpagos, de cualquier otro signo que pueda sugerir, que le pueda parecer sugerente. Todo eso dentro del templum. O sea, ahí están las conexiones. El templum, dice Quignard, define antes que nada el espacio cuadrangular en el aire, señalado por el agorero, que será sometido a la contemplatio. Contemplatio. Más adelante, ese cuadrado evoluciona. En el campo militar romano, era un cuadrado en cuyo interior se llamaba augural, la tienda del general, el que daba las órdenes, al que dictaba. No será sino más tarde que el campo militar sobre el suelo o el templo augural en el cielo se conviertan en un edificio de piedra, más o menos sólido, más o menos cuadrado, en el que las columnas se proyectan en dirección del cielo. Ahora bien, ¿qué pasa en ese templum? En el templum en que se trazó en el aire, así imaginariamente, poéticamente. Yo, si ustedes cierran los ojos y lo imaginan, es fascinante. Bueno, una vez que el agorero traza con su lito este recuadro en el aire, si el presagio se produce de izquierda a derecha del rectángulo, o sea, en la página del aire, si lo que estamos observando, el vuelo de los pájaros, el movimiento de las nubes, la caída del rayo, qué sé yo, el movimiento de la tormenta, la dirección del viento, la dirección de la lluvia,
Si lo que estamos viendo en ese recuadro que hemos trazado, en ese templo, ocurre de derecha a izquierda, es decir, sinister, este presagio es siniestro, maleficiado, fatal. En cambio, si el presagio se produce de izquierda a derecha del templo, del rectángulo, es decir, dexter, está colmado de destreza, de impulso, de ánimo, será un presagio benéfico. Está fascinante la idea. Está fascinante descubrir cómo hacían los rituales, los augures del pasado. Pero dice Quiñarda algo más. Resulta ocioso decirles, apunta en su conferencia, que ocurre del mismo modo en el espacio de la pintura romana. El cuadrato rectangular en el que pintan los artistas de Occidente deriva del templo rectangular que los agoreros dibujaban en el cielo para ver el porvenir. La escena que allí se inaugura, por supuesto, por definición, no se encuentra allí. Así es como en cada fresco antiguo, una imagen particular falta en la imagen que tenemos enfrente. La imagen falta. En Roma se ve un conjunto de signos, un presagio en un rectángulo que hay que interpretar. Así que esto ya lo digo yo, nos pone en un papel extremadamente activo cuando nos plantamos frente a la obra de arte, pero también frente a la realidad, creo yo. Tenemos en esta época en la que ya está diversificado, ya no está tan endiosado y tan jerarquizado a la divinidad, en la que tenemos acceso, que se ha democratizado el acceso a lo divino, todos podemos personificar a ese sacerdote, a esa sacerdotisa que con el lito trazamos el recuadro y percibimos los augurios. Eso por un lado, pero por otro, imaginando ese ejercicio de intelección, de inauguración, así podríamos observar las obras de arte. Así podríamos observar la realidad que nos rodea. Con esa mirada ritual, con esa mirada cargada de simbolismo y con esa mirada cargada de significado, que importa poco lo cercano o no que sea a la realidad. Porque lo que es tras de lo que estamos no es de la realidad, al contrario, de lo que estamos buscando o lo que Pascal Quiñard nos está señalando que hay ahí por buscar en las obras de arte, en la cinematografía, en la escultura, en la pintura y demás, en la fotografía y tal, lo que nos está señalando que hay es que hay una imagen que falta en la imagen que tenemos enfrente. Y quizá este modo agorero, augurero, inaugural que nos describe Quiñard, quizá esa sea una manera de buscar esas imágenes que faltan. Básicamente eso era lo que les quería transmitir. Me pareció fascinante y precioso la idea de un augur romano trazando un cuadro imaginario con un bastón sagrado en el aire y observar, sentarse a observar de qué manera pasan las nubes por ahí. ¿De qué manera vuelan los pájaros? Ellos lo usaban para todo tipo de divinaciones. Nosotros lo podemos usar para fines más modestos. No tenemos que hablar del Imperio Romano. No tenemos que, qué sé yo, percibir el destino del Imperio Romano. Pero sí, por lo menos, o sí nos sirve, o sí nos gusta, o sí nos permite darle un espacio a esa imagen que falta. El libro en el que está esta anécdota y la conferencia que se volvió libro se llama La imagen que nos falta. Lo edita Ediciones B o Serie B y el autor es Pascal Quiñard. Ahora sí, vamos a otra canción, queridas y queridos convoyentes. Les propongo que vayamos a alguito más porque ya sonó Soda Stereo, ya sonó The B-52s. Y ahora, porque he estado hablando muchísimo, les propongo que escuchemos a The Who. Nada más y nada menos que The Who. Vamos a escuchar algo que se llama Eminence Front. Y cuando regresemos les hablaré un poco sobre la nostalgia. Les leeré un textito de Tamara Tenenbaum sobre en contra de la nostalgia.
A ver qué les parece. Esto es The Who, Eminence Front, aquí. Sí, aquí en este programa que a estas horas de la noche, todavía unos 40 minutos nos quedan, se llama Telegrafía Sin Hilos.

Empiezo, como tantas veces, pidiendo perdón por mis sesgos cognitivos. La nostalgia nos produce una ira profunda a las personas que no tuvimos infancias felices, o más bien, a los que no tuvimos infancias felices y lo tenemos muy claro. En principio, creo que todas las sensaciones que parecen universales son la relación con el tiempo que provienen de, en realidad, de la experiencia más puramente personal y singular. Todo tiempo pasado fue mejor o mañana es mejor. Son actitudes que se fundan en la niñez y en la adolescencia y no hay mucho que hacer al respecto. Por eso no me extraña que la mayoría de los adultos jóvenes de clase media alta y la mayoría de la cultura que consumimos, que es producida por adultos jóvenes de clase media alta, sea de nostalgia. Si no provienes de la pobreza, a menos de que tengas una tragedia familiar, es probable que recuerdes tu infancia y tu adolescencia como los momentos más felices de tu vida. Es probable también que hoy ganes menos que lo que ganaban tus padres, en especial si te dedicas a producir esa cultura nostálgica de la que luego se alimenta el mundo. Y que tengas perspectivas de llegar nunca a acumular la riqueza que ellos acumularon. Es probable también que todo ese privilegio en el que naciste te haga ignorar, bueno, el privilegio en el que naciste. En democracia, en tiempos de paz, en un mundo más libre y más feminista que el que habitaron tus padres y tus abuelos, en especial tus madres y tus abuelas. Es probable que ignores que tu abuela y tal vez incluso que tu madre no tuvieron sexo con más de uno o dos hombres en toda la vida. Y no porque hayan vivido amores, no hayan vivido amores dignos de lo que el viento se llevó. Es probable que jamás piensen en eso, ni en el tiempo que se le iba a tu madre lavando pañales a mano, ni en la vocación que tu abuela no pudo siquiera soñar, pero aún tengo mejores argumentos. No es solo que el nostálgico y uso el masculino como, no como un universal, sino de manera deliberada. Por todo lo que acabo de decir, no es que solo que el masculino no pueda ver las mieles del presente. En el fondo tampoco sabe disfrutarlas del pasado. Hace poco pensaba que en mi adolescencia, hace 15 o 20 años, consumíamos mucha más cultura del pasado que ahora. Alquilábamos más películas viejas o las veíamos en los ciclos de cine. Escuchábamos a Led Zeppelin, a The Velvet Underground, a Depeche Mode, tanto como a las bandas de nuestra generación. Los que leíamos no estábamos en la última novedad de nada, sino en devorarnos las obras completas de Bronte o de Borges o de Saer. Y sin embargo, siento que la cultura mainstream ahora es mucho más nostálgica. Las películas que se estrenaban cuando yo era chica, por poner un ejemplo, no eran todas remakes o adaptaciones de cómics. La nostalgia es un sentimiento, pero se ha convertido en una industria. Una industria que juega justamente con ese sentimiento, esa debilidad de los adultos por las cosas que les recuerdan tiempos mejores y más simples. Pero ese reciclaje permanente, ese intento de entregar lo viejo una y otra vez, de sacarle hasta la última gota, es lo que impide que esa cultura del pasado pueda convertirse en una tradición, o más bien que pueda leerse y nutrirse como nos nutre una tradición. Vuelvo a esas películas viejas que yo iba a ver, a esos libros usados de Macedonio Fernández que compraba en las librerías de la calle Corrientes. Lo que yo tenía en ese momento eran ganas de comerme el mundo, de comerme todas las épocas, de inundarme de todo lo que se había hecho hasta el momento de mi existencia, con la esperanza de hacer eso, de hacer con eso algo que ni siquiera sabía bien qué era en ese momento, pero que sabía que iba a ser grandioso. Fuera hacer películas o libros o obras de teatro, muestras de fotografía, en ese momento no lo sabía. Pero tenía la certeza de que quería tener una subjetividad infinitamente enriquecida, una sensibilidad afinada como un instrumento, y para eso necesitaba saberlo todo y leerlo todo y probarlo todo. Mi relación con el pasado era esa, querer nadar, querer ser parte. No era una incomodidad con el presente, a veces sí, pero con la ilusión de que el futuro en algún momento podría parecerse a ese éxtasis que yo sentía en mi cuarto o en el cine, y que tampoco era el pasado, aunque se produjera consumiendo cosas del pasado. Era eso, era la soledad. Mi ilusión era eso, poder hacer del mundo un lugar que se sintiera como se sentía estar leyendo una novela maravillosa, o viendo una película maravillosa, o escuchando un disco maravilloso. No es algo posible, pero por eso nunca se termina.
Por eso te jala hacia adelante. Lo que yo sabía en el fondo era que todas esas obras del pasado no representaban un pasado glorioso, representaban instantes de belleza y verdad que siempre habían sido escasos. Otra vez, puede ser algo personal, debe ser algo personal. Quienes recuerdan infancias felices, las recuerdan largas y estables. Yo tengo una tragedia de esas que cambian la vida de un momento a otro y aunque casi no la recuerdo, sí me queda esa memoria corporal de la felicidad como un estado de cosas muy frágil. Pienso también sobre todo en la cuestión de los restos. ¿Qué se hace con lo que ya no está? El nostálgico intenta reproducirlo, lo evoca, lo embalsama, mira fotos, recrea situaciones, esperando que le produzcan lo mismo que le produjeron la primera vez. Además de una tragedia, tengo una experiencia pues larga, mucha experiencia con drogas. Sé que nada, absolutamente nada puede volver a producirte lo que te produjo la primera vez. Drogarse es esa búsqueda infinita, la inversa de la definición de amor de Lacan. Amar es dar lo que no se tiene a quien no es. Drogarse con sustancias o con el pasado es pedir a quien no es lo que ya no tiene. Con lo que ya no está, en cambio, hago otras cosas. Eso mismo, otra cosa, cualquier cosa. Armo amistades con las cenizas del amor, fiestas con las personas que quedan al final de la fiesta, poemas con los retazos de las novelas malas que jamás escribiré. En mi casa no se tira nada. Así se titularán mis memorias. Supongo que es algo personal. Mi mamá los domingos hacía una comida que ella titulaba Come y cállate, porque eran creaciones a partir de las obras de toda la semana y estaba prohibido andar preguntando de qué estaban hechas. Quizá fue allí que aprendí que el pasado había que metabolizarlo en lugar de hacerlo monumento. Para darle la vida que podía tener, la vida latente en lo que sí existe, había que dejar de nombrarlo, perder la referencia. La cultura de la nostalgia es el pasado como referencia, como contraseña. Personas que se vinculan a partir de un pasado compartido, un guiño cómplice. Quizá en el fondo se trata de eso, esa es la verdadera cuestión personal. Quienes nunca nos sentimos parte de ese pasado compartido, las que nunca habitamos ese paraíso perdido, las que consumimos la cultura del pasado como algo ajeno a lo que no teníamos permiso, no tenemos nada que extrañar. Ese breve texto es un texto de Tamara Tenenbaum que está incluido en un libro que se llama El libro de las diatribas. El capítulo de Tenenbaum se llama Nada que extrañar y como buen libro de diatribas se plantea ensayos en contra de cosas y Tamara Tenenbaum, como quedó claro, escribió en contra de la nostalgia. Espero que les haya gustado, queridas y queridos convoyentes. Espero que lo hayan disfrutado, que los haya y las haya hecho pensar, que hayan recorrido su infancia, que hayan recorrido, digamos, la manera en la que se hayan puesto a pensar en la manera en la que piensan su propia relación con la nostalgia. Y ahora sí, ha sido muy palabrero este programa. Este programa se nos está acabando y no ha sonado nada ni cumbiero, ni remotamente cumbiero. Así que voy a ponerles algo, Tamara Tenenbaum, argentina, Juan José Sagres, argentino, voy a ponerles algo de cumbiecilla villera. Esto es Fantasma con Mala Fama. Van a ver qué joyita. Espero que la disfruten tanto como yo lo disfruto. La canción se llama Yo uso visera. El programa es Telegrafía sin hilos. Ahorita regresamos.

ese delirio fue Joso Vicera de Re Fantasma y Mala Fama juntos aquí en Telegrafía Sin Hilos. Muchas gracias a todas y a todos los que se han tomado el tiempo de mandar mensajes, de mandar haikukus, como Fitofagos, que dice: camino pero sin avance, tampoco dejo el pasado, estoy en una caminadora. Saludos y festeja la rola de The Who. También Infeliz Subversivo manda un reporte, un no bot se reporta, y deja haikuku. Dice: luz del cosmos, desde el fondo del mundo, sé que eres Dios. ¿Qué tal? Está muy acá, muy buena. Y manda una foto de un parabrisas bastante llovidito. Muchas gracias. Por aquí Clau Rojas también dice: me está acompañando este libro, que son ensayos sobre las mujeres en el cine de terror. Analiza cómo dirigen, escriben y se apropian del género para hablar de feminismo, el cuerpo y muchas cosas más. Se llama Women Make Horror, Filmmaking, Feminism and Gender, editado por Alison Pierce. Y se ve buenísimo. Muchísimas gracias. Por acá, justamente @digitalstatic dice: esa tipografía que elegí para mi user, para nada es legible, es Joscro. Lo que dice ahí es Joscro, no Joseco, como yo había dicho, algo así. Joscro. Espero que se pronuncie así. He tenido que aclararlo en muchas ocasiones. Muchas gracias por aclararlo también acá. Así ya lo pronunciaré correctamente. Por acá también Sebastián Clavería se reporta y dice: 9 días he estado en esta ciudad que me vio nacer, la CDMX. Mañana de vuelta a Durango, después de 3 conciertos, museos y ahora saliendo de la función de Queen. Lo escucho en el recalentado. Un saludo a mí, a Felipe, a la perra de cadena. Muchas gracias a Sebastián Clavería. Y Jando manda un mensaje enigmático que dice: perder es ganar. Pues sí, sí, sí, sí. Se sabe. Se sabe. Esa letra, esa música ha sonado. ¿Cómo no? Muchas gracias, pues. Y como ya sonó la música cumbiera, como ya sonó los ritmos guapachosos, creo que es el momento de darle paso a la sección que nos acerca hacia el final de este programa, a la sección que aparece en las páginas finales de esta revista, si esto fuera una revista. Y me refiero claramente, me refiero por supuesto, a una sección que usted conoce bien. Es el...

milenario e infalible zodiaco de la desgana. Para quienes no lo conozcan, se trata de un formato simplificado de 6 signos agrupados según cada 2 meses. Y cada semana le pedimos a 2 arcanos que nos dé una frase. Una frase que puede ser un aliciente, que puede ser un ánimo, que puede ser un pensamiento de motivación, pero también puede ser un desafío, también puede ser casi un regaño, puede ser casi un cachetadón, o puede ser un enigma. Un enigma que nos acompañe de aquí hasta que nos volvamos a encontrar. Así que aquí comenzamos. Para el signo de la araña que habla, que corresponde a las personas nacidas en los meses de enero y febrero, esta es tu frase. La experiencia de los sueños es la base de la teoría del universo que se dibuja en los rituales. Para el signo del Kraken miniatura, que corresponde a las personas nacidas en los meses de marzo y abril, esta es tu frase. Se me podría objetar que soy yo mismo quien transforma las respuestas en preguntas y que este malabarismo no me autoriza a hablar en nombre de otros. Para el signo del gato bicéfalo, que corresponde a las personas nacidas en los meses de mayo y junio, esta es tu frase. Movidos por la mercadotecnia de los tiempos, el esfuerzo se concentra en la piel, que son los nombres y es la imagen, la portada de las cosas. Apenas rascar con la uña frente al ahondar en una cueva que ensucia, requiere tiempo y a menudo inquieta. Para el signo de las esporas interminables, que corresponden a las personas nacidas en los meses de julio y agosto, esta es tu frase. Ahora bien, la principal operación de plasmación en la ficción de la vida individual es el olvido. Para el signo del moscardón, que corresponde a las personas nacidas en los meses de septiembre y octubre, esta es tu frase. El entusiasmo, cuando viene de la pasión íntima, requiere espacio y tiempo. Y por último, para el signo del caldo primigenio, que corresponde a las personas nacidas en los meses de noviembre y diciembre, esta es tu frase. Nos enseñaron que hay palabras como prácticas dotadas de poder para volar y otras para reptar por el suelo. Para esta edición del milenario e infalible zodiaco de la desgana, se consultaron a 2 arcanos, a Remedio Zafra y a Marc Auger. Queridas, queridos convoyentes, respiremos profundo, que hemos recibido el mensaje de los arcanos, nos han dado los mensajes que nos tenían guardados para esta semana. Espero que les hayan servido, que les hayan gustado. Y creo que es momento de corresponderle a los arcanos, como siempre lo hacemos en este programa,
y es entregándoles un poco de los ritmos que tanto les gustan y que tanto nos gustan a nosotros también, creo. Vamos a entregarles unos ritmitos cumbieros. Esto que sigue a continuación, cumbieros y salseros. Esto que viene a continuación es algo de Fruco y sus Tesos. Se llama El Preso. Chequen ustedes nomás qué cosa.

Eso fue El Preso de Fruco y sus tesos con aquí en Telegrafía Sin Hilos. Muchas gracias a todas y a todos los que están escuchando en Modo Ninja. Muchas gracias a todas y a todos los que se han manifestado y han acompañado este programa a través del hashtag o los que me han mandado mensaje. De verdad es un gusto saber que andan por ahí. Es de verdad un placer. Y estamos encaminándonos hacia el final de este programa. Les agradezco muchísimo también que no se han quejado de mi conducción, como luego tengo la sensación de que andar aquí con los pedales y el manubrio, de pronto voy a andar así como estas personas que frenan y aceleran muy abruptamente, que no saben cambiar de velocidades o que peligrosamente se acercan a las paredes, a las banquetas, a los autos, a los demás autos. Creo que no ha sido el caso. Unas cuantas cosas ahí. Ya después recibiré mi boleta de calificaciones, tanto del ingeniero Memo como del buen Felipe. Pero por lo pronto les agradezco también a ustedes que hayan estado tolerando a este pasante en prácticas. Traigo mi casaquita de otro color y todo para que se identifique que soy practicante. Muchísimas gracias. Les quiero recordar, por cierto, que este programa también tiene un club de lectura. Un club de lectura que no es un club de lectura. Y ese club de lectura va a tener ahora un nuevo libro que ustedes van a elegir. Ustedes, porque este club de lectura es un club de lectura muy democrático y me esperé hasta el mero final. Así que ahora sí que quien no llegue hasta el final quizá no se entera de los libros que vamos a leer. Bueno, no, así se va a enterar porque se enterará por las redes. Les platico a ustedes, pues. Habíamos quedado que la dinámica sería los tres libros que quedaron tercer lugar en la terna, o sea, los tres libros que fueron dejados para el final, los tres con menos votos de las ternas anteriores, de las tres ternas anteriores, iban a ser los que iban a competir ahora para ver quién gana su cariño y sus ganas de leerlo. Son tres novelas. Aquí les van. La primera es Desfile, de la escritora Rachel Cusk. La segunda es la novela Tránsito, de la escritora alemana Anna Segers. Y la tercera es La mucama de Ominkunle, de Rita Indiana de Puerto Rico. Van de nuevo. Desfile, de Rachel Cusk. Tránsito, de Anna Segers. Y La mucama de Ominkunle, de Rita Indiana. Les voy a poner estas opciones en el boletín. Se las voy a subir en breve a las redes sociales. Y ahí ustedes me podrán ayudar votando y diciendo cuál es su favorita y por cuál quieren que nos vayamos en el próximo club de lectura, que no es un club de lectura, en las próximas sesiones. Como decía por ahí mi gato calculista, si había quedado falta de saber, voy a revisar mis notas y se me quedaron algunas en la próxima sesión. No duden que les platicaré y también no duden que muy pronto les estaré platicando más sobre Saer, porque sí estoy muy obsesionado y creo que traigo la misión de leerlo casi todo. Así que, o todo lo que pueda encontrar de él, porque sí, qué fascinación. Entonces, bueno, eso también. Y la otra que les quería comentar es que este programa tiene un boletín, como ya se los mencioné. Quizá usted ya está suscrita, quizá usted ya está suscrito, pero si no lo está, se lo recuerdo y se lo recomiendo y le recuerdo la manera en la que se suscribe. El boletín lo puede encontrar en elotronewsletter.substack.com. Elotronewsletter.substack.com. Ahí encuentra usted el boletín y encuentra una fácil forma, un botoncito muy sencillo, en el cual usted, después de darle clic, deja su correo, el correo al que quiere que le llegue este boletín, y listo. Todas las mañanas del jueves, el jueves entre 8 y 8 y media de la mañana, o sea, mañana, al día siguiente del programa, le va a llegar la edición de la semana del boletín referente al programa. ¿Qué tiene el boletín? Bueno, el boletín tiene la lista de reproducción de canciones, el poema con el que iniciamos, notas y enlaces como los que hemos estado comentando, que si un artículo, que si la referencia a otro artículo, a una fuente, a una imagen, todo eso. El zodiaco. Y trae unas cuantas cosas que no aparecen
en el programa, pero que me parece que pueden ser agradables para ustedes, que me parece que los pueden acompañar, que les pueden servir, que pueden ser agradables y gratas. El boletín lo encuentran en elotronewsletter.substack.com. Ahí mero pueden ustedes hacerse, suscribirse. Y si ustedes ya están suscritas o suscritos y les parece interesante y saben de alguien a quien les pueda parecer interesante, saben de alguien que está buscando un club de lectura que no sea un club de lectura estricto como esos, aquí tiene, y usted, si me hace el favor de recomendarlo, se lo agradeceré muchísimo. Así que pues este ha sido prácticamente el programa de regreso después de una falta. Disculpen ustedes, espero que les haya gustado lo que les conté de Pascal Quignard, espero que les haya gustado lo que les conté de Emily Bender y su propuesta para resistir a los modelos de lenguaje, para resistir a la automatización probabilística, porque aquí vamos a luchar contra el facilismo de decirle ese concepto que empieza con I y que acaba con L. Aquí le vamos a decir modelos de lenguaje. Y si me cachan no diciéndole modelos de lenguaje, aquí o en otro programa, por favor, háganmelo saber. Se los agradeceré. Porque creo que solo así, con esos recordatorios, es que la resistencia se va a instalar. Y ahora sí, ya estoy despidiéndome. Se está acabando esta Telegrafía sin Hilos. Muchas, muchas gracias, de verdad. Estoy debatiéndome entre si los dejo con una canción de Celso Piña o una de la Sonora Santanera. La de Celso Piña es un cumbión enfermo, pero la de la Sonora Santanera, nada más por el puro gusto, porque estoy yo de pasante, nada más porque traigo mi casaca, me gusta mucho porque es una canción que no conocía yo de la Sonora Santanera y que se la dedican ni más ni menos que al estado de Querétaro. Una cumbia sobre Querétaro. Y además habla de lo conservador que es Querétaro en la cumbia. Así que creo que con eso me voy a despedir. Me entusiasma despedirme así. Les agradezco muchísimo. Nos vemos por aquí sin falta el próximo miércoles, aunque no coincidamos en sincronía, pero sí vamos a coincidir. Pero si no fue por alguna causa no coincidiéramos, ya tengo la solución para no volverlos a dejar sin programa. Así que nos vemos el próximo miércoles. Muchísimas gracias al querido Felipe. Muchísimas gracias al querido ingeniero Memo. Y ahora sí, nos vamos con esto de la Sonora Santanera que se llama Querétaro.

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6: Hoy es jueves 8 de octubre de 2026. Sean todos bienvenidos a un programa más. Aniversario de Lunch Crash Superstar de Marilyn Manson. Yeah, wow.

0: Así empezamos este programa de 7 a 9 de la mañana. The Reflecting God, Marilyn Manson, 30 años del Antichrist Superstar. Producido por Sean Bevan, Trent Reznor y Marilyn Manson. En la señal en vivo de Convoy, el disco que convirtió a Marilyn Manson en el enemigo público número uno del rock allá en Estados Unidos y en el terror de todas las madres. El hashtag que vamos a levantar esta mañana será Corno y Dueño Equilibrados. Así que por favor comuníquense con nosotros a través del hashtag Corno y Dueño Equilibrados. Vamos a hacer un Master Combo Breaker de este disco.
1: Master Combo.
0: Esta canción es Tourniquet.

0: Buenos días, doña Alberto. ¿Cómo te trata este jueves?
1: Ya sabes cómo me trata, con una tos.
0: Sí. Ahorita tenía el micrófono prendido. Afortunadamente no dijiste nada descabellado.
1: Sí, no, vamos, hijos de su repuesto.
0: O algo así.
1: Algo que solemos decir antes de entrar al aire.
2: Ya estoy hasta la madre de hacer este programa. Ya estoy hasta la madre de llegar temprano a esta cabina.
1: Nada más pidiendo felicitaciones, pinche head. No, para nada, para
2: ya
1: nada.
2: Estoy harto.
1: En realidad sí estamos un poco convalecientes, o sea, cuando uno es morro puede salir a jugar fútbol a la calle, ¿no? Y aunque esté lloviendo, esté pasando lo que pase, pero el martes con la empapada que nos dimos, sí estoy un poco decaído. Yo, por eso, tuve un poco de fiebre anoche.
0: Pero dices que tuviste fiebre anoche, o sea, es irresponsable de tu parte haber venido.
1: No, ya estoy bien.
0: Pudiste haber contagiado y por ende pude haber llevado esa enfermedad a casa, dueño Alberto.
1: Ya estoy.
0: Y a otros lugares donde hay personas vulnerables, por supuesto.
1: Pero es que cuando eres morro, estás jugando fútbol en la calle y empieza a llover, y no te puedo decir, ¿no? Porque te dicen, ¡uy, chacuto, ya te vas!
0: Se disfruta echar una cascarita con lluvia, la verdad.
1: Pero ya, bueno, a los 45 años, evidentemente, ya no es lo mismo. Entonces sí te...
0: Y entonces, digamos que te pegó el chiflón, dueño, ¿no eres hoy? Y esto te dio fiebre el día de ayer.
1: Pues mira...
0: No, pues gracias. No gracias por avisarme. Estamos a tiempo. Lo bueno que nos dio el cristal, eso sí.
1: Para
0: que no nos hemos saludado de mano.
1: Pues mira, no me tomé la temperatura, porque yo solo sé hacerlo como a los perros y dije, no, me voy a esperar.
0: Menos mal no estás en este swing test, o sea, te pones que el termómetro y entonces ves hacia dónde vas, mi dueño.
1: Entonces dije, me voy a esperar y ya estoy bien. La única prueba de que tenía un poco de fiebre era que tenía mucho frío y ya estoy absolutamente bien.
0: Muy
1: salvo
0: bien.
1: Por esa tos horrenda que escucharon.
0: Pero espera, es que tengo esa imagen en mi cabeza de tú tomándote la temperatura.
1: Hijo.
0: Lo único que tengo en mi cabeza ahorita y es la imagen que hay en la cabeza de muchas personas que nos están escuchando esta temprana hora. Está bien.
1: ¿Que no es así?
0: Cada quien se toma la temperatura como quiere.
1: No se toma la temperatura así normalmente.
0: Yo me la tomo en la axila, la verdad. Pero cada quien, ahora sí que...
1: ¿En el de abajo de la lengua?
0: También,
1: pero bueno, no en el mismo.
0: En el recto no, dueño. Pero pues mira, ahí sí que el swing test de la temperatura, ¿no? El swing test del termómetro.
1: Ay,
0: sigo impresionado con ese video, ¿eh? Por eso el hashtag el día de hoy es corno y dueño equilibrado. Es que, ¿sabes qué? Ayer no leímos tanto este video.
1: Ajá.
0: Que nos habían compartido este swing test, pero ya lo estoy viviendo detenidamente, güey. No sí. Puedo creer. La kinesiología aplicada... En este swing test.
1: Sí.
0: ¿El swing test o la kinesiología?
1: Para ver qué sardinas compras, además. Y luego sardinas.
0: Nadie come sardinas. No. Bueno, sí, hay personas que comen muchas sardinas. De hecho, dice que son muy nutritivas. Pero la neta es que yo no le he entrado.
1: No, pero abrirlas ya, ya dices, no, ya paso.
0: No puedo con eso. En verdad, no puedo con eso. Mi swing test de sardinas sería así al bote de basura directamente, mi dueño.
1: Pero hay más cosas en el mar como para comer sardinas, ¿no?
0: Sí, de acuerdo. Sardinas enlatadas, además.
1: Sí, que las abres y ¡ah, no vamos, paso!
0: No, es como de
1: se me antoja.
0: ¿Alguien quiere, amigos?
1: Sí.
0: ¿Alguien quiere, compañero? ¿Les molesta si abro mi lata de sardinas acá en esta oficina? Las como rápido. Por favor, no hagan eso. No hagan eso. No lleven sardinas a su trabajo, por favor.
1: Es una gran ventaja de que el horno de microondas aquí está en otro piso, lejos de este. Está cuatro pisos abajo, así que...
0: Pues no sé, yo subo aquí y huele hasta en frijoladas. Y no vienen de ti, mi dueño. Eso me consta. Pero, pues bueno, estaba viendo esto, la tendencia viral en redes sociales, donde una persona se pone de pie, sostiene o acerca un alimento, así como una lata de sardinas, acerca ese alimento a su cuerpo y espera a que su cuerpo se incline hacia adelante o hacia atrás de manera involuntaria para saber si ese producto le cae bien o mal. Y no lo podía creer.
1: Eso ya se llama perder el equilibrio, eso ya se llama ir al doctor.
0: Yo sí pensaba que estaban mamando, la verdad. Pero

0: pero no, si lo están diciendo en serio. Bueno, a ver, en verdad sí están mamando, pero... pero hay algo real alrededor de ese mami.
1: Hay gente que vive en esta burbuja en donde cree que eso le va a funcionar para elegir sus compras. No se basen en el precio, no se basen en la cantidad de sellitos que tiene, no se basen en absolutamente nada más lo que les diga el swing test.
0: Mira, deriva de la kinesiología aplicada y de técnicas de respuesta muscular o test de balance que aseguran conectar con el subconsciente o la energía del cuerpo. ¿No existe ninguna evidencia? O sea, ¿no tiene respaldo científico? No shit. Estudio clínico o base médica que demuestre que el cuerpo humano pueda detectar ingredientes, alérgenos, calorías o el valor nutricional de un alimento mediante balanceos físicos. El método ha generado debate y es señalado por la falta de pensamiento crítico, contraponiéndose a herramientas reales de información nutricional como las etiquetas de advertencia. Por ejemplo, los sellos de la Profeco en México, mi dueño.
1: No, eso vale mal, madre. Pero primero lo que diga mi cuerpo.
0: Le voy a agarrar unos cacahuates japoneses y tiene ahí unos 2-3 sellitos, me valen madres. Si los pongo cerca de mi pecho, ajá, y me voy hacia adelante, me los chingo. Así, tal cual, ¿no?
1: Si te vas hacia atrás, los cambias por hot nuts y ya estamos, ¿no?
0: Ándale, ándale.
1: Así le voy a hacer cuando vayamos a la tienda de granel aquí al lado. A ver, los que tienen cacahuates con ajo y chile o hot nuts y ya ahí.
0: ¿Pero qué vas a hacer en un restaurante? Por ejemplo, pides unos huevos divorciados.
1: salsa verde o roja y ahí.
0: Entonces pones el plato cerca del pecho, llega tu plato, pones el plato cerca del pecho, te echas para atrás. Ajá. Y dice, no, ya no quiero esto, muchas gracias. ¿Me puede traer otra cosa? Y por favor no me lo cobre, ¿eh?
1: Porque mi cuerpo...
0: porque no me lo estoy comiendo. Sí. Por favor, no me lo cobre.
1: No. Bueno.
0: ¿Habrán personas escuchando este programa que sí practiquen este swing test o el test de balance?
1: Sí, que estén molestos para decirnos, oigan, no, eso sí funciona.
0: Que nos estén diciendo, están desinformando como siempre, por favor.
1: Sí.
0: Por eso me caga escuchar su programa, estarían diciendo.
1: Ah, no, considero que esto atenta contra cualquier lógica, ¿no? Y viven en una burbuja en la que dicen que esto sí funciona.
0: Ahora, doño, sí te quiero pasar un termómetro, ¿eh? quiero ver qué pasa con ese test de balance cuando te damos un termómetro y pues bueno, te lo tienes que poner en el pecho. Sí, ya.
1: Menos mal que en el pecho. Yo pensé que seguíamos en el tema de como el perro.
0: No, órale. Pues a ver, hacia dónde te inclinas. Sí.
1: Sí, porque sería feo que dijeras, no está funcionando ahí, güey, a ver, abajo de la lengua, abre grande.
0: Sí, no, por favor, no.
1: No, terrible, sí, parece que ahora la manera de, ya me vi en la Bodega Aurrera, ¿qué digo en la Bodega Aurrera? En el 3B diciendo, a ver, este kilo de avena, si me funciona. Sí.
0: ¿La sección de verduras?
1: Sí.
0: Veamos esta zanahoria, qué tal me funciona. No, señor, no haga eso, no.
1: Bueno, así es como ahora de hoy en adelante vamos a hacer todas nuestras compras. Vamos a estar perdiendo el tiempo en cada compra que uno va al súper y ya tiene su lista, el cereal, el papel de baño, la chingada. Ay, cada producto te lo tienes que poner en tu pechito a ver si qué te dice tu cuerpo, si para un lado o para el otro.
0: Mira, este video lo estuvimos pasando ayer, pero ya lo analicé detenidamente y dije, no, ¿sabes qué? Si merece unos minutos más en este espacio, ¿cómo no?
2: Compartir un tip de kinesiología para que puedas usar en el súper y saber qué alimentos te caen bien y cuáles te caen mal. Se llama el swing test. Aquí hay dos tipos de sardina, voy a ver cuál me cae mejor. Entonces lo que tienes que hacer...
0: ¿Qué pensamos de las personas que consumen sardinas, mi dueño?
1: Mejor dime, ¿qué estaba pensando el man que estaba grabando esto? Dijo, esto es real.
0: Debí haberle hecho caso a mis padres. Debí haber estudiado derecho.
1: ¿Por qué estoy en este Chedraui selecto con esta persona que no entiende absolutamente nada?
2: Primero es saber cuál es tu sí y cuál es tu no. Cuerpo, muéstrame mi sí. Me hago para adelante, ese es mi sí.
0: Ese es tu sí, dueño universo. Cuerpo, demuéstrame tu sí o demuéstrame mi sí y te vas hacia adelante.
2: Cuerpo, muéstrame mi no. Me hago para atrás. Cada vez lo puedes ir practicando y va a ser más fácil. Tienes que estar en un estado neutral. Luego vas a poner el alimento en tu esternón. Vas a notar hacia dónde te haces. Este es un no. Estas sardinas no me caen bien. Por más que digan en aceite de oliva... Vamos a probar.
0: No lo puedo creer. En verdad no puedo creer que exista esto.
1: Por más que digan aceite.
2: Lo voy a poner.
1: En un estado neutral, dicen, ¿no? Pues ahorita con esta tos que tragamos no podemos.
0: Si te doy ahorita una cajita de chocolates del bienestar, mi dueño, ¿te vas para adelante o para atrás?
1: No, me voy para atrás.
0: ¿Seguro?
1: Sí, sin pensarlo, sí.
2: ¿Ternón? Estos me caen bien.
0: Unos frijolitos del bienestar.
1: Ya escuché comentarios por ahí que nada más no quedan ni remojando los 3 días.
0: O sea, ¿qué dices? ¿Los molletes quedan muy duros?
1: Que no salen los frijoles del bienestar, sí.
2: Puedes saber qué alimentos son más benéficos para tu cuerpo.
0: Pues mira, esto manda a la basura toda la carrera de nutrición, todas las personas que estudian nutrición. Ajá. No nada más ya son perseguidas por la inteligencia artificial, sino ahora también son perseguidas por este swing test o test de balance o kinesiología.
1: O la telequinesis.
0: Kinesiología.
1: Esa madre.
0: Pues ahí está mi dueño.
1: Ay, no, terrible. Sí, uno, me imagino nutriólogos, doctores, ¿no? Esforzándose años para que llegara una persona y decir, con que te inclines, ya, se solucionó al pedo, listo.
0: Corno y dueño equilibrados, es el hashtag, veamos qué nos está poniendo la amable audiencia que está conectada a tempranas horas a esta plataforma. Ya quítenle el internet a los idiotas. Es el primer comentario que estoy leyendo.
1: Bienvenidos y buenos días. No sé si lo dijo por nosotros también, ¿eh? Me sentí medio identificado.
0: Sí. De alguna manera sí estamos usando ese servicio, mi dueño. Entonces, definitivamente también es un golpe a nosotros.
1: Seguro.
0: Yo lo aplico cuando quiero comprar pan integral. Mi cuerpo se va para atrás y cuando realizo el test con una dona de chocolate con granillo, mi cuerpo dice que sí.
1: No lo digas.
0: Todos para atrás con las recomendaciones del amo del country de Catepec que están diciendo acá. Nada más no te confundas y agarres un termómetro de carne, mi dueño, estaban diciendo acá. ¿A qué se refiere?
1: Este güey, con tus antojos.
0: Hijo, güey, no más. Es muy temprano.
1: Destapamos una puerta ahí rara, ¿verdad?
0: Sí, no, güey, muy, muy rara. Swing test, el swing test que se imaginó el que grababa era de intercambio de parejas, decían acá. Sí, mira, te invito. Te invito a un swing test. Mira, claro que sí, me la va a pasar muy bien. Nunca he vivido esa experiencia. Corte A, está en un súper, en un qué, 3B, buscando sardinas. ¿Sí? Para la aceptación de la señora, muy bien.
1: Y le dice a alguien, mira, inclínate para adelante. Toma.
0: Sí.
1: Ese es tu verdadero swing test.
0: El único test que nos chingamos es el Duarte Test, oficializado por el mismo otro Duarte. Fuerte abrazo al gran
1: Saludos
0: Duarte.
1: Saludos a Pablito.
0: Imagínense la cara del taquero cuando le pides uno de nana para ponértelo en el esternón y después regresarlo porque te inclinaste hacia atrás.
1: ¿Y qué le vas a decir? No, cámbiamelo por el de Masi. El de Maciza.
0: Mira, los que hacen su test de balance son los mismos que usan la palabra resiliente. Sí. Ahora, he visto esa palabra tatuada en muchas pieles de esta ciudad. ¿Tú no, mi dueño?
1: Mucho guerrero se la tatúa, sí.
0: Está bien,
1: sí.
0: Está bien, cada quien que se haga los tatuajes que quiera.
1: Deben de tener unas batallas muy difíciles. Esta batalla de saber qué sardina vas a comprar, pues
0: también es una batalla difícil.
1: Ve. Sí,
0: es una batalla complicada, la verdad. Es
1: difícil con tantas opciones que hay en el mercado.
0: Mira, dicen, no, pues ya para qué haces esa cosa del test. Ya nada más con tus gustos ya valimos madre.
1: ¿De quién habla? ¿El tuyo, míos, en general?
0: Nuestros gustos, no sé, pero mira, aquí está escuchando puntualmente.
1: Aquí estás pegado, vamos, espérate al recalentado y le adelantas a las rolas.
0: Deberías de aplicar el swing test para otros podcasts, amigo. Sabemos que pones y te vas hacia adelante, lo sabemos y lo agradecemos.
1: Sí, la neta.
0: Nos están diciendo, ¿ya vieron el desmadre que armó Juanzón tirándole a todos desde Lynn Feinstein, Marcelo Lara y a todos los ex radioactivos de toda la industria? Nada, la neta, me la pierdo sin falta ahí.
1: No tengo...
0: O sea, ¿sí hay chismecito ahí o no? Es que la neta no he visto nada.
1: Mira, yo lo único
0: que hubo ahí como una polémica de que, güey, el segundo vocalista de Porter.
1: Ajá.
0: O el recién vocalista de Porter.
1: Para un concierto, ¿no? En Guanajuato.
0: Porque le empezaron a gritar algo de Juanzón, ¿no?
1: Y para un concierto, luego hubo un video en donde dice que puso límites. Luego hubo un video respuesta a eso. Eso lo sé porque Rulo me pidió que los pusiera en Supremo y hasta ahí.
0: Lo vi, sí. Pero, ¿sabes qué? Me lo pierdo sin falta.
1: Sí, te juro que hasta ahí no estoy enterado de eso.
0: No, ni idea.
1: La neta, a mí no me late nada.
0: Tiene rolas, pero no es así.
1: Los vi.
0: Para mí no es así como, sé que hay para algunas personas sí, pero pues cada quien sus gustos, ¿no?
1: Los vi hace muchos años, creo que todavía estaba el vocal original, tocaron en el Poliforum.
0: Ajá.
1: Pues yo fui más a fuerza que queriendo ver un evento de conocida estación de radio donde trabajaba.
0: Ok.
1: Entonces, pues sí, me tocó verlos, pero no, nunca me atraparon.
0: Nos decían, buenos días, Cornito y Cletosteles, amo los virus. Cornelio, en la app de Sonos no aparecen los podcasts de Convoy, solo la transmisión en vivo. Ya nos saldrán los podcasts en dicha app, sí deben estar, ahorita checamos, gracias.
1: Gracias por tu mensaje. Un lento.
0: Nos ponían también, ¿cómo que no les van a gustar las sardinas? Perdón.
1: No le entro nada, no.
0: ¿Te acuerdas de la dinámica que hacía Reno Aventura con Auto Sardina?
1: Sí, tenían que ir todos aplastaditos.
0: Necesitamos ya un examen de la próstata, mi dueño, definitivamente. Tras recordar eso.
1: Usted no sabe qué significa eso, pues bueno, en cualquier auto, y creo que había excepciones, ¿no? En camionetas no se podía.
0: Creo que camionetas no se podían, pero sí, metías una... gran cantidad de personas en un coche y pagabas por ese coche nada más y entrabas.
1: Y en
0: no me acuerdo cuánto costaba, la verdad.
1: Los que pudieron ahí, no quiero pensar la cantidad de accidentes que hubo. Desde aplastados, ¿no?
0: Sí.
1: Tobillos torcidos, hasta el güey que no podía mover la palanca. ¡Frénale, güey, no mames, estás estorbando, chingue!
0: Yo
1: adelante.
0: Sí viví la experiencia de auto sardinas, mi dueño, varias veces.
1: ¿Tú manejabas, no?
0: No, yo estaba morrillo.
1: Tú estabas aplastado.
0: Con mamá y amigos y así.
1: ¡Ay, jefa, no puedo respirar!
0: Sí, sí, sí. Pero sí aplicábamos el auto sardinas, cómo no. Muchas gracias, Reino Aventura, por romper con todas las reglas viales.
1: Sí, por tantos recuerdos.
0: Buen día, gerencio, llamo al equilibrio. Así yo cuando veo unos taquitos de suadero con su coquita helada, pone a Michael Jackson hacia adelante. Muy bien, bien aplicado ese meme. Así nos vamos todos,
1: bien,
0: ¿eh?
1: Jugado.
0: Chiste de señor, pero es un gran chiste de señor.
1: Porque además, si no me equivoco, es la escena de la película, ¿no? Donde se convierte en conejito. Moonwalker.
0: Creo que sí.
1: Ay, no me acuerdo si se llama así, es que hay varias y creo que sale ahí.
0: Dicen, buenos días, Corny, que suena un Mendoza por el termómetro que se perdió en el test del dueño del country. Vamos a poner un Mendoza.
1: ¡Mendoza!
0: Porque te sigues tomando la temperatura así.
1: No,
0: dueño,
1: ni más, no lo intenté. Lo dejé de lado.
0: Y el dueño así de, qué bueno que tengo fiebre.
1: Ya lleva media hora aquí esta cosa.
0: No sé, no, claro que no. ¿Qué pasa con nuestros chistes, dueño? Estos son chistes.
1: Sí, fue eso como de guerra de chistes, la neta.
0: Dicen, veo mucho como oyente Team Sardinas. Por supuesto que encontré mi tribu.
1: ¿Neta? ¿Pero por qué?
0: No sé.
1: A ver, recetas.
0: La neta no se me antoja nada. Nada. Paso por el gym y me voy para atrás. Tengo una caguama enfrente y me voy para adelante. Saludos.
1: Bien,
0: gracias. Todos haciendo su test de balance o kinesiología. Aplicando el swing test para ver qué le conviene a su cuerpo, ¿no,
1: sí,
0: mi dueño?
1: Sí. Tostadas de sardinas en salsa de tomate con pico de gallo, sardinas con chipotles. Parecen ser muy populares, ¿eh? ¿Nos estaremos perdiendo de algo por el olor?
0: Yo paso. Que sí, es que sí es un olor muy fuerte.
1: Macarrones con sardina, a la mexicana.
0: Yo se las probé una vez y la verdad es que no me convencieron del todo. Prefiero otras cosas. Pero sí son muy nutritivas, eso sí, mi dueño.
1: Cuaresmeños rellenos de sardina. Wow, hay infinidad de recetas con esa cosa.
0: ¿Y esa receta fue la que más se te antojó?
1: No, la verdad es que ya dejé de verlas porque sí, no es lo mío.
0: Mira, ¿cómo no les gusta la sardina? Solo le pica cebolla, cilantro y haces unas quesadillas con un caldo de camarón o una maruchan.
1: ¿Ves?
0: Me la pierdo sin falta.
1: Sí.
0: Sin falta, amigo.
1: Estoy seguro que hay mil opciones más de comer en el mar para...
0: Mil opciones más. Mejores, sabrosas y baratas. Nos decían por acá, entonces eso quiere decir que si agarro un six de chela y me voy para adelante y me caen bien a mi cuerpo, efectivamente.
1: Así funciona, sí, así funciona.
0: Hoy es mi cumple, sus felicitaciones serán esenciales. Pónganse Otis de los Goats. Les mando un gran saludo, buen jueves. Qué rolón acabas de pedir, ¿eh? ¿Estás viendo que el niño es chillón?
1: Fuerte abrazo, pásala bien hoy en este 8 de octubre.
0: Ese rolón que acaba de pedir, sí, lo escucho en loop varios días, mi dueño. Pero feliz cumpleaños.
1: Sí, pásalo bien.
0: Muchísimas gracias por estarnos escuchando. Pues bueno, ¿cómo equilibran ustedes su vida? Escriban, por favor, a través del hashtag Corno de Dueño Equilibrados.
1: ¿Y cómo se toman la temperatura? Pásenme tips.
0: Por favor. Buenos días, Corno de Dueño del Equilibrio. También paso totalmente a las sardinas. Es de lo peor para mí. Se
1: sí,
0: va para atrás.
1: Parece.
0: Sí, se va para atrás. Güey, no mames, hay una persona acá afuera en cabina que está disfrazada como Wally. Te lo juro, ¿de dónde
1: verdad?
0: Está Wally? Mira, levántate. Está increíble su disfraz. Levántate, señores. Es que ustedes no lo saben, pero aquí enfrente está la sala de invitados, enfrente de esta cabina, y me sacó de pedo porque acabo de encontrar a Wally. ¿Ya viste? ¿Ya viste que sí viene disfrazado?
1: Sí.
0: Pero, ¿vendrá disfrazado de Wally o sí se vestirá así, doña Universo? Digo, a ver, yo no estoy cuestionando ni juzgando la forma de vestir a las personas, pero me sacó de pedo porque dije, güey, acabo de encontrar a Wally.
1: Sí, la verdad es que cada día se esfuerzan menos, o sea, solo tuvimos que voltear.
0: ¿Sí?
1: Antes era más difícil.
0: Sí, sí, sí. Antes, Wally estaba escondido en una cantidad de elementos que, la verdad, me provocaban ansiedad y desesperación.
1: ¿Y
0: de morrillo. Y ahorita, mira, llegó acá directamente a nuestra cabina, mi dueño.
1: Lo arruinaste todo, que vas a arruinar el juego a todos.
0: Pero ahí está Wally. Ahí está Wally.
1: Sí, bueno, ya sabrán, un par de cabinas a la izquierda de nosotros, pues bueno, está Chilango y seguido ahí pasan cosas. El otro día saludé a Rodrigo Murray. También venía a entrevista.
0: Muy bien.
1: Y así me pasa seguido.
0: ¿Te inclinaste hacia adelante con Rodrigo Murray?
1: Sí, no, más bien me puse de puntitas porque ya ves que
0: es alto,
1: como 2 metros.
0: Mira, buenos días, banda. Gente, ¿usted se inclinaría para adelante al ver a la Sydney o se inclina para atrás? Abrazos. Tendría que conocerla en persona, ¿no, mi dueño?
1: Hasta estar en ese momento.
0: A ver qué le conviene a mi cuerpo, sí, definitivamente. Sí. Pero buena pregunta, gracias. Buena me la llevaré a casa.
1: Buena cuestión.
0: Buenos días, Corno y Amo. Estamos llegando tarde. ¿Ya hablaron de la eliminación de los putos Yankees? No hemos hablado de eso. Vi que el dueño del universo estaba un poco consternado. Eso sí, me estuvo platicando, pero no hemos hablado de esto con micrófono abierto.
1: Ya, los Yankees ya fueron. Ayer lo sacaron y sacaron un aficionado porque metió la mano al terreno de juego. Le marcaron interferencia y hubo ahí una...
0: O sea, es decir, cachó la pelota.
1: Sí, pero
0: sí se podía hacer eso, ¿no?
1: Pero si metes las manos al terreno, si interfieres con el juego, ahí ya es interferencia.
0: Ok.
1: Y bueno, el jardinero parece que iba a agarrar la pelota en el jardín, en la barda del jardín, quiero decir, y el aficionado metió la mano, le pegó a la pelota, digo, igual se la llevó de recuerdo. Lo tuvieron que sacar con protección de los policías, porque sí parece que la gente se le estaba yendo sobres. Y marcaron la interferencia, pusieron al corredor en segunda y bueno, los Yankees estuvieron cometiendo muchos errores desde el juego uno, la estuvieron embarrando bien sabroso y pues ya, fueron.
0: Muy bien.
1: En tres juegos... Tampa ya los sacó.
0: Mira, nos están diciendo, se cumplen 30 años del Antichrist Superstar, pónganse algo para conmemorar. Empezamos con eso, amigo. Por favor, conéctate temprano, bueno, este sí, programa empieza a las 7 de la mañana. Pusimos dos canciones, y The Reflecting... ¿Pusimos qué? The Reflecting God. Ajá. Y pusimos Tourniquet. Igual ahorita nos aventamos una tercera canción, ¿por qué no? Che, discazo.
1: Y si pones el recalentado para que nos creas.
0: Mira, hola, Corno, la sardina es el sustituto nutricional asequible del salmón. Yo paso, pero es buena opción para esas grasas saludables y omegas. Sí, lo sé.
1: ¿A poco?
0: Sí, lo sé. Yo prefiero salmoncito, la verdad, pero es más caro.
1: Sí, como un filetito en 60 pesos, ¿no?
0: Ah, sí, es cariñoso, mi dueño. Ya para cuando tienes que alimentar cuatro.
1: Bueno, sí.
0: Es cariñoso.
1: Estoy hablando desde que yo voy solito al mercado y vi, es que como pocas cosas, no sé si son pocas cosas del mar, atún, pero los medallones, los redonditos, el filetito y creo que ya, pulpo no como, ni camarones.
0: El pulpo es delicioso, esos taquitos de pulpo.
1: ¿No había una controversia de que la banda quería dejar de comer pulpo o todo por un documental que salió en Netflix?
0: Salió un documental de Netflix, y sí, hace unos cuantos años, donde los pulpos tienen sentimientos también.
1: Entonces toda la gente como que dijo, ay no, pobrecitos.
0: Pues fue como la tendencia en redes sociales de decir, ¿sabes qué? Ya no voy a comer pulpo, porque me siento culpable.
1: Exactamente.
0: Y vi ese documental, de hecho, y sí dije, güey, no debería comer pulpo, pero ahora entiendo por qué son tan exquisitos. ¿No? No, pero sí es delicioso, la verdad. Pocas veces como pulpo, pero sí es delicioso, la verdad. Sí es delicioso.
1: Sí, sí.
0: O sea, con el pulpo sí me voy hacia adelante, mi dueño. Si lo pongo en mi esternón, sí me voy hacia adelante.
1: A mí no me gusta mucho porque después me parece que en un episodio de Mil Maneras de Morir había un tipo que comió pulpo y se le quedó pegado en la garganta y se murió.
0: Mira, así uno cuando se balancea las recomendaciones redneck del amo de las tomas de temperaturas dudosas, te ponen como un Neo de Matrix esquivando balas. Así estarían esquivando tus recomendaciones, mi dueño. No sean así, por favor. Nos dicen, Chair, todo pudiendo hacerlo en la axila, pero cada quien. Es que sí. Te imaginé tomando
1: esto. No,
0: esto no, güey. Pues, a ver, empezaste el programa diciendo eso. Yo no puse ese tema sobre la mesa.
1: Bueno, sí les puse la imagen terrible en su cabecita.
0: En este fin voy para Ensenada y nos vamos a echar unos taquitos de pulpo en tu honor, mi Corno. Pero los mejores son los de camaroncito. Ahora sí que, señores, uf.
1: Pues todo.
0: Señores, uf, definitivamente. Suerte. Disfruta esos taquitos.
1: Suerte allá, en el viaje.
0: Perdón, también llegué tarde. Voto por el triplete de Manson y un córrele gordo para los que siguen en camino. Ahí les va su córrele gordo y sí deberíamos echarnos un triplete del Antichrist Superstar, ¿no, mi dueño?
1: Sí,
0: 30 años de este disco. Este disco sí me cambió la vida, ya lo he dicho varias veces, pero sí es de esos discos que definitivamente cambiaron mi vida.
1: La sociedad de San Luis Potosí está regresando.
0: De entrarle a la música. Podríamos empezar con, más bien, podríamos lanzar el Responsible Hate Anthem, la canción con la que empieza este disco.
1: Sí.
0: Corno y dueño equilibrados.

0: Qué rodiscazo, ¿no, doña Lorenzo? Perro discazo este de Marilyn Manson, Antichrist Superstar, 30 años el día de hoy. Ya había puesto un...
1: O sea, estábamos así.
0: Sí tengo ilusiones. Lo demás también. Estoy flaco, no tanto.
1: Ni yo, yo tengo pancita de lombriz que comió chicharo.
0: Pero, pues bueno, si ustedes se acaban de conectar ahí, se cumplen 30 años del Antichrist Superstar, este disco que puso en la mira del mundo a Marilyn Manson. ¿Crees que nos estén cancelando ahora porque ya Marilyn Manson está cancelado y nosotros estamos poniendo a Marilyn Manson?
1: Eso te iba a decir. Bueno,
0: y que llegue la corrección de las redes sociales y nos digan, no deben escuchar Marilyn Manson porque está cancelado. ¡Cállese, señora!
1: Sí. Justo eso estaba pensando, porque cuando salió ese disco, pues sí causó mucho revuelo en ese aspecto, ¿no? Parece que muchas mamás y muchas maestras y demás, pues bueno, saltaron mucho a lo que se veía en los videos de Marilyn Manson. Y uno podría pensar, eso ya tiene 30 años, ¿no?
0: 30 años. Tenía 11 años cuando escuché a Marilyn Manson.
1: Pero eso sigue pasando hoy por hoy cuando Marilyn Manson vino a tocar a San Luis o a Puebla, que hubo congregaciones y juntada de firmas para que...
0: ¿Va a venir otra vez? Ya ni me acuerdo. Es que Marilyn Manson ha venido muchísimas veces.
1: Hace poco en San Luis, que dijeron, ¿no? Que no.
0: Pero ¿viene otra vez a la Ciudad de México o no?
1: A ver.
0: ¿Hay fecha Marilyn Manson pronto en la Ciudad de México? No estoy seguro. Creo que sí, ¿eh? Bueno, van a hacer esta gira con Slipknot, pero sí, más bien, creo que no va a haber. Van a hacer una gira con Slipknot, pero todavía no está contemplado México. Hasta el momento.
1: Sí. No, ya me dijo Luis o Luisa, no sé quién sea, que en él, que no se hace.
0: Ni modo, doña Berzo. Si pongo este disco en mi esternón, se mueve hacia adelante. El Antichrist Superstar.
1: Esto dice, su última gran aparición en el país fue el 6 de diciembre del 2025 como cabeza de cartel del
0: Nutfest, ¿no? Sí.
1: En el Frainano, sí.
0: Ah, fue el Frainano. Tenía idea que había sido en el pinche estacionamiento.
1: Además de su presentación en la FENAPO en San Luis Potosí, ese fue el que te
0: la
1: decía.
0: La FENAPO, claro.
1: Que la banda se estaba juntando para que no tocara.
0: O sea, era 2025 en ese entonces y la banda todavía se juntaba para que un artista como Marilyn Manson no se presentara porque más que nada iba en contra de sus creencias, ¿no?
1: Por el chamuco, pa' pronto, ¿no? Porque dicen
0: así
1: que
0: es.
1: Tiene. Y bueno, pues sí, como bien dices, a ver si no nos funan a nosotros por poner al funado.
0: Pues ya, que nos funen, doño, no pasa nada. Ya saldremos. Ya saldremos de ahí.
1: Sí.
0: Corno y dueño equilibrados. Se aprobó el triplete al reverendo Manson. Eso sí, es música, mis spooky kids. Buenos días, por acá hago unas hamburguesas de camarones con su queso Oaxaca bien derretido, con un poco de gallo de mango, su guacamole y una mayonesa de chipotle buenísima. La próxima lo intento con pulpo.
1: Eso es todo.
0: Sí se antojó, es la verdad.
1: El punto de los camarones es que hay que limpiarlos bien. Entonces, si vas a un establecimiento, no sabes si le dedicaron el tiempo y la paciencia a limpiarlos bien.
0: Lo más seguro es que sí, ¿no, mi dueño?
1: ¿Quién sabe? Luego, cuando te lo estás comiendo, tienen la rayita así negra que está así como en medio y es complicado.
0: Mis favoritas del Antichrist son Angel with the Scab Wings y Minute of Decay. ¿Podrías poner alguna de ellas para asustar a los potosinos? Sin duda. Sí podemos hacer eso. Gracias por escribir. Gran combo el reverendo para empezar el día. Eso sí es música. Si el dueño del universo le entra al termómetro por allá, entonces no creo que haya problema con el examen prostático.
1: Ya todo es por sangre. Tú también no andes pasando tips.
0: Gente, qué chingón que harás hoy especial de Antichrist Superstar. Eso hace valer cada peso de la suscripción. Ahora, no sabíamos si íbamos a hacer Bueno, yo me enteré hace 40 minutos que era el 30 aniversario del Antichrist Superstar por las efemérides del universo. Pero si quieren, podemos poner más canciones de Antichrist Superstar de Manson.
1: No, sin problema.
0: Si no, nos cancelan, amigo.
1: Exacto. Sí,
0: y no
1: sí,
0: nos
1: sí,
0: corrigen nos de cómo debemos escuchar música. Porque les mama corregirnos.
1: Policías de la música.
0: Les encanta.
1: Yo tenía una compañera de trabajo que sí se enojaba porque yo ponía la canción, la de Barbara Streisand.
0: La de...
1: Y se enojaba porque me decía, ni siquiera sabes quiénes son todos esos que salen en
0: esa,
1: el...
0: ¿no? Según ella es de Doxos.
1: Me regañaba y me decía, a ver quiénes son todos los que salen en el video. Relájate, güey, eso no está chida la rola.
0: O sea, te estaba prácticamente...
1: Policía de la música.
0: Dime de tres artistas que salen en ese video. Exacto. Si no, no tienes derecho a escuchar esa canción.
1: Y le dije, bueno, sale Barbara Streisand. Bárbara se llama. Muy bien.
0: Bárbara. Muy bien, doña Brito.
1: Dice, no, pues se enojaba. Policía de los videos, tal cual.
0: Es que tú escucha lo que quieras.
1: Y le voy a seguir diciendo Bárbara, me vale.
0: Sí, Bárbara.
1: No, Bárbara.
0: Oye, cambiando de tema, hay un video circulando muchísimo en redes sociales.
1: Sí.
0: De esta diputada Claudia Rivero Vivanco, que le preguntó a sus compañeros si están a favor del huachicol fiscal durante la discusión de la ley aduanera. Y que respondieron que sí, mi dueño.
1: Sí, sí, sí, no, no me sorprende. Es
0: que este desliz, ¿no?
1: No, me sorprende, a ver.
0: El subconsciente traicionando. A ver, ¿tienes por ahí el audio?
1: Sí, sí, sí, dame un segundito y acá lo ponemos. Ahí te va.
2: Y compañeros, les pregunto, ¿a favor del combate a la corrupción?
3: Sí. Claro que sí.
2: ¿A favor del combate a la evasión?
3: Sí. Claro que sí.
2: ¿A favor del huachicol fiscal? Queremos, ¿eh? Queremos.
0: Sí. Oiga, señora, no me agarre así en curva, por favor. Nada más le voy a pedir que no me esté agarrando en curva.
1: Jugando con su cerebro, con todos los que estaban ahí diciendo a favor y en contra y demás. Todo sí, todo lo que diga, todo sí. No, espérese eso. No ha sabido que ahorita LTA todos nosotros y usted diciendo esas cosas. Se le fue, se
0: le voy a pedir, por favor, que deje de hacer ese tipo de dinámicas.
1: Sí,
0: ya.
1: Sí, se le super fue.
0: Nada más nos pone el pie, ¿sí?
1: Nada más nos pone en evidencia. Me recordó este bonito video también.
0: A ver.
4: Solo hay
0: hermosos
4: dos caminos a tomar este 12 de junio.
1: No, ya tienes.
4: Uno, que siga la corrupción, que siga la transformación.
0: Hermoso momento, definitivamente, mi dueño.
1: Así más o menos se les fue, que siga la corrupción. Dice, no, la estoy embarrando la legisladora. Igual dijo, oiga, no, nos estamos cubriendo de eso y usted viene aquí a destapar todo.
0: Obviamente, esto sí se vería en redes sociales y la diputada Claudia Rivera Vivanco sacó un video de Mercado de Lágrimas de Diputadilla. Acá lo tenemos.
1: A ver.
0: Ahí les va.
5: Pues ya vi que soy tendencia en redes. Y es que sí, me ganó la emoción al calor del debate parlamentario aquí en la tribuna. Y lo he comentado en otras ocasiones. Se pueden cometer errores técnicos, pero jamás me permitiré un error de ti. Siempre he manifestado y continuaré así con mi voto a favor del combate a la corrupción, a favor del combate a la evasión fiscal y a favor del combate del huachicol fiscal. A todas y a todos los que están haciendo fiesta con el blooper, disfruten. Saludos.
0: Bueno, es que no fue un blooper, señora, fue una traición del subconsciente más que nada.
1: Sí. Y tampoco lo dejó muy claro, ¿eh? Pero bueno, ahí salió a ver por qué estaba haciendo tendencia.
0: Es increíble, nos dan momentos de diversión. Tantos momentos de diversión que nos dan, mi dueño. Espero que puedan leer este tweet. Hoy es mi Diablo 47 y dentro de 10 días sería el de mi madre y quisiera pedir un señor rolón, Simple Man de Lynyrd Skynyrd. Porque se le extraña y todavía se necesitan sus regaños. Te mandamos un fuerte abrazo.
1: Te mandamos un abrazo, pásala bien.
0: Además, perrolón el que acabas de pedir, ¿eh?
1: Sí. Oye, yo tengo un mensaje de Jorge Mejía y dice...
0: A ver.
1: Te escribo para ver si pueden felicitar mañana... Bueno, escribió ayer en la noche. Te escribo para ver si pueden felicitar a mi esposa Mari Hernández por su cumpleaños. Pasó al cuarto piso. Por cuestiones de horarios de trabajo no los escuchamos en vivo, pero sí escuchamos los recalentados todos los días. Bueno,
0: gracias por escucharnos en Recalentado. Un
1: fuerte abrazo.
0: En verdad lo agradecemos. Agradecemos todas sus reproducciones y agradecemos también todas sus conexiones.
1: Saludos desde Minnesota. Pásenla bien.
0: Mira, buen día. Gran disco El Reverendo. Yo tenía 21 y sigo enganchada a los 51. Pongan varias, así cada vez es que hay aniversario de disco. Ahora no es la primera vez que festejamos este disco, ¿sí, mi dueño?
1: No, ya llevamos varios años.
0: Ya llevamos varios años festejando el antico. Es que sí es, yo creo que sí es el mejor disco de Marilyn Manson, para mi gusto. Estoy entre ese y el Mechanical Animals, pero creo que me quedo con el Antichrist Superstar.
1: ¿Dónde? ¿Su canción popular cómo se llama? The Beautiful People
0: viene en este.
1: Sí, de ese debe ser.
0: Sí, viene en este.
1: Sí, aparte salió en la época en la que estaba ya al lado de Limp Bizkit, ¿no?
0: Pues era antes de Limp Bizkit.
1: Ya.
0: O sea, sí, ya se estaban formando, pero sí, yo conocí primero Marilyn Manson y ya después el New Metal.
1: Eso explica mucho, con razón no tienes tan clavado este.
0: Sí, no, güey, es que esta música sí me cambió definitivamente, ya. Mi dueño.
1: ¿Tus primos fueron los que te dijeron, mira, pequeñuelo, escucha?
0: Mi primo, un primo, Descansa en Paz, y era fan de Marilyn Manson, me dio a conocer este disco.
1: Ya.
0: Ya, Korn fue mi descubrimiento, por eso los amo.
1: Ya, ahora entiendo, sí.
0: Pues vamos con una más.
1: Sí, pues esta que mencionamos, ¿no?
0: The Beautiful People.
1: Sí.
0: Pues mira, todavía tenemos varios minutos para acabar con esta hora. sin pensarlo, estamos haciendo la primera hora del Antichrist Superstar de Marilyn Manson.

0: Eso sí es música. Eso sí es eso sí es música. Marilyn Manson, Antichrist Superstar, The Beautiful People, 30 años de este disco en la señal en vivo de Como Hoy.
1: Ahí está, sí, sí, sí, lo seguimos festejando. Con esa, este disco empezamos y nos vamos a aventar la primera hora, por lo menos.
0: Así es, ustedes sigan escribiendo, por favor, a través de este hashtag corno y dueño equilibrados. Ese es el hashtag que estamos levantando esta mañana, la red tóxica. Oye, dueño universo, ayer fue la primera de dos fechas de Robbie Williams en el Palacio de los Deportes.
1: Ajá.
0: Estoy viendo una cantidad interminable de videos en redes sociales que Robbie Williams invitó al escenario a cantar a nada más y nada menos que a Omar Chaparro.
1: ¿Por? Pero aparte, creo que ya es como regla que si viene un artista internacional tiene que invitar a un local, ¿no?
0: Sí, sí, ese, digamos que es una estrategia tal vez para que su concierto se haga viral, ¿no? Para que no se quede nada más en el recinto, por así decirlo.
1: Pues ya es que así le aplicó Dua Lipa y acá vino a sacar a Fer de Maná, lo invitó allá al escenario.
0: Sí, y que ardió Troya. Sí, ardió Troya en varias personas, pero
1: que todo el mundo gusta Maná menos aquí.
0: Uy, pero Omar Chaparro hace todo, dueño universo.
1: Pensé que traía una playera del PRI. No mames.
0: Sí, parece que trae una playera del PRI.
1: Sí, sí, sí, sí, sí.
0: En verdad, sí parece que trae una playera del PRI. Pero, a ver.
1: Pero bueno, entonces Robbie Williams invitó a...
0: Subieron, más bien, creo que, o sea, por lo que estoy leyendo, tocaron Better Man, la canción de Robbie Williams, no la de Pearl Jam, mi amigo Cola de Caballo. Robbie Williams también tiene una canción que se llama Better Man.
1: Ya.
0: Tocaron esa canción, o cantaron esa canción, e invitó a Omar Chaparro a cantarla con él.
1: Ya.
0: ¿Cuál será el mejor cantante con el que podré compartir escenario acá en México? ¿Qué le parece a Omar Chaparro, señor?
1: Chale,
0: güey. Tenía idea que Omar Chaparro se dedicaba a esto.
1: Sí, sí tiene. Y tiene,
0: pero sí tiene sus versiones mariachi y
1: tiene
0: así.
1: Tiene disco,
0: ¿no?,
1: de mariachi. Sí le pega a la cantada y a la actuación. Y pues, es un tipo muy, muy versátil. Pero yo no escucho las rolas de Omar Chaparro.
0: Si
1: no
0: eres fan de Omar Chaparro, lo puedes decir.
1: No soy. Al contrario, iba a decir, ¿por qué no invitó a nuestro Leo, por ejemplo?
0: A Leo Lozano.
1: Se me ocurre.
0: Habría estado padre.
1: Sí, sí. Pero bueno, invitó. Yo no lo he escuchado, ¿eh? No sé cómo
0: a ver,
1: está.
0: Aquí
1: igual,
0: lo tengo.
1: Igual ahorita me muerdo la lengua y digo, no, estaba mejor con Omar Chaparro.
0: Con su playera del PRI, como bien
1: sí,
0: dices.
1: Sí, la playera del PRI.

0: Ahí está, Doña Universo. ¿Será algún tipo de promoción de alguna plataforma?
1: Ah, madre.
0: Donde estarán estrenando una película de Omar Chaparro. Está en todos lados. Es decir, ¿a quién ponemos a conducir este programa? A Omar Chaparro.
1: Bueno,
0: ¿a quién invitamos a cantar? A Omar Chaparro.
1: Sí. Sí, bueno, están todos. Acabas de... Su película estuvo en Netflix también, una película de acción mexicana.
0: Ah, claro. ¿A quién ponemos de protagonista en esta película de acción? A Omar Chaparro.
1: Y luego iba a tener fechas en el auditorio, que toda la banda se estaba burlando y me parece que lo atascó. No sé si ya fue, pero...
0: Ah, ¿neta?
1: Sí, sí.
0: ¿Pero
1: sí,
0: qué fue? ¿Su música mariachi o de qué fue?
1: Creo, es que no te la debo. Te ofrezco una disculpa porque no sé mucho de Omar Chaparro.
0: No te disculpo, Doña Universo.
1: Lo que sé, es que esto lo sé... Porque en el antiguo convoy pasaba por una parte donde había muchos espectaculares.
0: Sí. Yo pensé que ibas a decir, en el antiguo convoy programábamos música de Omar Chaparro. Ahora, güey, tiene sus millones de reproducciones viéndolo, mi dueño.
1: Es un tipo muy popular y muy talentoso.
0: Es un tipo muy, muy popular.
1: Digo, a nosotros no nos gusta, pero es un tipo muy popular y la actúa, canta y ha sido conductor y demás.
0: Yo lo conozco personalmente, pero sí, he escuchado historias de que es buen pedo.
1: Ah, eso sí, sí, supongo.
0: Pero de gente cercana que sí lo ha conocido, me han dicho que es buen pedo, pero...
1: Y bueno,
0: pero pues mira, ahora está compartiendo escenario con Robbie Williams.
1: Sí, pero bueno, no es para menos eso. Y sí, como te decía, luego, después de lo de su película, anunció una fecha en el Auditorio Nacional y toda la banda fue a burlarse, y este güey a poco canta y demás, y creo que la atascó, ¿eh?
0: Yo la neta no sabía que cantaba, si te soy sincero. Sabía que era conductor y, pues bueno, que sí salía en algunas cuantas películas.
1: Ajá.
0: Como actor protagónico, pero desconocía esa. 125 millones de reproducciones que se llama Las Locuras Mías.
1: Ah, justo esa estoy poniendo, sí.
0: A ver.
1: ¿Vas o voy?
0: Pues le estoy dando play.
1: Cuidado con tu algoritmo. Yo creo que por eso no nos gusta, es suficiente.
0: Ya tengo más modificado este algoritmo que nada, mi dueño.

0: cometer un grave error.
1: Tal vez Robbie Williams es fan de esta canción, ¿estás de acuerdo?
2: Seguro, seguro.
0: Tú eres,
2: bueno, sí, ese es un buen punto, ¿eh? ¿Cómo es que Robbie Williams sabía de la existencia de este carnal?
1: ¿Se habrán conocido así en una fiesta de celebridades?
2: Sí. Bueno, es que además...
1: O tal vez Omar Chaparro le pasó su demo.
2: Es que Omar Chaparro no vive aquí, creo que vive en Los Ángeles. Tal vez pues eso no tenga algo que ver.
1: Puede ser que se hayan conocido allá, mi dueño.
2: Sí.
1: Puede, oye, te pago el vuelo y todos los viáticos, pero comparte escenario conmigo en el Palacio de los Deportes, sí, por favor.
2: Por ahí sirve de que vas a ver a tu familia, ya sea a tus amigos de Telehit y demás.
1: Sí, es cierto. Los amigos de Telehit. Es que él empezó en Telehit, tienes toda la razón.
2: Él empezó
1: con programa, al lado de, como conductor en Telehit.
2: Con Rafita Valderrama y con Perico, si no me acuerdo, se llamaba su otro.
1: El conductor compañero. Que perdió peso y perdió simpatía. Así dicen, yo no dije nada, así dicen, así me han contado.

0: más conocer.
1: Perro Rolón, mi dueño.
0: Con más de las razones que me hacen dedicarte este montón de canciones.
1: Robbie Williams así, oh my god, what's the song?
2: Sí.
1: Sing the song. No, no decía así, no decía así.
2: No, si lo dice así porque su inglés es británico, ¿no?
1: Sí,
2: porque
1: sí, pero no me sale el inglés británico, doña Lourdes.
2: Ay, nada más tienes que decir, chatemba. Y ya con eso.
1: Pero ya no estamos en septemba. Pero sí entiendo, entiendo de dónde podríamos obtener ese gran acento.
0: Esas maripositas, por favor, acéptame una cena clandestina.
1: ¿Acepta una cena clandestina? Dice, pues bueno, mira. Ahí está, seguramente será un video que estarán viendo mucho en sus redes sociales, la aparición de Omar Chaparro en la primera fecha de Robbie Williams en el Palacio de los Deportes.
2: En el concierto de Robbie Williams. Voy a leer este comentario que está bien feo, porque es de los comentarios que trae el video, que dice que...
1: A ver.
2: Qué suerte para los que estaban en el baño en ese momento. Mala onda, güey.
1: No sean así, ya te gustaría compartir escenario con Robbie Williams. Con Robbie,
2: ya quisieras que Robbie Williams te invitara ya a la cantada.
1: Pero sí son de esos momentos que nada más... México superando a la IA otra vez, ¿no?
2: Oye, a lo largo de esta gira parece que le han estado pasando algunas cosas raras, más o menos como lo que le pasa a Pink en sus conciertos.
1: ¿De sionista? No. ¿O sí es sionista? Sí es sionista, ¿verdad?
2: No sé bien cómo está esa onda.
1: Creo que
2: de
1: sí.
2: Pink, la neta.
1: Pero no, ¿qué le ha pasado a...?
2: Este güey, Robbie Williams, de repente, ahí entre rolas, dijo, señaló a alguien en el público y dijo, acabo de ver a alguien con el que tuve ahí acción hace muchos años y creo que lo pasó hasta adelante.
1: Ah, pero era un gag eso, creo, ¿no?
2: ¿Sí?
1: Sí, creo que era un gag.
2: No era así algo real, así de, güey.
1: No, según yo era fake. O sea, fue parte del show. Ah, sí vi ese video, pero creo que era parte del show. Ya. Creo.
2: No, quién sabe.
1: Tampoco es que le haya puesto mucha atención.
2: Sí.
1: Ya sabes, en esto del doom scrolling te aparece de vez en cuando.
2: Ya, ahora entiendo. Bueno, y esto, pues... fue en la gira de Robbie Williams, que fue después de su película, ¿no?
1: Increíble, dueño Universo.
2: Y además creo que este carnal tiene una enfermedad, creo que tiene Tourette, una cosa así, Robbie Williams.
1: ¿Ah, sí?
2: Sí.
1: Pues yo vi la,

0: La película del chango y sí me gustó. Así es como le vamos a llamar. La película donde Robbie Williams se pone a sí mismo como un orangután.
1: Ya, ya.
0: Y sí está buena la película, la neta.
1: ¿La neta de los simios? No.
0: El chango sí es parecido al planeta de los simios.
1: ¿A César?
0: Sí. O sea, sí es como si hubiera superado esa etapa del planeta de los simios y se dedicó a la actuación. Sí parece, la verdad. Pero ¿no viste esa película de Robbie Williams?
1: No, no.
0: Está buena.
1: No vi el chango.
0: La neta sí está buena.
1: Ya. No, me lo pierdo sin falta la del chango, no paso.
0: Sí es buen pueblo, Omar Chaparro, la única persona famosa que me he topado y hasta él mismo tomó la selfie y su voz es súper gruperona, nos decían por acá. Te digo que he escuchado buenas historias de este señor.
1: Sí, bueno, o sea, aquí no está en debate. Lo único que decimos Corno y yo es que no le entramos a su música, ni a sus proyectos, ni nada, ¿no? Pero no estamos cuestionando.
0: Porque somos estos güeyes que seguimos presentando el Anticrash Superstar. Para nada es queja, ¿no, mi dueño?
1: Sí, y de la música de Omar Chaparro no tenemos ni idea. ¿Tuviste Frida, no manches? No, ¿cómo era? ¿No manches Frida? Al revés, ¿no?
0: Creo que no la vi.
1: No,
0: pasa. Creo que no la vi.
1: Me la perdí.
0: Pero le fue muy bien en taquilla, creo, ¿no?
1: No sé, no tengo idea. A ver, vamos a ver.
0: Mira, nos decían que estará más culero, gerente. ¿La música de Omar Chaparro o las nuevas canciones del Babo? No, pues las del Babo, ¿no?
1: Ah, lo del Babo. Pues tenemos un reel ahí en donde hace unas rimas ahí medio... ¿Cómo era el que decía aplausos? Medio Memo Ríos.
0: Mira, hablando de Robbie Williams, hay un efecto Mandela en el video de Rock DJ. ¿La playera que usaba en el video traía o no traía número en la espalda? Según yo, no traía número en la espalda.
1: No, ni me acuerdo.
0: ¿Te acuerdas de ese video que pasaban en todos lados?
1: Sí, sonaba en todos lados.
0: Buenos días, gerente y dueño. Con esa moda de subir a un cantante mex al escenario, ¿podríamos estar esperando que suban a Cristian Castro con A Perfect Circle? No pido más. No lo había pensado y no pido más, amigo. Por favor, que suban a Cristian Castro con A Perfect Circle. Que va a estar Cristian Castro, creo, en el pabellón del Palacio de los Deportes con la Esfinge en diciembre, si no me equivoco. Dos fechas, mi dueño. Güey, sin pedos voy a ver el show de Cristian Castro y la Esfinge. Sin pedos voy.
1: Bueno, esta sí me gusta, de Robbie Williams.
0: A ver. Tiene muy buenas canciones Robbie Williams, la neta.
1: Y de ahí la de donde se encuera hasta dejarse en músculos.
0: Ajá.
1: Y no vi la película, eso es todo lo que sé de este carnal. Ay, qué bonito.
0: Es muy talentoso Robbie Williams, la neta.
1: Qué bueno.
0: Muy, muy talentoso. En el Corona Capital la rompió. Mira, con mi CD Anticrash Superstar, el terror en el catecismo en aquel lejano 96. Saludos. Sí, manden por favor sus recuerdos a través del hashtag Corno de Dueño Equilibrados. Del CD Anticrash Superstar. Dicen, la aparición del... Así nos ponen, dueño. La aparición del naco de Omar Chaparro en el concierto de Robbie Williams es una cortina de humo para ya no hablar de Andy López. Saludos. Ah, pues cortinota. Todos saben que ayer... Todos los medios están hablando de eso ayer, desde ayer.
1: Sí.
0: De que Morena estuvo festejando sus 15 años de...
1: Cumpleaños,
0: exactamente, allá en el Auditorio Nacional y cayó Andy López Beltrán y le están gritando no está solo. Esa es la noticia, amigo. Pero nos descubriste.
1: Chin.
0: Descubriste nuestra cortina de humo. No estamos hablando de eso.
1: Súper, súper teoría de conspiración que te acabas de aventar. No se nos había ocurrido, carnal.
0: Nos descubriste.
1: Sí.
0: Vámonos, dueño universo. Vámonos de aquí. En su primer programa, al Chaparro le encanta la chaqueta mental de que se parecía físicamente a Robbie Williams. Hace el lip sync de Rock DJ a la menor provocación. El lenguaje sintex se cree el Robbie Williams mexicano.
1: Órale, que imagínate su sueño cumplido, haber cantado ahí con su ídolo. Si eso
0: seguro,
1: es, La neta, no tengo idea.
0: Dicen, Gabriel Soto puede estar tranquilo, la música queda en buenas manos. O sea, ¿van a poner a pelear a Gabriel Soto y a Omar Chaparro como cantantes?
1: No sé si podemos comparar esas carreras.
0: En Telehit decía que se parecía a Robbie Williams y lo imitaba, gerente. Me da pena saber esto, pero antes seguía su programa con Rafita Valderrama. La licenciada Pamela Chu estaba cagada al principio. ¿Pero que no te dé pena lo que consumes?
1: No te dé pena. Y es que...
0: Era un programa muy exitoso. Yo la verdad es que nunca lo vi porque no tenía televisión por cable. Ajá. Pero si no, se lo hubiera visto,
1: Es que, ese programa se basaba... Había dos cosas básicas para ese programa. Las bromas telefónicas... Y los personajes de Omar Chaparro, ¿no? Uno sí era evidentemente la licenciada y tenía otro más.
0: ¿Era el que le daba la persona que le daba cabezazos a la cámara? No era esa.
1: No, esa es otra, ¿no?
0: Esa es la secretaria, ¿no?
1: Sí, es la secretaria.
0: Uy, es que no me acuerdo, perdón. Sí, se me están cruzando los cables.
1: Bueno, y bueno, era muy popular este programa así con Rafa Valderrama, como bien menciona Corno, que...
0: Bien menciona Corno, eso dice la opinión pública, doña Alberto, yo no lo digo. Dicen que esa persona perdió peso y perdió simpatía, eso es lo que dicen, yo no lo estoy diciendo.
1: Yo lo vi una vez de frente y sí no lo reconocí, ya después de su cambio. Así dije, chingate, güey, ¿quién? Y ya, es que grababa algo en los foros de EXA, de MBS.
0: Sí, pues creo que sigue por ahí, ¿no? Creo que sigue por ahí. Ajá. En la mejor, si no me equivoco.
1: Pero, si lo hizo para bien, qué bueno. No vamos a decir nada más.
0: No, pues es que, güey, ¿cómo no?
1: Neceble del crepe del de me.
0: Es de... ¿Quieres estar de esa talla, tener fama, pero vivir poco? ¿O quieres vivir muchos años sano y salvo?
1: Pues sí.
0: Pues yo me voy por vivir muchos años, no, dueño. No, cuídate, honestamente.
1: Por favor, no fumen.
0: Sí, no, por
1: no
0: favor.
1: Tomen. No tomen. Bájenle la sardina. Oh, qué...
0: Coman pulpo. Corno y dueño equilibrados nos decían, yo pondría a pelear a Gabriel Soto con Sage. ¿Qué dije?
1: No, pues ahora sí que Sage le pone unos buenos, verga.
0: Sí, no.
1: Le gana todo.
0: Impresionantes. Es surreal ver al pendejo con Luciano Manches arriba del escenario con Robbie Williams. Pones a hablar rock DJs y encuentran la versión con Omar Chaparro mejor, nos decían acá. Miren, algunos de los programas que tenían con el Rafita y Perico, el Omar imitaba en una visita que tuvo Robbie, no sé cómo le hicieron para llevarlo al programa y tuvo la osadez de imitarlo y eso le pareció chistoso al buen Robbie, ya pasaron décadas. O sea, sí tenemos fans, ¿eh? Sí tenemos fans.
1: Qué buena onda. Sí, gracias por decirnos, sí.
0: Del programa de Omar Chaparro.
1: Y fans de Robbie Williams también. Mira,
0: o sea, se están haciendo rolas. Así de, no, yo no veo a esas televisoras, yo no veo esos programas.
1: Yo no veo
0: Telehit. Ya no me clavo con eso, pero mira, bien que tienen datos guardados, ¿eh? Sí.
1: No, yo no veo Telehit.
0: Se hacen los interesantes y conocen más que uno. Lo agradezco, en verdad.
1: Sí, no, gracias por esos datos. La verdad es que, bueno, yo vi algunos programas de Omar Chaparro justo en ese entonces, que ya tiene como 35 años eso. ¿Y ya?
0: Más que el Antichrist Superstar, mi dueño. Pero bueno, sigan escribiendo, por favor, a través del hashtag Corno y Dueño Equilibrados. Ese es el hashtag que estamos levantando esta mañana en la red tóxica. Mira, antes de la recomendación de Aristóteles, antes de la recomendación del Dueño Universo,
1: una de
0: vamos
1: Robbie.
0: A poner una más de Manso, ¿no?
1: Venga.
0: Por esos 30 años, el Antichrist Superstar. Disco que le cambió la vida a muchos. Esta se llama Minute of Decay.

0: Ahí estuvo Marilyn Manson con Minute of Decay, 30 años del Antichrist Superstar, acá en la señal en vivo de Convoy. Corno y dueño. ¿Qué?
1: Equilibrados,
2: porque así
0: hay
2: vamos.
0: Hay tantos hashtags a veces. Tengo tantos hashtags en la cabeza, mi dueño.
1: Así es como ahora tomamos nuestras decisiones. Depende para dónde se incline nuestro obeso cuerpo.
0: Yo creo que lo único chido es que Omar tiene un Charizard en la película de Pikachu Detective. Ah, sí vi esa película. Pero es que no sabía que salía Omar Chaparro.
1: Tus hijos están bien clavados con los...
0: Güey, no hay niño que no se ha clavado con Pokémon.
1: Sí, sí, sí, sí, sí.
0: En verdad, el niño que no se ha clavado con Pokémon, algo está pasando. Pero sí, sí, sí, hay una fiebre fuerte alrededor, ajá, de esos personajes otra vez, mi
1: eso
0: dueño.
1: Veo,
0: bueno, nunca
1: veo.
0: Se fue, creo, pero ha trascendido por nunca generaciones más que nada.
1: Es un fenómeno como el de Bob Esponja. En realidad ya no lo producen, ya no nada, y esa cosa sigue.
0: Sí, sí, la verdad sigue, y sigue, y sigue. Para nada me quejo, ¿eh? Es muy divertido estar aprendiéndome los nombres de los Pokémones con mis hijos.
1: Son como 1500 además, entonces.
0: Un chingo. Omar Chaparro hace varios años estuvo en Ya Párate de los 40, ¿no? Decían acá, pues, creo que sí, seguramente.
1: Sí.
0: Sí, seguramente, seguramente. Megan Fox aplicó un Rafita Valderrama, ya perdió todo su chiste, gerente, decían, no sean así, por favor.
1: No he visto.
0: No se habla de la cuerpa de los demás.
1: No se habla de cuerpo.
0: Cancelaremos tu suscripción y le daremos una, ¿a dónde, mi dueño?
1: Te veguías.
0: Muy bien.
1: Para que le llegue cada quincena.
0: Y perfecto.
1: Ya no, y ya no tengas que ir a la sala de espera del dentista.
0: Ya no queremos ese tipo de personas aquí, ¿no, dueño Merced?
1: No
0: queremos ese tipo de personas que hablen de los cuerpos de los demás. Pero ha llegado el momento de la recomendación de Aristóteles. Hacemos sonar las campanas de la discordia en este preciso instante. ¿Qué vamos a escuchar hoy, mi dueño?
1: Bueno, por conocido caso, ayer no se puso esta recomendación, así que la pasamos.
0: ¿Conocido caso? ¿Qué caso?
1: Que nos pidieron una rola, una petición especial. Pero ayer cumplió años
0: el Raining Blood. Ah, y van a venir a tocar el completito 21, a la Ciudad de México.
1: El 21 en el Palacio de los Deportes.
0: ¿Qué día cae el 21?
1: Ah, ¿debe de ser lunes? ¿Martes?
0: No.
1: Ah, no, es miércoles.
0: Ya valió barriga. No voy a ir.

0: Eso sí es música, eso sí es música, eso sí es música.
1: Pues bueno, Slayer se presentará en la Ciudad de México el 21
2: de octubre. Andas muy mamón con tu recomendación, mi dueño.
1: Pues ya en unos días en el Palacio de los Deportes para celebrar el 40 aniversario de su álbum Raining Blood. Allí, ahí estuvo.
2: ¿Quién está en la batería de Slayer?
1: Ah, a ver.
2: Va a estar bueno ese concierto, definitivamente, ¿eh?
1: Sí, yo he estado viendo imágenes y
2: Kerry King y Tom Araya ya con eso.
1: Se llama Paul Bosta. Ha tocado en la banda diferentes etapas, en sus conciertos en reunión, grabó discos y bueno, ya tiene otros datos de cuando estuvo Dave Lombardo y demás.
2: Pues ahí está, escriban por favor a través del hashtag Corno y Dueño Equilibrados, seguramente va a ser un gran concierto.
1: Va a estar bueno.
2: Entre semana se nos va a dificultar ir, ni modo, dueño. Afortunadamente hemos tenido oportunidad de ver a Slayer varias veces.
1: Ah, mira, dice que Paul Bostaff ha tocado en Slayer, obviamente, con Kerry King. En Testament, Exodus. Órale, pues tiene un gran historial en el metal.
2: Muy bien.
1: Debe ser muy experimentado en eso. Pues ahí estuvo.
2: Pues escriban a través del hashtag Corno y Dueño Equilibrados. ¿Aprueban o reprueban la recomendación? Es correcto. Omar Chaparro estuvo en Ya Párate. Hay una broma clásica que venía en un disco Pirañita. El payaso brincolín estaba chida cuando la FM y el teléfono viejito chocaban.
1: Sí, bueno, las bromas telefónicas se basaban mucho cuando no había celular.
2: Y el Panda Show lo sigue haciendo, ¿no, mi dueño?
1: A la fecha, sí.
2: Tiene rato que no escuché el Panda Show, pero era muy cagado.
1: Es muy bueno haciendo eso.
2: Sí, cómo no.
1: No sé quién lo opere, no sé si él solito tenga su par de efectos, pero eso es...
2: ¿Y sabes qué?
1: Es muy producido.
2: Yo sí sé cómo se ve el Panda Show. Yo sí veo al Panda Show en la calle, sí lo reconozco.
1: ¿Sí?
2: Sí.
1: No, ni idea, yo nunca lo he visto.
2: Sí, sí lo pude conocer.
1: Era un vecino que presumía que era su sobrino, una cosa así, era como, era lo más que presumía.
2: Es que en mi época de ex-AMBS 102.5, 104.9,
1: ajá,
2: Jesse Cervantes es muy amigo del Panda Show.
1: ¿Panda?
2: Y de Antonio Zambrano. Creo que incluso hasta fueron roomies, vivieron juntos y así.
1: Y
2: ahí
1: iba.
2: Me lo presentó a toda madre el Panda Zambrano, ¿eh? A toda madre, mi dueño.
1: Cámara. No,
2: y dije, señor, respeto su trayectoria y me pongo a sus órdenes.
1: Sí, sí.
2: Muy sí, chingón,
1: sí, sí, bueno, pues ya tiene años haciendo eso, sí.
2: Nos estaban poniendo también por acá a través de este hashtag chilaquiles para irte con coquita negra como mi alma por esta recomendación.
1: Sí, tengo hambre.
2: Aprobada esa recomendación con pase directo. Uf, primero Marilyn Manson y ahora Slayer. Qué buena forma de iniciar el jueves. Mega aprobada la recomendación del amo en los lomitos.
1: Pues todo.
2: Pinche recomendaciones tan culeras, pones patas molcajete reprobada para arruinar mi día. Me recomiendan algo que escucho desde hace 40 años. Ah, órale.
1: Pues cámbiale, chinga.
2: Perdón, interesante. Recomiéndanos algo, por favor.
1: Tú ve mi programa, sí, haz tu podcast.
2: Aprueba la reco del amo del universo. Eso sí es música y me voy para adelante, decían acá. Buenos días, Gerentul y Dueño. Les mando un sacrificio de virgen y tres cruces invertidas a esa perra recomendación.
1: Saludos, saludos.
2: Posdata, para cuando la nueva temporada de Kekemon y el podcast Ñoño.
1: ¿Cómo qué? ¿Cuál qué? Me perdí.
2: ¿Para cuándo la nueva temporada de Kekemon y el podcast Ñoño?
1: El podcast Ñoño, no sé cuál se refiere, ¿cuál de todos?
2: La mayoría de estos podcasts son Ñoños, amigos. Un Mendoza o un Mello a la verga porque me compré un tamal y una tole donde siempre veía mucha gente y están reculeros.
1: Oh, chale.
2: Aprobada, 5 termómetros con caca para la recomendación del dueño. No seas así. Hoy sí amanecimos muy rockeros por las mañanas así. Corno, eres la luz. Buenos días, Gerentul, y amo los días lluviosos. Solo salgo del modo ninja para probar ese perro rolón. ¿Ahora es sold out el show de Slayer ya o todavía no?
1: No tengo idea. Seguramente sí, ya, ¿no?
2: Pues yo pensaría. Las tortas de sardinas y el ceviche están al puro tiro. Yo conocí a Marilyn Manson con el Mechanical Animals. Pónganse The Dope Show. Pero hoy no cumple años el Mechanical Animals.
1: No, hoy estamos festejando.
2: Hoy pusimos puro Antichrist Superstar por sus 30 años.
1: No, solo dice que ya quedan pocos lugares solamente. Las zonas de pista y boletos generales se encuentran prácticamente agotados desde hace semanas, pero todavía reportan esporádicamente algunos últimos lugares en ciertas secciones de gradas. Ahí está. Va a haber uno o dos lugarcitos por ahí vacíos.
2: Aprueba la recomendación del dueño de los motos charlatanes para determinar los nutrientes, lo que debe consumir tu cuerpo. 5 balanceos para atrás por el tufo que te dejan las sardinas enlatadas, corren por mi cuenta. Amo las descripciones, sí.
1: Qué producido, sí.
2: Amo
1: sí,
2: las descripciones.
1: Qué dedicado, qué dedicación le puso a eso.
2: Mira, me voy para adelante, man. 2 tomas de temperatura, modo canino para el dueño.
1: Buen día, dueñito. Saludos a Corno. Un córrele gordo porque el colmo, trabajo de home office y voy a llegar tarde. Bueno, eso lo tienes que... solo tienes que ir al otro cuarto, ¿no? A lo mejor la compu está ahí al lado de tu cama. Sí, sí.
2: A ver si le pueden dar una felicitación a mi hermano. Se llama Edgar, que es su fan desde que andabas en Mordor, corno. Saludos y pasa la cuenta para el depósito o desayuno. A ver si se puede una de Tool, que también es fan. Saludos, apruébala rico.
1: Mordor, para los que no son de aquí, de la Ciudad de México, Mordor es como el lugar conocido por los que viven aquí, como Santa Fe.
2: Sí.
1: Cuando dices Mordor, ya todos saben que trabajas en Santa Fe, que haces 2 horas de camino.
2: Y que hay orcos. Feliz cumpleaños, Edgar. Feliz cumpleaños.
1: Sí, trabajar en Santa Fe es complicado. Sí.
2: Es difícil, sobre todo la salida. La llegada no es tan complicada, sí, pero la salida, puta. Eso. Sales 5 o 6 de la tarde y te vas a echar 2 horas fácil.
1: Y si usted nunca practicó deportes extremos, puede tomar un taxi de los que están allá afuera de Tacubaya, de Observatorio, que son colectivos y son unos rifados por todo Constituyentes. Sí, van arriesgando la vida a todos los pasajeros, les vale, pero de que llegas, llegas.
2: Mira, yo pensé que ibas a poner la nueva Casey Musgraves en español con Intocable Airdo. Aprobada esa de Slayer, échense un doblete con Fleshstorm para balancear ese perrolón que acaba de sonar. Aprobada y Master Combo, que se arme la adoración a Satanás.
1: Sí, estamos bien satánicos. Bueno, no, lo de Robbie Williams estuvo.
2: Pero pues sabes que ya en 2026 eso ya no asusta, ¿o sí? Pues no, eso ya no incomoda a personas más grandes que nosotros.
1: Esto cuando nos decían del chupacabras y estaba Marilyn Manson en el radio, eso sí era.
2: Ahorita lo que ya incomoda es en las letras con contenido sexual, ¿no?
1: Ah, sí.
2: Que sí es de, ¿cómo le ponen eso? Miren cómo denigra a las mujeres. Y se ponen acá todos persinados.
1: Sí, sí, sí. El S. Pérez va a ganar la casa de los famosos y así.
2: El S. Pérez, el carnal. Véngase para acá, le vengo a presentar.
1: Creo que ya acabó, Ramón Mariano Ochoa, ¿no?
2: Ah, sí, es cierto. Sí, lo estuve viendo. Ya. No me preguntes por qué estoy enterado de quién ganó la maldita casa de los famosos, pero estoy enterado, dueño del universo. Sí, nada, sí me han aparecido publicaciones. Están en todos lados. Siempre lo hemos dicho, han hecho un gran trabajo en redes sociales. Ese programa de televisión, ese reality, ha hecho un gran trabajo en redes sociales, ¿no?
1: Sí, sí, ya acabó, ya me acordé.
2: Que todo pinche México sabe quién ganó la casa de los famosos.
1: Sí,
2: sí es queja. Sí es queja, amigos. Nunca he entendido esos reality shows, si te soy sincero, mi dueño.
1: No, el primero.
2: Es como de, oh, mira, ese artista se metió al baño a cagar.
1: Sí, están los viendo todo el día.
2: Oh, mira, se están peleando. Oh, mira, uno está deprimido.
1: No, bueno, a la fecha creo que los de la primera edición de Big Brother siguen viviendo de eso, ¿no?
2: Seguramente.
1: A la fecha, si te dicen quién es Azalea, tú te
2: ese lo vimos todos, ¿no? Era como.
1: Pues fue un fenómeno.
2: Revolución televisiva.
1: Sí. Y luego ya, que VIP, qué tal, y inversiones, ¿no?
2: Y que si diputadillos pidieron licencia, no sé qué, para entrar, etcétera.
1: Y luego TV Azteca hizo la competencia, pero ahí tiene que
2: ser. Con la academia.
1: Cantando, sí. Sí, sí, sí, sí.
2: Sí, vi. O sea, no clavado, pero sí, claro que se ha enterado de la primera generación de la academia.
1: Sí. Bueno, pues ahí.
2: Ah, esos reality shows. Deberíamos hacer uno acá, mi dueño. Pues mira, en 2026 y siguen funcionando.
1: Sí.
2: Pero se dice, oh no, ese personaje está triste. Oh no, ese personaje tuvo una infancia difícil.
1: Un reality show, pero de Pedro Sola con unos perros así encerrados 2 semanas en una casa. Se vuelve loco.
2: No, bueno. Los va a sacar de esa casa a patadas, mi dueño.
1: Sí, sí, sí, no es el más tolerante para eso. Con todo que luego sí ya salió a pedir disculpas. Y no, así me gustan los perritos.
2: Mira, dicen, Santa Fe es un cagadero, no lo recomiendo, piérdanselo sin falta.
1: Sí, es complicado trabajar allá. Fuerte abrazo si usted nos escucha desde allá. Me refiero a que si usted va de la ciudad para allá, pues, subir Constituyentes, entrar a Santa Fe, llegar a su oficina, el regreso, si usted va en transporte público otro poco, sí, es complicado.
2: Mira, nos dice, no quiero verme tan mamador como el Ayrton, pero ¿quién chingados ganó esa madre en la casa de los famosos? Pues,
1: Mariano Ochoa,
2: Mariano,
1: ¿no?
2: Ochoa, tú lo dijiste, ¿no,
1: sí,
2: mi dueño?
1: Mariano Ochoa. Justo, sí.
2: No fue el carnal.
1: No, no, no. Yo hasta hace unas semanas me enteré que ese güey también estaba ahí metido.
2: ¿El S. Pérez?
1: Ajá. Y ya.
2: Soy muy fan de su canción. Tal vez se dieron cuenta. Mira, si no mal recuerdo, hasta hay un podcast de Convoy con Omar Chaparro, el de las cartas sobre la mesa. ¿O me estoy confundiendo? No, creo que no, ¿eh? ¿No es con Facundo? Gracias a Lemmy Kilmister, que ya terminó la casa de los babosos, decían por acá. Este comentario sí es de señor cola de caballo, 100%. Gracias a Lemmy Kilmister, que ya terminó. Y mira que somos fans de Lemmy Kilmister.
1: Pero no, bien. Si le pone una velita así en su casa. ¿Sí?
2: 5 choques de copas de Sydney, Sweeney para todo les corren por mi cuenta. Yo una vez escuché que Mordor le decían al edificio de Mítica. Aclárenme eso, por favor. Pues Ya ni sé.
1: No,
2: Mordo, sí, mira, Mordo, en general es lo que tú creas. Mira, si hicieran Big Brother convoy, ¿cuántos días tardarían los habitantes en sacar al dueño a la casa? Chance a la primera recomendación culera. ¿Quién ganaría Big Brother convoy, mi dueño?
1: No tengo duda de que el campeón sería Pablo Duarte.
2: ¿Crees?
1: El más querido por absolutamente todos.
2: Sí, es el personaje más querido de esta plataforma.
1: Hasta salió en Chilango, se lo han querido robar, imagínate.
2: Nah, ¿cómo crees?
1: Sí, ¿no salió hace poco ahí en un programa recomendando libros?
2: Pues es que las recomendaciones de Pablo Duarte son garantía, mi dueño.
1: Sí, están todo. También estuvo aquí en el piso de aquí abajo, ya ves que aquí abajo está Easy.
2: Sí, sí,
1: fue
2: sí.
1: Fue también ahí arreglar problemas con el internet, están todo.
2: Es que con esa bella sonrisa, ¿qué no arregla? Mira, existe la granja VIP donde sale Azalea y Pedrito Sola. No tenía idea. ¿Tú sí, mi dueño?
1: No, ni idea.
2: Azalea es la persona que estaba en el primer Big Brother, según yo, ¿no?
1: Sí, que se metía en muchas controversias por gritarle. Sí,
2: que era, oh, no, miren, está deprimida. Sí. Oh, no, miren, está triste. Oh, no, miren, está enojada. Oh, no, mira, tiene ganas de cagar.
1: Fue ella
2: oh,
1: fue
2: no,
1: la
2: mira,
1: que
2: se tardó muchísimo en el baño.
1: Le gritó a un policía asalariado, ¿no? Un día que la intentaron detener, claro, una cosa claro. Así. O sea, de alguna manera se ha mantenido vigente.
2: Pues es que en las calles es donde sale su verdadera cara, ¿no, mi dueño? Sí, no, no, sí, realities.
1: Y claro, esto, ya no me acordaba. Estoy hablando hace como 15 años que pasó esto. Y sí, bueno, a la fecha sigue vigente y lamentablemente madre por este tipo de noticias.
2: Qué triste.
1: Sí.
2: Tu papá que ve la granja.
1: No, bueno.
2: Tu mamá que ve la casa de los famosos.
1: Ese Big Brother fue tenía poco de haber entrado yo a medios y ya estaba porque.
2: ¿Cuál? Big Brother
1: el,
2: VIP.
1: El primero, ¿no? El primero.
2: El primero no, mames. Yo estaba en prepa.
1: Porque en Exa había programas especiales de los días que había
2: expulsión. Sí, hasta la fecha, creo, ¿no?
1: Sí.
2: Lo hacen, no, creo que con la Casa de los Famosos.
1: Sí, hay programas especiales a través de, no sé si en Exa, pero.
2: Pero hay como un análisis, ¿no? Es como toda una. Como toda una mesa de discusión.
1: Sí, sí, sí. Es como fútbol picante, más o menos.
2: ¿Se ponen serios? Sí. Y empiezan, no, pues es que. Ese periodo, recordemos de dónde viene y se ponen acá todos serios, así como es la hora de opinar.
1: Sí, justo a deliberar, sí, como si fuera un programa de Nino Canún, más o menos, sí, pero sí. Alrededor de las personas que estaban en la casa de Big Brother.
2: Sí, pero tu papá que ve las mesas de debate de la Casa de los Famosos.
1: Y si usted sabe de qué le hablo cuando dije Nino Canún, váyase a checar no solo las rodillas.
2: Sé perfectamente de lo que. A lo que te refieres, mi dueño. De hecho, conozco a uno de sus hijos. Bueno, a dos de sus hijos.
1: Ah, sí, de.
2: Sí. Bueno, ahorita ya deben tener unos 32, 30. Eran amigos de mi hermano.
1: Ya.
2: Fuerte abrazo. No creo que estén escuchando, honestamente, pero sí, tiene años que no los veo. Mira, según yo entiendo que hay un transporte público que te lleva por 20 pesos y es rápido. Te haces 40 minutos, sale de Acoxpa, se va todo periférico y entras a Santa Fe. Ya no estamos en los 2000.
1: Ah, bueno, no, es que si llegas en el metro a Tacubaya o Observatorio, están los taxis colectivos, que sí, son okay. Arriesgados.
2: La gente dice que la casa de convoy sería tendencia cuando el amo se tomara la temperatura. Doña Universo, tengo fiebre. Entonces, no, Doña Universo, no. Sí. Ve al baño, por favor.
1: Oiga, ya le dio fiebre 3 veces al día, espérese.
2: Yo no sé qué pasó, pero toda la temporada el dueño del universo tuvo fiebre.
1: Ustedes son los que están poniendo esa imagen en la cabeza no, a todos los
2: demás. No, tú la pusiste sobre la mesa, mi dueño. Dicen, che, Ayrton Mamón, ¿sabe quién es Azalea? Pero no sabe quién es Julian Casablancas. No, pero sí sabías,
1: sí,
2: ¿no?
1: Sí, sí, nada más no sé en qué banda toca. Los confundo con él y con el señor Flores.
2: Y te dicen mamón, mi dueño. Pero bueno, vamos con algo más de música. Ustedes sigan escribiendo, por favor, a través de este hashtag corno y dueño. No es asalariados, ¿no? No. Es equilibrados.
1: Equilibrados.
2: Ahí sí. Está un hashtag, ¿eh? Corno y dueño asalariados.
1: Sí, justo.
2: Lo podemos levantar próximamente. Pero ve, nos habían pedido esta canción hace ya algunos cuantos minutos.

0: Ahí estuvo Lynyrd Skynyrd, la canción se llamó Simple Man, en la señal en vivo de Convoy. Gracias a todas las personas que están escribiéndonos, que nos están escuchando, que están conectados. También gracias a las personas que nos escuchan recalentado. La versión podcast de este espacio en vivo, mi dueño.
1: Y gracias a las personas que vienen aquí hasta la puerta a asomarse a ver cómo están.
0: Güey, esto está la madre.
1: Parecemos peces.
0: De verdad, sí me siento como un animal de zoológico. Así como de, no mames, ¿ya vieron ese chango tratando de hacer un programa?
1: Sí.
0: Pero llegan, se asoman, abren la puerta, así es, güey, ¿qué pedo?
1: Se asoman hasta acá, van, regresan por su café.
0: Entonces, amigo, ¿qué no ves lo que estamos haciendo?
1: Sí.
0: Sí tenemos que poner un letrero así pasivo-agresivo aquí afuera, mi dueño, que diga así de, favor de no abrir la puerta cuando vea a las personas sentadas frente al micrófono. Favor, gracias.
1: Estamos ocupados para pronto.
0: Qué rarísimo, un rarísimo. Pero bueno, regresando a lo que nos truje, mi dueño.
1: Ajá.
0: Oye, ¿has recibido llamadas de números desconocidos últimamente? Así como 5, 6, 10 llamadas de números desconocidos. Yo, recientemente.
1: En un día llegué a recibir 35 llamadas, 40.
0: ¿Hace cuánto?
1: Ya tiene varios meses porque aprendí a ponerle la función de ya, güey, no responde
0: Es que, ¿sabes qué?
1: Desviar las llamadas de números que no tenga registrado. Y aparte las marca como fraude, las spamea.
0: Según yo, estas últimas dos semanas se han incrementado el número de llamadas de números desconocidos.
1: Sí.
0: Ya sabes, es este fraude que se llama Wangiri.
1: ¿Pero no que eso se iba a acabar con los registros telefónicos?
0: Pues al parecer se incrementaron. Es este término japonés, el fraude Wangiri, el término japonés que significa una llamada y corte. O sea, es decir, tú contestas y cuelgan.
1: ¿Cómo
0: tú
1: se
0: contestas
1: llama?
0: Y Wangiri. Tú contestas de este número desconocido y se quedan en silencio. Y ya después te cuelgan. Tú cuelgas.
1: Eso yo lo hacía en los 80s acá con las morras de la primaria y de la seco.
0: Mira.
1: ¿Volvió?
0: El fraude Wangiri es una estafa telefónica donde recibes una llamada perdida que solo suena solo una o dos veces con la intención de que sientas curiosidad y devuelvas la llamada. Es que ese es el error. Cuando ustedes devuelven la llamada, ahí es cuando te atoran.
1: ¿Seguro más de uno cae?
0: Un sistema automático marca miles de números al azar, a menudo desde prefijos internacionales poco comunes o líneas de tarificación especial. Al devolver la llamada, te conectas a una línea de pago por minuto muy costosa, como los números de tarificación premium, o te dejan una espera de buzón falso para alentar el cobro. El operador infla tu factura telefónica y los estafadores se quedan con una comisión de ese dinero. Así que yo ya generalmente no contesto números desconocidos,
1: sí,
0: honestamente.
1: Sí, es
0: digo, a pesar de que en esta chamba, tú lo sabrás, mi dueño, necesitas contestar de una que otra vez números desconocidos porque nunca sabes quién está del otro lado.
1: Sí.
0: Pero ya prefiero que me contacten o por correo o por mensaje de texto.
1: Sí, suelo contestar esos números cuando sé que va a llegar paquetería, por ejemplo, pero cuando mi teléfono, es que no sé si es el teléfono, la línea, no sé cómo funcione, pero detecta cuáles son los teléfonos que vienen podrían ser fraude, y generalmente son los que solo cambia uno o dos números al final, la terminación es diferente, pero inician igual. Lo que quiere decir es que parten de uno así como tú mencionas, un conmutador seguramente.
0: Sí, sí, sí, que nada más está arrojando llamadas
1: líneas,
0: para que tú devuelvas la llamada y entonces al devolver la llamada te contestan, te cobran un cargo monumental y de esa manera se quedan una comisión ellos. Mira, ¿cómo protegerte? No devuelvas las llamadas a números desconocidos, especialmente si tienen códigos de país extraños o no los reconoces. Bloquea y reporta el número directamente desde la configuración de tu teléfono. Silencia llamadas de desconocidos en los ajustes de tu smartphone. No digas sí o bueno si llegas a contestar una llamada silenciosa. Algunos delincuentes graban la voz para intentar usarla como consentimiento en fraudes con inteligencia artificial.
1: Sí.
0: Así que, por favor, pónganse chingones. Ahí sí. Pónganse chingones, pónganse chingones. Porque neta, estas llamadas están con todo. Güey, a mí últimamente no sabes la cantidad de veces que me han marcado. Aquí tengo, mira, lo voy a contar. Nada más esta semana. Esta semana ha sido 1, 2, 3, 4, 5, 6, 7, 8, 9, 10, 11, 12, 13, 14, 15 llamadas esta semana.
1: No,
0: esta
1: a mí
0: pinche semana. Y yo sí bloqueo los números y todo.
1: No, a mí me llegó a pasarte 35, 40 llamadas en un solo día. No sé qué pasó. Y ya fue cuando aprendí a poner que spamear a todas esas llamadas. Tal vez podrías hacer eso. Entiendo tu punto de que sí, en algún punto te van a hablar para algo importante.
0: Pues es que sí pasa. Todavía hasta la fecha, aunque no lo creas, mi dueño, hay personas que te siguen marcando directamente sí, al número y esperan una respuesta. Pero sí, yo ya rara vez contesto números desconocidos, honestamente.
1: Sí, sí, es complicado.
0: Ni modo.
1: Y habrá quien caiga, lamentablemente, quien hable para decir tengo una llamada. Pero ahora, dices que te llaman y no contestan, nada más se escucha acá el...
0: Ni siquiera eso, se quedan callados nada más.
1: Ay, qué chapa, póngale emoción.
0: Pero sí podría hacer un... Sí. ¿Tú bueno? Sí. ¿Bueno?
1: ¿Qué traes puesto?
0: Y te dicen, tienes fiebre, dueño del universo. No, no. Si se acaban de conectar y no han entendido el chiste, escuchen por favor desde el inicio este podcast.
1: No, bueno, tengan mucho cuidado con las llamadas en las que algún pervertido se queda callado.
0: Sí,
1: bueno,
0: por favor.
1: Ya, sería lo mejor, lo demás es lo del fraude, ¿no? Imagínate que usen tu voz ahí para clonarla. No. Hasta hace unos años sí hablabas a HSBC y sí tenés que decir, ay, mi voz es mi contraseña. Entonces yo creo que eso ya debieron haberlo cambiado, si no cualquiera se va a meter allá a tu cuenta.
0: Sí, pero sabes que sí hay una hipótesis ahí de que estos fraudes tal vez se incrementaron a partir del registro de los números telefónicos. O sea, no quiere decir que sea cierto. No, pero
1: Pero pues,
0: pues sí ha incrementado. O sea, sí. Y somos varias personas las que hemos recibido ya este tipo de llamadas, este intento de fraude que lo denominan como el fraude Wangiri.
1: Pues sí, la verdad es que también ese cuento de que se iban a acabar las extorsiones nada más con el registro telefónico, es decir, así de, ay, señor.
0: Mira, doña Universo.
1: Usted.
0: Sí. Mira, estoy harto que levantes falsos. Si se acabó con la corrupción, se puede acabar con estos fraudes también. Por favor.
1: Ah, sí, dijo el ex líder.
0: Por favor. Así,
1: ya, se acabó la corrupción. Digan lo que digan. Y luego todavía les dicen neonazis, ¿no? Todo mal.
0: Pero bueno, vamos con más música. Esto es de Cashmere, se llama Rocket Brothers. Y regresamos con Josué Corro para platicar cine, series que ver este fin de semana. Spoilers, muchos spoilers. No van a haber spoilers. Nos encargamos de que no habrán spoilers, ¿verdad, mi dueño?

0: Ahí estuvo Rocket Brothers de Kashmir en la señal en vivo de Combo. Y es para mí un placer, un honor presentar al gran Josué Corro, el buen Josué, para platicarnos de cine, series, que ver este fin de semana. ¿Cómo estás, mi Josué?
1: ¿Qué tranza, Josué? ¿Cómo andas?
2: Hola, hola, todo muy bien. La mejor época del año oficialmente ya arrancó.
0: ¿Lo dices por los deportes?
1: ¿Por mi cumpleaños?
2: ¿Cuándo es tu cumpleaños, cierto?
1: El 22.
2: No, te va a faltar.
0: ¿Cuántos cumples?
1: Yo, 46.
2: Oh, wey, di los necesarios ya. ¿Necesarios para qué? Para lo que sea.
0: 46.
1: Cada día menos, sí.
0: Muy bien, dueño. Muy bien. Te ves como de 35.
1: Sí, pero sí tienes razón. Bueno, viene la Serie Mundial, se junta con la NFL.
2: La NBA.
1: Inicia la NBA, sí.
2: Y empiezan toda la temporada de Oscar. Oficialmente arranca previo al Festival de Morelia. Bueno, okay. El Festival de Morelia. Entonces es la mejor época del año oficialmente. Y qué bueno que estamos aquí, qué bueno que la podemos platicar. Y pues prácticamente se abrieron esas bellas puertas con Digger, la película que amas u odias. La platicamos un poquito hace un par de semanas.
0: Sí.
2: Antes de que pudiera estrenar. Ya está en cartelera. Está siendo probablemente el mayor bodrio de la historia en cuestión de taquilla.
0: Sí, es lo que he visto, que acumuló que 8 millones de dólares la primera semana, el primer fin de semana.
2: Sí, o sea, eso es algo que nosotros tres ganamos en un mes.
1: Ojalá.
2: Bueno, comparado si fuera cine, pues.
0: Ah, ¿sí?
2: Si fuera el mundo del cine, no la vida real.
1: Gracias por la aclaración, sí.
2: Entonces, sí, imagínense eso. O sea, fue un más de 100 millones, 200 millones de presupuesto para esto. No va a mejorar, es un hecho. Puede igualarlo quizá otro fin de semana.
0: O sea, es la película menos taquillera de Iñárritu.
2: Es que sí, pero más allá de la taquilla es realmente la inversión que hay detrás.
0: Que se fueron, ¿qué? Como 160 millones de dólares,
2: o
0: ¿no?
2: Algo así. Amores, pero si hubiera ganado 8 millones, es como, güey, no mames, claro, con un presupuesto de 2 o de 5, pero aquí fueron más de 100.
0: Madres.
2: Entonces, y ya en redes está haciendo un desmadre, que porque hay gente que está diciendo que el verdadero valor de una película radica en la taquilla, lo cual es horrible de tener y estúpido tener ese tipo de pensamientos. Pero la película es eso. A mí me encanta el hecho de que...
0: Tú has dicho que es la mejor de Iñárritu, ¿no?
2: Para mí la mejor de Iñárritu y la mejor de lo que va de 2026.
0: Ok.
2: Así de...
0: O sea, con eso ya me la vendiste.
2: Para mí. Para mí es como una matrushka.
0: Muy bien.
2: O sea, hay como muñecas dentro de la muñeca, dentro de la muñeca y la muñeca.
0: Ajá.
2: Evidentemente, aquí la polarización es también por Iñárritu. Es un personaje que tampoco tienes un punto gris. O te gustan sus películas, no te gustan.
0: A mí sí me gustan.
2: Su personaje, más allá de lo que el güey es complejo, es complicado. Pues entrevistarlo sí es...
0: ¿Has tenido chance de entrevistarlo?
2: Sí, unas 3 veces.
0: Órale. ¿Y qué tal es?
1: Antes de ya te saluda de puñito y
2: no,
1: así.
2: No. Originalmente nos odiaba en la revista en la que trabajé hace mucho tiempo. Pero hace mucho tiempo.
1: O sea, tuviste que decir, ya trabajo ahí, güey.
2: No, tuve que mentir que no estaba trabajando ahí en otra de la editorial para que nos diera la entrevista.
0: ¿En serio?
2: Sí. Él estaba muy enojado con nosotros. Es una revista que incluso está aquí al lado, en unos pisos abajo.
0: Sí. Ah, caray.
2: Sí, pero hablo de hace... Estaba en mis 20.
0: Ok.
2: O sea, hace más de 15 años. Y sí, pero el tipo sí, o sea, el tipo sabe. Afortunadamente ya después ya ha sabido dar mejores entrevistas, ya es más ligero, ya es más light. Pero sí, es un personaje. Y lo digo como en el buen sentido.
0: Ajá.
2: O sea, el güey sí es como bigger than life a veces, ¿no? Sus respuestas eran así, grandilocuentes y te sacaba referencias. Y era buena plática. Y con Digger lleva esto como un muy buen extremo. Sí es una sátira de la sátira. Dentro de una sátira, sí pega directamente al capitalismo. Hay mucha crítica tanto a gobiernos como a nosotros en pasividad. Y tiene tantos giros de tuerca. Tiene muchos giros de tuerca, que esa es la parte
0: eso
2: que la gente...
0: Eso he visto.
2: La gente o le está gustando o le están odiando por eso.
0: Oye, ¿y aquí en México le ha ido bien a la película o no?
2: Un promedio. O sea, no...
0: O sea, no es así como de que no puedes encontrar boletos en ningún lado.
2: No, tristemente no.
0: Qué mal.
2: Que la neta sí son esas experiencias cinematográficas que sales hablando de ellas.
0: Ajá.
2: Y vas a hablar de ellas durante un buen tiempo. Y hasta han salido sus amigos a echarle el paro, ¿no? Así Guillermo del Toro diciendo, güey, denle chance. Cuarón diciendo, güey, hay películas que en su momento la gente la odió y se volvieron clásicos.
0: Sí.
2: Lo cual yo, la neta, siendo Cuarón libre, yo honestamente, también creo que eso va a pasar con Digger, que en unos 5 años vamos a decir, güey, esta película... No es que fuera adelantada a su tiempo. es que no la pudimos percibir como tendría que ser.
0: Pero, ¿cuáles son las críticas que le dan? O sea, ¿de que es una película pretenciosa, tal vez?
2: Eso es a lo que iba justo. La gente está tachándola pretenciosa porque sí, no es aburrida, pero sí es muy densa. O sea, las primeros 25 minutos que no podemos decir mucho es como de, güey, ya, diálogo, y entiendes después por qué.
0: Ok.
2: Y después esos diálogos te llevan hacia otro lugar que es como de, ya estoy agarrando eso. Y a veces, lo que quieres ir al cine es tener una historia directa, pasarla bien, no tener que decirte como en tu cara lo que debes de pensar o sentir. Que eso creo que es lo que a lo mejor puede pasar con Digger. Pero con la misma película lo dice y el nombre, tienes que estar escarbando un poquito más a la historia. Y creo que son esas películas las que hacen que vale la pena, valga la pena ir al cine, pagar un boleto y disfrutar de uno de los guiones y las películas con más capitas que hemos visto en los últimos. No quiero decir de las mejores, pero sí con más capas, y que de verdad, yo la vi hace 3 semanas y sigo pensando mucho en ello.
0: ¿Y solo la has visto una vez?
2: Solo la he podido ver una vez. O sea, y nada más voy a decir, hasta a veces me siento ya mal de prender la luz a la 1 de la mañana. Digo, bueno, tengo que estar gastando energía. Y es una bomba de tiempo. Entonces, si no la han podido ver, háganlo. Más allá de quién escribió una parte del guión, más allá de este personaje que también ha dado mucho debate por diferentes temas políticos, la película va más allá. Va más allá. No, sálganse de X, sálganse de Twitter, olviden a los haters y hagan sus propias...
0: Sí, he leído mucho hate.
2: Sus propias conclusiones.
0: Mira, la verdad es que he tratado de leer y escuchar poco al respecto porque siento que me van a spoilear la película y no he tenido chance de ir a verla, muero por verla y pues sí, mira, al final es hate y tú tienes que ir a ver esas películas para generar tu propia opinión.
2: Sí, pero háganlo porque ya va a estar poquito tiempo en cartelera.
0: O sea, ¿crees que sí dure poquito? Pues sí. ¿Qué lleva? ¿Una semana y media?
2: Dos semanas,
0: ¿vea?
2: Sí. Y ya pronto van a ir así de bye porque vienen más películas fuertes durante octubre.
0: No, pues qué mal. Ni modo. Así es esto del cine, ¿no, mi Josie?
2: Sí, y para familias, El Árbol Mágico. En época de terror, que uno que una película familiar, está bien, bien linda. O sea, nunca uso esos adjetivos en este tipo de películas. Pero esa es una cinta que te abraza, que te hace sentir mágico y sobre todo para ir con niños, porque los protagonistas son niños, es una familia que vive en una ciudad, se tienen que mudar a un campo, al campo tal cual, a provincia, y hay un árbol mágico que los lleva a mundos fantásticos, mientras evidentemente sus papás están viviendo una crisis existencial económica, los niños utilizan este árbol para poder ir a mundos mágicos, y la neta, esa parte de inocencia, de imaginación familiar y para niños está increíble esta película.
0: Okay.
2: Y es como un cuento de hadas verlo en pantalla grande directamente. Entonces, please hágalo. Y para los fans del terror, una de las mejores películas de todos los tiempos del género que revolucionó, que es la primera película de Stephen King al cine, que volvió la prepa como un tropo, como un lugar de terror, es Carrie. Esta película increíble del 76.
0: La Ira Carrie.
2: Creo que se llamaba en español, La Ira de Carrie.
0: Sí, La Ira Carrie, sí.
2: O creo que esa la pusieron como en su remake de los 90, que creo que fue que nos tocó también a nosotros. Pero yo nunca la vi en cine, evidentemente.
0: Sí, no, yo tampoco.
2: Véanla.
0: Es buenísima.
2: Es muy buena. Esa escena de la graduación y la carne de cerdo. Y la sangre de cerdo, perdón. Y para los que no la han visto, quédense hasta el final, evidentemente. Porque ese final también rompió los géneros. Se volvió como una constante de... Debe de haber un jumpscare, el último jumpscare para hacer una buena película.
0: Pero bueno, mi Josie, muchas gracias por haber venido a este programa. ¿Dónde te puede encontrar la gente y seguir tus recomendaciones?
2: En @josuecorro.
0: Ahí está, @josuecorro. Nos vemos acá el próximo jueves, mi Josie. Gracias por haber estado acá. Dueño Universo, muchas gracias por tu compañía, por tu sonrisa. Muchas gracias.
2: Gracias,
0: por
2: amigo.
0: Tus palabras.
2: Igualmente, por aquí te veo mañana.
0: Mañana en punto de las 7 de la mañana. Viernesito el día de mañana. Arrancamos programa a las 7 de la mañana. Gracias a todos por sus conexiones. Gracias a todos por sus reproducciones. Que tengan excelente jueves. Adiós.
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10: Así es, estamos en vivo y en directo desde la cabina de Convoy. Un saludo a todos los que nos escuchan, menos a los que votaron por Bolsonaro. No creo que sean muchos. Tampoco le mandamos saludos a todos los músicos narcisistas que nos estén escuchando en esta mañana. Y saludo a Nat Sendro. ¿Cómo estás, Nat?
11: Hola, Rulo. Buenos días.
10: ¿Cómo te va?
11: Bien. Amanecí con frito.
10: Sí, pues con una cobija, hija.
11: Sí, ya sé.
10: Y cobija rima con hija.
11: Gracias por rimar, poeta.
10: Pues es que ganó el premio Nobel de Literatura Alan Carson, entonces ando muy, muy poético. Bueno, el hashtag esta mañana, vamos a revivir un clásico. Pero necesito que Ayrton me ayude repitiéndolo. Va a ser el I Heart Convoy. I Heart Convoy.
11: Ok, Convoy.
10: I Heart Convoy.
11: Ok. I Heart Convoy. Okay.
10: Y latina, HEARTCOMV, la biodental, OY.
11: Y que nos digan todas las razones por las que aman Convoy y este programa.
10: No les pongas tarea, nada.
11: Pues sí, ¿no?
10: No, nada más que nos escriban. Yo me conformo que nos escriban.
11: Esa es la tarea.
10: Es que a lo mejor eres maestra de secundaria.
11: Soy perfecta.
10: Sí, perfecta de secundaria. Sí, no. Aquí es como el recreo esto, ¿no? Es la hora de...
11: Está bien.
10: ¿No?
11: Pero es bonito que nos...
10: No, mi ego, ¿dónde está eso?
11: Ok.
10: Mi ego...
11: Está bien así.
10: Mi ego es otro. Va por otro lado.
11: Bueno, ahí...

0: Eso es de Piero. Fumemos un cigarrillo. Lo escuchan aquí en Supremo. El hashtag es iHeartConvoy. Es un homenaje a nuestra plataforma. Falleció Piero ayer en Argentina.
1: Sí.
0: Gran cantautor, me gusta mucho.
1: Tenía 81 años.
0: Ah, sí.
1: Tenía 81 años. Y esta canción es de 1969, ¿no?
0: Me gusta
1: ese disco
0: mucho.
1: En donde sale un éxito para el Día de los Padres, ¿no? Que es Mi Viejo.
0: Sí, totalmente. Que es su canción más emblemática.
1: Exacto.
0: Pero a mí me gusta más esta. Me acuerdo perfecto que estaba un día, yo no la conocía, y estaba un día en una taquería de Santa María la Rivera, donde siempre había musicón los taqueros, okay. Y empezó a sonar esta, y yo, ¿qué es esto? Porque pues tiene una cosa ahí medio
1: blues,
0: pero en bolero, pero no sé, muy de los 60 también.
1: Sí.
0: O sea, suena a esa época, suena que está informada por los años 60, pero...
1: Pero se notaba que tenía otra impronta, ¿no? Que venía de otro lugar. No necesariamente desde la trova,
0: no,
1: que
0: no.
1: era un lugar recurrente época.
0: Ajá, tiene algo de soul también,
1: sí,
0: ¿no?
1: Sí,
0: no sé.
1: Mucho.
0: Muy chido, la verdad.
1: Que en paz descanse.
0: Piero.
1: Sí.
0: Sí, y vamos con tal de los 60.
1: ¡Ay!
0: Dedicada a todos los chillones.
1: No lloren, sin Yolanda.
0: Aguántense.

0: Cry Baby es Janis Joplin sonando en este programa que se llama Supremo.
1: El niño chillón.
0: Ah, es que es que como que ando con ganas de poner música, Nat.
1: Está bien, a mí me encanta.
0: A ver, ahí te va otra.
1: A ver.
0: Para, hijo, no es nada de jueves. Esta es la última tranquila que pongo.
1: Sí, es jueves. Te iba a preguntar, ¿a poco es jueves?
0: Me encanta Tom Waits. Casi nunca lo ponemos.
1: A mí me da miedo su voz, tengo que confesar.
0: ¿Por?
1: Porque, no sé, es como oscura.

0: después de dos miedos. Cuando era nueva, miedo de, ajá, María de Miedo, la pusieron como 7 veces seguidas.
1: Ajá.
0: Y alguien los acusó en el IMER de que.
1: Y llegaron oficios.
0: Llegaron oficios. O sea, en el IMER hacías un chiste y te llegaba un oficio.
1: En tus tiempos. Luego ya no.
0: Después
1: nos
0: ya
1: pelaban,
0: no.
1: No,
0: a mí, oficio de todos. Una vez.
1: Bueno, nunca pusimos siete veces una canción. Eso
0: pero,
1: también.
0: Pero pues es un gag. O sea, sí, claro. Martín Hernández una vez en... Que es un homenaje a Martín Hernández, lo que hicieron Julio y Supitas.
1: Ajá.
0: Una vez en Radioactivo, pero porque es chistoso, no por otra cosa, puso como 14 veces Scatman.
1: ¡Qué horror!
0: ¡I'm Scatman!
1: ¡Qué pesadilla!
0: Ajá. Y todo lo que hicieron Supitas y Julio esa vez, ajá, de poner miedo 8 veces, fue pues un homenaje un poco a eso.
1: Ya.
0: Pero, okay, pero bueno, este es Muchacho Satánico.
1: Y nada más se acuerdan de cuando tú pusiste 7 veces.
0: Es que eso no pasó.
1: Muchachos,
0: no, es que eso no pasó.
1: ¿No?
0: Nunca pasó. ¿Nunca pasó? Claro que no.
1: Ah, entonces estaba acordando de otra cosa.
0: Pues es que la gente, hay gente que no sí, tiene la capacidad neuronal.
1: No tienen sinapsis.
0: Exactamente, y tú estás confundiendo una cosa con otra. Saludos a Lali Verpe. Nat ya puso un tweet avisando que aquí estamos en el hashtag iHeartConvoy. Pues lo dirían de chía, dice Gus da Flerken, pero convoy de 5 a 7, 7 suena por iHeart Radio. Pues es que ese es el convoy plus.
1: El premium.
0: El premium, el VIP.
1: Curiosamente es el que es gratis.
0: Jando dice, saludos, llamo convoy para que, porque no existe nada igual. Saludos al Ben Rulo y besos a la bella Nat, gracias.
1: Besos.
0: Saludos a Kraken, dice que llegue más de buenas. Yo siempre estoy de buenas.
1: Sí.
0: De buenas. Saludos, muchachos, aquí escuchando desde el Home Office, dice Ernesto. Inge dice, siempre los escucha porque hay buena música. Pues sí, lo de la buena música siempre, yo creo que es relativo. O sea, ¿no?
1: Pero yo creo que sí hay un gusto bonito en este lugar.
0: Pues sí, pues porque se parece al tuyo. Es que yo creo que cuando decimos buen gusto, nos referimos a lo que se parece a lo que nos gusta a nosotros.
1: A lo que es afín.
0: ¿No?
1: Sí, un poco.
0: Saludos a Gabo Quintana.
1: Saludos a Kinshock, que nos dice, de morrillo mi jefe me ponía el Sinfonía Inconclusa en el Mar de Piero. También tiene Perros Rolones. Y que además creo que fue un disco que marcó la infancia de muchos niños
0: pues sí,
1: latinoamericanos.
0: Era muy popular.
1: Sí.
0: Yo creo que era muy popular porque, por ejemplo, el vinilo este de mi viejo,
1: ajá,
0: en todos lados lo encuentras y cuesta como 40 pesos.
1: Está
0: o sea,
1: bien.
0: Se ve que hicieron millones y millones de copias en México.
1: Se editó muchas veces.
0: Irene Ar dice, I Heart Convoy porque puedo escuchar a Nat. Saludos a Paranoica Fierita, a Conejo Convoyente. Los amo porque alburean más que la corneta, pues Nat. O sea, Nat.
1: No, no, o sea, qué mala fama me estoy creando.
0: Bien, María dice, ya estamos en la época de taparse del frío porque si no acaban... con gripa como yo. iHeart Convoy por la variedad de temas, personas, música y el recalentado. Ayuda mucho en el día a día. Me entretiene, pues.
1: Qué bueno, oye.
0: Saludos a Carmen Liru, a George Mack, a Kinshock otra vez, a Elanda. Dice, buen día, chef. Ayer me aventé el primer capítulo del Círculo. Se ve que hubo presupuesto hasta para empezar con The Cure.
1: Sí. Lo mismo pensé.
0: Cuéntenos cómo le fue con la curaduría musical. No, pues, digo, nunca había... Digo, ya irán viendo qué rolones hay. Hay como unos prólogos en cada episodio del Círculo.
1: Ajá.
0: A ver, les cuento rápido. El Círculo es la historia de cuatro amigos, ¿no? Uh-huh. De la infancia. Y que siguen siendo amigos durante la pubertad, la adolescencia. Y ya siendo cuarentones, esos mismos cuatro amigos siguen...
1: Frecuentándose.
0: Uno es periodista, otro es maestro, otra es diputada y otro es un empresario muy exitoso, ¿no? Y entonces, pues hay un crimen y eso los involucra de algún modo a uno y a otro, más o menos, y se les empieza a poner densa la cosa. Pero hay muchos flashbacks a su
1: adolescencia.
0: A su adolescencia para explicar cómo se fue conformando su amistad. Y esos son una especie de prólogos.
1: Uh-huh.
0: Y en esos prólogos hay puro macanazo. Y el primero es Just Like Heaven de The Cure.
1: Sí, la verdad es que yo vi el primer capítulo y esos primeros segundos dije, wow, Just Like Heaven, The Cure. Wow.
0: Y cómo, que pregunta cómo me fue con la curiosidad musical. Bueno, el director y showrunner de la serie, porque ahora en la televisión hay una figura que se llama showrunner. Uh-huh. Porque no siempre, en este caso sí, el Alejandro Lozano dirigió todos los episodios, pero hay series donde a lo mejor un director hace 4 episodios y otro director sí. hace 4 episodios, y el showrunner es una figura que está por encima de los directores y se encarga de que la serie, a pesar de que cuente con diferentes directores,
1: tenga sentido, digamos.
0: Este tema homogeneiza. Sí. Uh-huh. Entonces, trabajando ahí mucho con el showrunner, que es pues, también muy melómano. Así se fueron escogiendo las canciones que van en. Y luego el score, pues ya lo hizo Dan Slopnik y pues le quedó muy bonito. Y así quedó el círculo. Véanla, la verdad está muy divertida. A mí sí me divierte, pero pues, no sé.
1: Bueno.
0: Es un thriller político.
1: Bueno, pues véanla y seguramente se van a encontrar con buenas canciones.
0: Buenas canciones. Ahora, a mí la verdad también me gusta mucho como el trabajo que se hizo en Ojitos de Huevo, que era pues más bandas indie mexicanas, descubrir cosas, o sea, no sé, estaban los Ruby Tates, los Sgt. Papers, los Flacos, o sea, puro indie mexicano casi. Uh-huh. Y eso también me gusta mucho, como pues poder mostrar lo que está haciendo aquí en México en un medio audiovisual, porque además le llega muchísima gente. O sea, Netflix es
1: sobre todo
0: es como el canal 2. Y déjate eso, además les pagas.
1: Es plataforma.
0: O sea, y les cae un billete a las bandas por vender, por ceder sus rolas para las series. Uh-huh. Entonces es muy bonito porque no solo les da mucha exposición, sino que además les cae un billete. Y eso está chingoncísimo.
1: Sí, es bonito poder ayudarlos, sobre todo si están en sus momentos de independencia y que a lo mejor necesitan, pues no sé, un incentivo para seguir haciendo música.
0: Así es. Bueno, saludos a Kraken, a Oscar Padilla, a Steph, a Gabriel, que le gustó la selección musical del Círculo, a Ernesto F. Ernesto F, mira, dice, pongan The Smiths.
1: Bueno.
0: Y justo.
1: Mira, qué coincidencia.
0: Lo tengo listo. 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

0: Ahí está, Stop Me If You Think You've Heard This One Before, sonando aquí en este supremito.
1: Supremote.
0: Supremote, suprimote. Suprimota. Muchos mensajes, ¿eh? Gracias a toda la gente que escribe. Se aprecia mucho que se tomen la molestia de acercarse a esta red social putrefacta de Elon Musk.
1: Es horrible, pero por ustedes no tanto.
0: Gracias a Gabs por sus comentarios, a Juli Bully. Por ejemplo, dice Juli Bully que en Ojitos de Huevo descubrió Celeste y le encantó.
1: Ay, Celeste.
0: Ah, qué padre.
1: Que de hecho, su vocalista acaba de sacar disco solista.
0: ¿Cómo se llama? No la conozco. No tengo el gusto.
1: Ay, es se me fue Florencia. Florencia. Ay, ahorita la busco.
0: Ella es esposa de Chris del Reino, ¿no?
1: Sí.
0: Creo que sí, ¿no?
1: Sí.
0: Y ya nos están mandando pornografía. Eso me hace pensar que
1: es un éxito.
0: El hashtag, ¿verdad?
1: Es un éxito. Ya cuando usan nuestro hashtag para mandar personas desnudas.
0: Don Romy dice, siento que en cierta medida el cine y las series son buen aliado de la música independiente mexicana. No solo suenan rolas que no ponen en otros lados, sino que algunos músicos han llegado a salir a cuadro y son varios ejemplos. Es que además, por cuestiones de presupuesto, pues hay mucha música independiente que pues no es tan cara como si quisieras poner Nirvana o lo que sea, ¿no?
1: A los Beatles.
0: Y entonces también por eso pues hay muchas series ponen, no, los Beatles está impagable.
1: Ya sé.
0: Pero por eso también pues recurrimos a la música independiente mexicana porque tiene una gran calidad, ayuda muy bien a contar la historia, porque es el chiste de la música en una serie, que te ayude a la narrativa. Y pues ganamos todos. O sea, tienes muy buena música, te adaptas al presupuesto que te hayan dado.
1: Sí.
0: Y los grupos tienen exposición y les cae una lana. Ahora, pues en esta del círculo hay de todo, hay cosas nacionales muy independientes, o sea, cosas que yo no había escuchado, pero que escuché para la serie, y ahí están. Y hay cosas muy grandotas, o sea, hay unos rolones así épicos.
1: Oye, y pensando en eso, ¿qué banda que ha sincronizado para series o películas te sorprendió el precio? ¿Alguna que hayas dicho, nah, esto, así, estos güeyes están pasando de lanza?
0: No te puedo decir. No, es que no te puedo decir, pero...
1: ¿Es un quemón?
0: No, bueno...
1: ¿Es nacional o internacional?
0: No, internacional, bueno... Nacional. una rola de Maverick sí me costó dineral.
1: ¿Ah, sí?
0: Entonces era tanto dinero que yo dije, no, ya, no quiero.
1: Ya voy a
0: tener busco otra cosa. Uy, no, ya le encantó a la plataforma.
1: Ay, ya le encantó cómo se ve la escena.
0: Sí, caray, ¿tú por qué? O sea, yo la puse pensando que no costaba, que costaba caro, pero.
1: Pero no tanto.
0: Ajá. Y luego, por ejemplo. Sí, pues es que es raro hablar de esto. pero bueno. Luego hay rolones de rock nacional que dices, no, pues qué buen precio.
1: Digo, claro,
0: es un artista que llena dos foros sol y buen precio. Entonces, pues sí, de eso depende, también de eso depende la música de las series, del presupuesto.
1: Oye, pero ¿de qué dependerá? ¿Dependerá de los artistas o dependerá de qué tan largos sean?
0: Pues en realidad quien administra eso es el publisher.
1: Claro.
0: Y ahí dependes del publisher. Sí, es raro.
1: Está bonito ese
0: pero
1: chisme.
0: Pero luego hay artistas que no quieren a lo mejor su música en series. Uh-huh. Y entonces te ponen precios más caros. No es un rollo. Hay artistas que no sabes quién tiene el publishing y encontrarles un problema. Hay artistas, hay luego que quieres la canción, pero en un cover y te dicen, no, si no es la versión tal, no te podemos prestar la canción.
1: Okay,
0: o sea, No, es.
1: Oye, y hay quienes han dicho que no por el producto en donde va a salir la canción.
0: Sí,
1: o sea,
0: sí. No te voy a decir quién, pero ni en qué serie, pero sí te han dicho, no, esa escena no le suma nada a mi música.
1: Wow.
0: Sí te pueden decir eso, ¿no?
1: Ay, qué feo.
0: Oye, también sabes cuál me encanta.
1: ¿Cuál?
0: La de Toros Neza, que metimos puro rock urbano.
1: Sí, sí.
0: Porque
1: sí.
0: Además el rock urbano está muy mal representado en los productos audiovisuales mexicanos. O sea, el Aragán y todo esto, uh-huh. Pues casi nunca lo oyes en una serie, ¿no?
1: O sea, más bien está subrepresentado.
0: Pues o muy mal representado, ¿no? O nada representado. ¿No?
1: Ajá.
0: Entonces, no quise decir nada porque a lo mejor sí está y yo no lo he visto, pero sí.
1: En donde has podido ver, a lo mejor no está tan presente como debería.
0: ¿Tú sí lo has visto en algo?
1: No, realmente.
0: Y sí es parte muy importante de México, ¿no?
1: Totalmente.
0: Bueno, dicho todo esto, vamos con una cancioncita más. Me gusta este cover que hicieron los Lemonheads a este clásico de Simon y Garfunkel. Cuando se cumplieron 25 años del graduado.
1: Sí.
0: Para conmemorarlo, que ha de haber sido hace 30 años, sacaron ese cover. No, como 25. ¿Como 20?
1: Yo creo que es 25, ¿no?
0: No, del 92.
1: ¿Es del 92?
0: Sí, y el graduado debe ser como el 67. Hace 25 años, o sea, no más.
1: El graduado es del 69.
0: Órale,
1: mis matemáticas están.
0: Es más vieja que yo, y hay pocas cosas más viejas que yo. Pero es un peliculón.
1: Y este es un rolón.

0: Ahí están los Lemonheads con esta canción que se llama Mrs. Robinson, que te cuenta básicamente toda la historia de la película en la canción, ¿no? Es un peliculón, es un peliculón. Me encanta sí. El grabado.
1: Dustin Hoffman, muy jovenzuelo.
0: Anne Margaret y pues yo no me acuerdo quién era el. Ni quién era la novia de Dustin Hoffman ni nada más.
1: ¿No te acuerdas?
0: No, de... Anne Margaret es la mamá, a la que seduce al joven Dustin Hoffman. Pero la novia...
1: Anne Bancroft.
0: Ajá. ¿Es la mamá?
1: Sí.
0: ¿Y Anne Margaret es la novia?
1: Era Catherine Ross.
0: Ah, no, tú lo tengo todo mal. Ay, qué mal. Mi memoria luego está ya muy fragmentada. Por eso vamos al presente y no al pasado. Vamos a las noticias.
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0: Ahí está, sí, era, a ver, era Dustin Hoffman, Anne Bancroft y Catherine Ross, era la novia.
1: Sí.
0: O al revés.
1: La novia era, sí, sí.
0: No, Mrs. Robinson era Bancroft, sí.
1: Sí, sí, sí.
0: Bueno, vamos con las noticias. Empezamos con el Reforma, corazón de México. Pierde Quintana Roo brillo y los vuelos, reporta el Reforma en primera plana como... Hay menos aviones utilizando, digo, menos personas utilizando los aeropuertos de Tulum, de Cancún y de Cozumel. El de Tulum es el que tiene una caída más dramática del 34%, Cancún 5.9% y Cozumel, que es el más pequeño y solo transitan por él al año 498,000 personas, descendió 1.2%. Están pegándole la invasión de sargazo, el mal transporte y la inseguridad. Reforma también dice amenaza a México recorte de gas, invalida el tribunal electoral boletas sin tener doblez.
1: Ok, entonces cuando vayan a votar tienen que doblar la boleta porque si no se va a contar esa boleta como inválida.
0: Así es.
1: A eso se refiere.
0: Ahora anuncia Trump dólares mil para los niños.
1: ¿$1,000 para los niños?
0: Si votan por él.
1: Pero bueno, no pueden votar.
0: Pues no importa, los papás.
1: Okay.
0: Esta noticia es brutal. Mató un luchador al referee. No sé si por payaso o qué. El hijo de Fishman ya fue detenido luego de aplicarle un mapimepe, que además está prohibido, al referee Germán Pineda, el búho, un hombre de 75 años. Según entiendo, no le gustó la decisión del referee. Y como parte del show de la lucha fue hacerle una llave al referí y lo mató.
1: Okay.
0: Ahí en el cuadrilátero. Esto fue en Mineral de la Reforma, en Hidalgo, y ahora está detenido este hijo de Fishman. Bueno, también viene en el Reforma, corretean y golpean a policías, ¿sí? En el centro, dos policías capitalinos y un guardia de seguridad privado fueron golpeados por varios sujetos. Ahí en la calle de Motolinía, en pleno centro histórico, donde... se realizaba un operativo de liberación de espacios públicos. Parece que estaban levantando motos los policías, sí. Y 7 personas fueron detenidas.
1: Sí, hay unas imágenes, hay videos corriendo en la red de estas detenciones y, híjole, se ve fuerte.
0: Oye, también hubo muchas protestas contra Trump en San Antonio. Está haciendo campaña, ¿no? Rumbo a las elecciones intermedias, que son en 3 semanas. Uh-huh. Donde pues está peligrando el dominio republicano tanto en el Congreso como en el Senado, y entonces Trump está pues viajando a muchos rallies para apoyar a sus candidatos, y hubo unas protestas muy notables en Texas, un estado tradicionalmente rojo.
1: Sí, sí, sí, y está pues sí, como haciendo todos sus esfuerzos para no perder esos bastiones tan importantes.
0: La mayoría de las cámaras. Bueno, La jornada. A ver, ahí tú echaste un La jornada. Lo hiciste muy aguardiente, lo hiciste como Tom Waits.
3: Es que estoy malito de la garganta.
0: Ah, pobrecito. Bueno, la jornada dice: México argumenta con hechos. Palabras de la presidenta Sheinbaum. Comprobado el injerencismo de agencias de Estados Unidos. ¡Pum! Hay documentos y libros en que admiten intromisión, como en las protestas del 68, eso dijo la presidenta. En el caso de El Mayo, fue público que ellos recibieron a chapitos y en la elección de coordinadores de la 4T hubo presión de Washington, según el Partido del Trabajo, caray.
1: Lo que está diciendo Sheinbaum es que hay un recorrido histórico comprobado de esta, pues sí, este injerencismo de Estados Unidos en distintos momentos de la vida política en México.
0: Morena celebra 15 años con homenaje a sus fundadores. Fue un evento en el Auditorio Nacional. Ahí recordaron a las 49 personas que se adelantaron en el camino, pioneros que dejaron huella, dice la jornada, que fueron 15 gobernadores y las 17 corcholatas estatales. Los reflectores se enfocaron en Andrés Manuel López Beltrán, que no le llaman Andy, aquí en la jornada, hijo del exmandatario, a quien volvieron a vitorear, mira, dice la jornada. Igual que a la presidenta Claudia Sheinbaum.
1: Ya 15 años.
0: De la formación de Reforma.
1: De Morena.
0: De Morena, perdón, de Reforma.
1: Pero
0: de Morena.
1: Como partido empezaron en el 2015. Como partido formal.
0: Ya
1: fue hasta el 2015, cuando fueron nombrados partido.
0: Pero como organización.
1: Como organización 2011.
0: 2011.
1: Wow.
0: Bueno, reserva para 3 días si Estados Unidos corta el suministro. Eso está durísimo. Bueno, se van a invertir 1.16 billones en electricidad y gas natural. En una jornada, el Congreso avala ola de reformas y leyes. El Senado aprueba multa al acoso telefónico. Israel ataca a Gaza a 3 años sin incursión. Qué impresionantes son las fotos de Gaza, de esta masacre que está cometiendo Israel contra
1: 78 contra años.
0: Ayer en muchas ciudades del mundo mostraron apoyo a Israel, ¿no? ¿Viste? Con luces en edificios, con
1: la verdad,
0: o sea, los gobiernos,
1: por
0: los 3 años que se cumplieron pues del 7 de septiembre.
1: Sí.
0: Digo 7 de octubre. Perdón. El 7 de septiembre es la canción de Mecano.
1: Ese otro aniversario.
0: Sí, sí.
1: No, pero bueno, pues también dentro de todo lo que se estaba hablando ayer acerca del tema, pues también en la balanza, pues mucha gente a través de redes sociales estaban diciendo, pues no fueron 3 años, son 78 años del genocidio en Palestina.
0: Pero esta versión intensificada del genocidio, pues tiene 3 años y la excusa fue el ataque de Hamas a un festival de música en Israel. Uh-huh. A diario, 22 niñas de 10 a 14 años fueron mamás en 20 a 25. Híjole. Qué fuerte, ¿no?
1: Ok.
0: España despide a la anciana que los despertó, Mari Carmen Abascal, que el pasado 23 de septiembre fue desalojada en camilla de la casa donde vivió 70 años, con lo que se convirtió en el símbolo del movimiento por una vivienda digna en España, que además es el detonante de las elecciones a las que convocó Pedro Sánchez.
1: Sí.
0: Bueno, murió esta señora ayer en un hospital en el que estuvo internada desde la expulsión.
1: Pobrecita.
0: Pedro Sánchez lamentó el deceso y envió condolencias a las familias. Brasil, miles de jóvenes toman las calles ante el riesgo de que gane Bolsonaro. ¿Viste? No sé si viste el video que sacó John Oliver de las elecciones en Brasil.
1: No lo vi.
0: Está bueno, pues es de antes de las elecciones, pero se explica muy bien quiénes son los Bolsonaro y quién es Lula.
1: Todo el contexto, ¿no?
0: Y pues son muy locas las elecciones en Brasil, o sea, no me acuerdo las pasadas que había candidatos vestidos de Spider-Man y cosas así. Ahora salió un candidato que ofrecía Botox gratis, porque decía, su discurso era, la belleza no es solo para los ricos, todo el mundo tiene derecho a Botox, si yo gano va a haber Botox para todo. Y en los comentarios decía, por favor, escríbenos quién necesita Botox gratis, que está muy gacho, ¿no? Que te pongan ahí, a Rulo le urge Botox gratis, o sea, no, pero eso decía, o sea, sí son, o sea, dentro de todo lo serio, porque pues Brasil es de las democracias más grandes del planeta, sí, y de los países más importantes del planeta, pues sí tiene unas cosas súper pintorescas, las campañas electorales en Brasil, ¿no? A ver qué pasa en la segunda vuelta.
1: Yo creo que todos los países tienen su grado de pintoresco.
0: Pero Brasil sí rebasa. Sí. Bueno.
1: Es el carnaval.
0: Atacan a policías en la Ciudad de México, lo que hablábamos, pero en la jornada es más dramático porque viene la foto del policía herido en una camilla.
1: Uh-huh. En lugar de poner el foco en quienes fueron detenidos.
0: Así es. El Universal dice que crece vulnerabilidad de México al gas de Estados Unidos por falta de reservas. Desatan cacería contra jueces antiacordeón. es lo que trae en primera plana.
1: Sí, lo que dice es que hay 248 casos de jueces, magistrados y personal administrativo del Poder Judicial que acusan persecución del Tribunal de Disciplina para oponerse a la reforma judicial o emitir sentencias contrarias a la 4T. Es decir, pues sí, hay un poco, sí, cacería de brujas de todos aquellos que no estén alineados.
0: El pulque en riesgo ante la urbanización, eso dice el Universal. La terquedad es una de sus fortalezas, hablando de fuerza rígida.
1: Yo pensé que la del pulque.
0: Sa, rígida. Milenio, Estados Unidos presionó en destapes de Morena para el 2027, dice el PT, a Caracas. Sí. Por Pacífico y Golfo asedian dos huracanes y una tormenta.
1: Sí, al parecer acechan de manera simultánea México, Simón y Rachel en el Pacífico e Isaías en el Golfo.
0: Oye, y el New York Times, bueno, reproduce Milenio una nota del New York Times sobre Bobby Pulido, que se está lanzando para senador o diputado, no me acuerdo, pero en Texas, de donde es Bobby Pulido, y parece que puede ganar, es demócrata. Y está metiendo en problemas a los republicanos. Se viene la nota del New York Times en español, en Milenio.
1: Y según yo, no es la primera vez que Bobby Pulido está dentro del, digamos, del panorama político estadounidense. O sea, ganó en las elecciones primarias del 4 de marzo de este 2026. Ganó de forma contundente la nominación interna demócrata con 68% de los votos.
0: Órale.
1: Y pues tiene mucho apoyo.
0: Sí, ¿no? Parece que puede ganar en Texas. Y que
1: no está desvelado, ¿verdad?
0: No, está. Detectan fraude por 592 millones en entrega de becas, eso lo hablábamos ayer. Millennials y mujeres piden más ayuda por crisis emocionales, también lo trae el Excelsior, mira.
1: Pues sí.
0: Los hombres viejos no. Deberíamos, pero no lo hacemos. El financiero anuncia gobierno inversión histórica en electricidad, lo que hablábamos.
1: Sí.
0: Y el economista dice la producción de autopartes logró en julio valor récord de 10,850 millones de dólares. Para acabar con los periódicos nacionales, el Sol de México sí llegó a los 15 años de Morena y habla de Andrés Manuel López Beltrán. Sale una foto de alguien tomándose una selfie con él. También trae el Sol de México a Timbiriche.
1: Sí, ya por fin dieron declaraciones acerca de este comunicado que dieron los integrantes acerca de pues su no participación dentro de la serie.
0: Actores afirman que la ficción no elude lo real. No sé si le toca a los actores de la serie responder, sí. La verdad. Hablando del penal del altiplano, el Sol de México dice es de máxima seguridad, pero obtiene baja calificación. Pum, pum, pum. Y la Comisión Federal de Electricidad recurre a capital privado para generar.
1: Bueno, y esto en relación a esta inversión sexenal que.
0: Billonaria,
1: que hará el gobierno de Claudia Sheinbaum de 1.16 billones de pesos en generación eléctrica y gasoductos.
0: Oye, bueno, vamos rápido a los portales. ¿Qué traen hoy en la mañana? ¿N+ o N Plus?
1: N Plus, a ver.
0: Aquí tengo una, mira.
1: A ver.
0: Desmantelan la red que se hacía pasar por ministros, gobernadores y alcaldes para extorsionar. Los detenidos fueron ingresados al centro penitenciario de Almoloya y fueron vinculados a procesos. ¿Cómo se hacían pasar por ministros? Ahí te va. La Secretaría de Seguridad y Protección Ciudadana, en coordinación con la Fiscalía General de Justicia del Estado de México, desmanteló esta red, detuvo a varias personas y el presunto líder del grupo, Luis N., fue tesorero general y secretario de Administración y Finanzas del gobierno de Michoacán entre 2012 y 2013, además de ocupar otros cargos en la función pública. Contaba con antecedentes por peculado e inhabilitación administrativa en Michoacán, y eso no le impidió aprovechar su conocimiento de las estructuras gubernamentales y su red de relaciones para operar un esquema de extorsión desde un inmueble ubicado en Metepec, Estado de México. El grupo contactaba a sus víctimas mediante llamadas y mensajes a sus teléfonos personales. Primero, alguien se hacía pasar por secretario particular de un funcionario para generar confianza. y solicitar datos de contacto. Después, otro integrante asumía la identidad de un personaje de alto nivel y pedía dinero para supuestas operaciones políticas, agilizar pagos, incorporar personas a puestos públicos o recomendar la contratación de servicio.
1: ¡Órale!
0: Para reforzar el engaño, utilizaba números telefónicos con fotografías, nombres y logotipos de instituciones o gobiernos. Las autoridades también detectaron el uso de inteligencia artificial para imitar voces de funcionarios y crear conversaciones falsas que posteriormente enviaban a las víctimas. ¡Órale!
1: Estoy impresionada, porque sí. El conocimiento sí es poder, y al parecer ellos aprovecharon que tenían información de función pública, digamos, no de función pública, pero de otros puestos en donde habían pues tenido cargos, y entonces así empezaron a tejer su red, ¿no?
0: Sheinbaum habla del problema del agua potable en Guadalajara. Tenemos que resolver. Dicen que huele a caca, ¿no? El agua en Guadalajara.
1: Dicen que... Y de hecho he visto muchos comentarios en donde la gente, o sea, en medios de comunicación en Guadalajara le están preguntando a la gente de manera activa si ya olieron el agua que sale de su...
0: Ojalá.
1: ¡Qué horror!
0: Bueno, pues hoy llegó el tema a la mañanera. Y también Sheinbaum dijo que sigue esperando la explicación de Interpol sobre por qué le retiraron la ficha roja a Inés Gómez Montt y a su marido Álvarez Puga, acusados de lavado de dinero, ¿no?
1: Sí, y de ser factureros, básicamente.
0: Oye, también habla N Plus que J.D. Vance señala a Microsoft de fraude y le quitan el programa de Green Cards para trabajadores. Órale.
1: A ver.
0: Bueno, ¿qué más de...?
1: Tengo SDP Noticias. Échale. Por acá. Dentro de las noticias más recientes, Tatiana Cloutier no aceptará premio de consolación de Morena en Nuevo León. Esto...
0: No, incluso decía que, según alcancé a leer en la mañana, que el hecho de que Luz Clarita tenga la nominación no significa que ella vaya a ser la candidata. O sea, le dieron la coordinación de la defensa del voto en Nuevo León, que es como el pretítulo a los candidatos a gobernador después de las encuestas, que es el método de selección de Morena de candidatos. Y decía Tatiana Cloutier que no, eso no significa que esta persona vaya a ser la candidata, ¿no?
1: Claro, y esto también con alusión directa a lo que sucedió con Andrea Chávez en Chihuahua, en donde Andrea Chávez estaba disputándose para ser la candidata a gobernadora de Chihuahua, y a cambio, digamos, como consolación, entre comillas, le dieron la alcaldía o el nombramiento para ser candidata a Ciudad Juárez.
0: Sí, coordinadora de la defensa del voto en Ciudad Juárez.
1: Esa madre larguísima.
0: Bueno, respecto a la posible candidatura de Harfuch, algo que se habla mucho en los medios, el Pedro Infante
1: que nos cae bien
0: de
1: a
0: la
1: todos.
0: Política, dijo el Manuel Velasco, dijo ayer. Sheinbaum dijo el 2030 está muy, muy lejos. Bueno, pues es lo que trae SDP. ¿Qué más? Ya, ¿no? Con eso.
1: Pues también Ann Clarkson gana el premio Nobel de Literatura 2026 por su obra audaz e inventiva, dice SDP Noticias. Yo creo que podríamos platicar mañana con Duarte acerca de
0: esta Ann poeta, Clarkson. Poeta canadiense.
1: Sí.
0: Bueno, fíjate. La declaración de la tía Tats, de Tatiana Cloutier, viene en El País. Dice, existe la posibilidad de que la coordinadora no sea la candidata. Ese es el encabezado.
1: Órale. O sea, todo eso que prometen, pues no.
0: Bueno, y los medios internacionales, mi querida Nat.
1: A ver, cuéntame.
0: Es que The Guardian trae algo muy interesante sobre lo que está pasando en Rusia con la peste.
1: Ajá.
0: Ya reaccionó la OMS, la Organización Mundial de la Salud, declarando que no dispone de toda la información procedente de Rusia tras la presunta muerte por peste la semana pasada de una trabajadora en un laboratorio, una mujer de 28 años. Eso fue en Siberia. Las autoridades rusas han negado cualquier vínculo con el Instituto de Investigación contra la Peste y dicen que Daria Shipilova murió a causa de una neumonía de etiología desconocida. Insisten las autoridades rusas en que no existe peligro de un brote de peste y han descrito la situación sanitaria y epidemiológica en la región como estable. Pero el director general de la OMS, en una rueda de prensa, hace mucho no decíamos el nombre de este señor, pero en la pandemia todo el tiempo lo mencionábamos. Sentía ya que era mi mejor amigo, Tedros Adhanom Ghebreyesus. Declaró: aún no tenemos toda la información sobre este suceso. El intercambio de información oportuno, completo y transparente es esencial para aclarar los informes contradictorios y permitir una evaluación precisa de los posibles riesgos para la salud pública. Las autoridades en Rusia ya impusieron estrictas restricciones de cuarentena en el laboratorio donde trabajaba Shipilova y en los hospitales cercanos. El personal permaneció confinado durante 3 días ahí en el instituto, dormían en el suelo y en sillas, no los dejaron salir mientras se realizaban las pruebas. O sea, sí, parecía que sí hay temor, de que
1: sí,
0: estemos ante algo nuevo y desconocido.
1: La peste neumónica, que a diferencia de la peste bubónica que surgió a principios del siglo XX, la forma neumónica infecta los pulmones y se transmite de persona a persona a través de gotitas respiratorias, es decir, tos o estornudos, y lo que vuelve la variante más grave y letal si no se trata rápidamente con antibióticos comunes. Ahora, también el hermetismo ruso es muy conocido y bueno, se convierte todavía en un peligro más grande para Occidente, entre comillas, porque sabemos poco de lo que pasa en Rusia. A lo mejor ellos ya lo tienen controlado, pero también pues su estatus de no ser, digamos, de ser siempre los villanos del mundo, pues también hacen que el caso se vea con otros ojos.
0: Bueno, vamos a los deportes.
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0: Bueno, Dodgers dentro le ganaron 4-1 a los Bravos y se llevaron la serie 3-1. Padres fuera. Perdieron 3-1 contra los Cerveceros de Milwaukee ayer en el Petco. Y Milwaukee avanza ganando la serie 3-1. Yankees fuera, los barrieron las pantarrayas o las rayas, como quieran decirle, de Tampa Bay. Ayer ganaron 4-3. Estuvo buen juego de los Yankees. Yo pensé que iban a dar la voltereta y nada, cabrón.
3: Y con esta jugada controversial que hubo de que el aficionado metió la mano ahí en jardín.
0: Ah, no vi esa. ¿Y qué entrada fue?
3: Sí, 6-7, algo así.
0: Sí, yo empecé a ver como en la séptima.
3: Sí, sí.
0: Como Steve Barman.
1: ¿Quién metió la mano?
0: Un aficionado, dice ahí, yo no la vi.
3: Un aficionado ya para...
0: fue como la de Steve Barman, ¿te acuerdas? Ese güey que le metió la mano en una jugada de los Cubs. Y hay un documental acerca de él que se tuvo que ir a vivir a otra ciudad.
1: Porque la gente lo odiaba.
3: Sí, a él le pasó con los Cachorros de Chicago. Y de hecho, hay escenas donde a este aficionado igual tuvieron que escoltarlo, a los guardias de seguridad lo sacaron del juego.
0: Pues es que sí, aguántese las ganas. Bueno, hoy se decide, bueno, no, hoy la serie que va 2-1 entre los Medias Blancas de Chicago y los Guardianes, se juega a las 6. Y mañana,
3: con posibilidad de que se juegue el sábado, sí, porque falta un juego.
0: Sí, se va a dar un quinto partido. Pero bueno, ya están entonces. En la Nacional ya está. Es Dodgers contra Milwaukee. Ay, le voy a los Dodgers, aunque me caen gordos por todo el dinero que gastan.
1: Pero si le vas al América.
0: Pero Milwaukee me cae gordo. No, pero a si ver, el América no es el equipo que más gasta.
1: No caigas. ¿Quién es ahora? ¿Tigres?
0: Tigres, Monterrey, sí, Cruz Azul.
1: Sí, yo sé.
0: Y del lado de la Americana, pues ya están las rayas. A ver si son los Guardianes, el equipo antes conocido como los Indios de Cleveland, o los Medias Blancas de Chicago. ¿Qué más hay? Hoy hay Thursday Night Football. Los Vaqueros, el equipo de América, recibe a los Bucaneros de Tampa Bay en el AT&T Studio. Esto debe ser como a las 6, ¿no? De la tarde, por ahí. Son los partidos el jueves. Bueno, vamos con música y volvemos con la carnada digital. Esta es de Yard Act.
1: Qué buenos son.
0: Payday se llama.

0: Me está gustando mucho esto de Ubermono, caray.
1: Mucho. A cambio de un clic, no hay regla, código ni principio que resista. 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
0: Qué barbaridad, ¿eh? El poder tras el trono tiene forma de mecedora, escribe Ricardo Salinas.
2: Anda. ¿Qué es el norovirus? La enfermedad que mandó a Victoria Rufo al hospital durante una semana.
0: Maribel Guardia visita de sorpresa a Yolanda Andrade y le regala una serenata tras anunciar que deja el tratamiento contra el ELA. ¿Cómo te caería una serenata de Maribel Guardia?
2: Pues bien, ¿no?
0: Canta

0: Pues por eso hizo la rola, o sea, le bajó la chava a Joey y ajá. Joey contestó con la rola de KKK Took My Baby Away.
1: Claro, ¿no? Sí es cierto, sí es cierto. A sus 194 años, la tortuga Jonathan revela los secretos de su longevidad.
0: Ah, sí, vi esa nota. Buscan construir centro comercial en la colonia Hipódromo. Sí, ahí es donde está el Junior, el Club Junior. Quieren dejar a los socios sin su, pues sin su lugar
1: de esparcimiento.
0: De esparcimiento y de actividad deportiva. Pues debe ser un terreno súper valioso.
1: Sí.
0: Porque está ahí entre Escandón y Condesa, ¿no? Está ahí.
1: Ahí en los límites.
0: En la frontera, sí, caray.
1: En Condesa del Sur. Un hombre fue condenado a prisión por usar inteligencia artificial y 10,000 bots para superar en streams a Taylor Swift.
0: Ben Affleck se pone del lado del migrante.
1: Ok. Gracias, Ben. Liam Gallagher y una frase contra tres grandes de la Premier League que se volvió viral. Buscan impedir que otros equipos ganen títulos.
0: David Faitelson arremete contra los jugadores de la selección mexicana. Defiende a Rafa Márquez tras perder contra Chile.
1: Levantó 159 kilos con un solo dedo y estableció un récord mundial.
0: ¿Qué hace ahí? Robbie Williams sorprende al invitar a Omar Chaparro a su concierto en Ciudad de México. ¿Cantaron juntos?
1: Estuvo rarísimo. Una rana pequeña y venenosa deja perplejos a sus descubridores en Ecuador.
0: ¿Qué le pasa a tu cuerpo cuando ya no hay vesícula? Estos son los cambios que notarás.
1: Ándale. Warner Bros. Detiene temporalmente el rodaje de Batman parte 2.
0: Sí, lo decíamos ayer, ¿no? Porque Matt Reeves por un tema familiar se bajó momentáneamente del proyecto el director de The Batman.
1: Pues ojalá.
0: Porque se llama The Batman, ¿no?
1: The Batman.
0: ¿Qué tan saludable es el brócoli?
1: Muy, ¿no?
0: No sé. No le di clic, Minat.
1: La privacidad es importante. Noruega propone vetar de manera temporal los lentes con inteligencia artificial.
0: Ándale. Rihanna rompe el internet con sesión en lencería translúcida y figura de impacto. ¿Dónde? No la vi. No me avisaron.
1: Mándenle el link a Rulo. Bueno, ahí lo tiene. Kylie Jenner va por Hollywood, debutará como protagonista y productora de una nueva serie.
0: John Cena se pelea contra la impuntualidad en su visita a México. Es que se confundían, ¿era cena o merienda? No, no es cierto. Perdón, malísimo chiste.
1: Qué bonito.
0: Mal chiste. Como dijo Duarte, hace un momento conozco la salida. A ver, otro.
1: ¿Cómo limpiar el almacenamiento del iPhone gratis y de forma efectiva sin métodos de pago?
0: Trump afirma que pudo haber hecho cosas muy malas a Clinton, Biden y Obama.
1: El nuevo peligro de la inteligencia artificial, un agente puede engañar a otro para que robe información.
0: Investigan a influencer por ofrecer dinero para agredir a obispo de Aguascalientes, a Caracas.
1: Ah, chis. Muere Martelena Martínez Viveros, hija de Paquita, la del barrio, a los 47 años.
0: Muy joven.
1: Súper joven.
0: La frase del día de hoy, jueves 8 de octubre. El misterio de la vida no es un problema que resolver, sino una realidad que experimentar. Frank Herbert.
1: Gracias.
0: Eso dice el encabezado, ¿eh?
1: Muy bien. ¿Todo eso?
0: Todo eso.
1: Julieta Venegas dará concierto en Festival Cultural de Ecatepec gratis. ¿Cuándo y a qué hora será?
0: El fracaso de Digger. El documental de Melania lo superó en taquilla.
1: Los libros de Ann Carson.
0: Está duro eso, ¿no? Sí. Que el documental de Melania haya superado a Digger en taquilla. Está durísimo.
1: No le está yendo nada bien, oigan.
0: No sé.
1: Los libros de Ann Carson que puedes comprar en México y cuánto cuestan tras ganar el Premio Nobel de Literatura 2026.
0: Aburrido, manipulador y obsesionado con su ganado. Así era el Mayo Zambada en el cartel de Sinaloa, según El Grande. Esa sí la leí.
1: Ajá.
0: Y El Grande, ves que lo entrevistó a Anabel Hernández, ¿no?
1: Sí.
0: Según en la entrevista dice, no, eran muy aburridas las fiestas del Mayo. Dice que ponía un cassette de corridos en su grabadora cita, le adelantaba y le regresaba las rolas que le gustaban. Estaba con su chelita ahí, fría. Ajá. Y les ponía videos de vacas. Esta se llama tal y es hija de no sé quién y no sé cuánto.
1: Suena puta, de glamurosísimo. Todo el mundo quiere esa vida.
0: Eso dice la.
1: Bueno. Así será la sala de conciertos que tendrá el nuevo estadio del Atlas en Guadalajara.
0: La llegada de BTS a Perú desata críticas del ARMY en Chile. ¿Por qué? Acusan de plagio. Que les robaron los planes de bienvenida.

0: chale.
1: Chale.
0: Memo Schutz y Vero rompen el silencio sobre su matrimonio y el shipeo con Brianda de Llanara.
1: ¿Qué es el shipeo?
0: Es cuando te ponen...
1: Ah, claro.
0: Te quieren
1: emparejar,
0: y Vero,
1: ¿no?
0: Vero es su esposa. Entonces lo andaban emparejando a Memo Schutz con alguien de la Casa de los Famosos. Y entonces, bueno, pues... Eso.
1: Mariana Ochoa no juntó a nadie en Medalla de la Independencia por su triunfo en la Casa de los Famosos México 2026. ¿Había un Vámonos al Ángel de Mariana Ochoa?
0: Ay, no sé, pero ella me da mucho oso.
1: Pues sí.
0: ¿Recuerdas a Edgar, el protagonista del primer video viral de México? Volvió a caer, pero ahora por amor.
1: Ájale.
0: Ándale, se enamoró.
1: Será muy famoso, o sea, que va caminando en la calle y digan, hola Edgar, yo te recuerdo. Ese video, yo lo amo.
0: Yo lo amo.
1: ¿Pero sabes por qué amo ese video? Ajá. Por la cara de ojete de su amigo.
0: No peines, Edgar.
1: Como que volteé a ver a la cámara avisándonos que le va a hacer la maldad.
0: Sí.
1: Es un güey ojete.
0: Oye, el próximo año ese video va a cumplir 20 años.
1: ¿Neta?
0: Es del 2007. Wow. Y lo que yo sabía era que Edgar iba a la Universidad de Monterrey, a la UDEM, a estudiar. Y sí, la gente, pues sí, lo molestaba un poco.
1: Ay, no, es que la gente también no tiene nada que hacer. Pues no tenía opción la polémica frase de Benny Blanco sobre su relación con Selena Gómez.
0: El dueto de Robbie Williams y Omar Chaparro que emocionó al Palacio de los Deportes, mi hermano mexicano.
1: Robbie Williams firma una carta de amor al entretenimiento en la Ciudad de México.
0: Órale.
1: Órale.
0: Ángel Aguilar presume botas de lujo, la misma marca que usa Cazú. ¡Uy! ¿Qué son? ¿Por qué son así?
1: Marranavajas.
0: ¿Por qué son así?
1: Dice Sheinbaum, la fiscalía debe aclarar el presunto vínculo de El Tanque con la red de Amílcar Olán.
0: Ok, pero eso lo hablábamos ayer, ¿no?
1: ¿Que lo dijo en la mañanera?
0: Sí, lo dijo ayer, sí, sí, sí.
1: Pues mi nota tiene 21 horas, por eso pensé.
0: Ah, bueno, está bien.
1: Pensé que no, mira.
0: Ken Salazar anuncia visita a México días después de que AMLO acusara a Estados Unidos de pactar con los chapitos en su libro.
1: Chin. Sheinbaum detalla acciones de Conagua para mejorar la calidad del agua en Guadalajara.
0: Tras. Hijo del Santo defiende al hijo de Fishman tras muerte del búho. Esto es un accidente.
1: Pues sí.
0: Sí.
1: Pero hay un referee de 75 años muerto.
0: Pues ¿no? Sí, o sea, y se supone que esa maniobra no se debería de realizar.
1: Además es ilegal.
0: Ajá, eso.
1: Esa llave que le hizo.
0: ¿Y cómo es? ¿Cómo es esa llave?
1: Como que te agarran de la espalda y te bajan con el cuerpo. O sea, es como un...
0: Ah, ya. A ti te usan de como de martinete. O sea,
1: pero con el cuello hacia abajo.
0: Ay, no, no,
1: está
0: no.
1: Duro, sí. Según yo, ¿eh?
0: No, seguro.
1: A Epigmenio Ibarra se le quebró la voz al hablar de la Fundación de Morena.
0: Cristina Rivera Garza, escritora mexicana. Hasta el último momento, Liliana pensó que podía enfrentarse sola al patriarcado y ganarle.
1: Te tengo mucho en la cabeza. Alejandro Fernández recuerda a Yolanda Andrade con fotos.
0: Pero si no se ha muerto.
1: Pues sí.
0: Bueno. Dejan cuerpo con narcomensaje para el Mechacorta, operador del cártel Jalisco Nueva Generación y la chapiza en Mexicali.
1: Así es la situación que viven los vecinos de Natanael Cano en Hermosillo.
0: Pan, ok. Pan advierte a Andrea Chávez sobre la derrota de Morena. Chihuahua no quiere a la barredora.
1: Mr. Beast premia a Juan García con una excavadora tras 202 días encerrado en un supermercado.
0: Hoy. Ucrania afronta el plan de Rusia para aplastar su sistema energético y vaciar sus ciudades.
1: ¿Cayó un meteorito en Acapulco?
0: No.
1: ¿Captan bola de fuego cayendo al mar?
0: No. La ONU alertó que el niño seguirá fortaleciéndose y podría ser uno de los más intensos desde al menos 1950.
1: La IA puede sentir dolor. No jueguen con eso. Crean una cámara de tortura para ponerla a prueba.
0: No. ¿Pero cómo vas?
1: ¿Qué esas noticias?
0: Son servidores.
1: Puras noticias malas. Fíjate esta. ¿Tienes alguna buena?
0: Ninguna.
1: Ya, con eso cerramos. ¿Es cierto que murió Abe Simpson?
0: Ah.
1: Esto se sabe del rumor que se volvió viral sobre el abuelo Simpson.
0: Yo vi esa imagen, pero no entendía.
1: ¿Por qué lo mata?
0: Pues sí, o sea, se supone que los Simpsons son eternos, ¿no? Siempre van a tener la misma edad.
1: Sí. Vamos con música ya. Boy Harsher. Esto se llama Jeans. Que he leído reseñas que le tiran mucho a Boy Harsher por

0: Ay, Heart Convoy es el hashtag. Si se quieren comunicar hasta acá, vienen esta mañana. Ay, Heart Convoy.
1: Ay, Heart Convoy.
0: Nuestra querida plataforma, el Chihuahua Hipster. Dice saludos del tráfico, buenas rolitas. Qué bueno que te gusta el Chihuahua Hipster. Luis Morales nos manda un video de esta llave y dice: lo que daña son las cervicales. Si no es luchador, porque ellos entran en el cuello, te puede desde lastimar el cuello, dejarte paralítico o desnucarte si está mal aplicada. Chin.
1: O pues matarte, como pasó.
0: Nos manda un meme Jesse James que dice: ¿Cómo saluda a los chihuahueños japoneses? Konnichiwa.
1: Ay. Oye, Alexiño dice: viéndolo bien, el martinete es como un 69, pero de pie.
0: Es que qué cochino eres. se juntaron el hambre y las ganas de comer.
1: Pero más bien, me parece una gran manera de explicarlo porque ya me imagino cómo es. Pues ya tuve que ver una foto, pues.
0: Yo voy a tener que ver una foto de 69 porque no sé qué es.
1: Ay, qué.
0: Kinshock también nos mandó una foto del martinete. Ferch dice: me fui con la finta de cómo limpiar el alma, cenamiento de tu iPhone.
1: Que bla, le gustaba bla, bla. Más lo de alma, no almacenamiento.
0: Sí. ¿Cuál fue la canción del intermedio? Pues fueron dos, la de Payday de Yard Act y la de Overmono After the Rain, ¿no?
1: Sí.
0: Hay un playlist que se llama Supremo al Aire, hashtag Supremo al Aire, donde está toda la música que hemos puesto en el programa. Llevamos desde que empezó Supremo 732 canciones.
1: Muy bien.
0: Trato de que no haya repetidas.
1: Y de hecho, si ustedes se meten, está actualizada hasta el momento. O sea, lo que van a ver ahorita, al principio, si están, digamos, ordenadas de la de hoy hasta el último, es Jeans de Boy Harsher. Eso está muy conveniente para que ustedes se metan.
0: Hay varias personas malintencionadas.
1: Sí. Ajá.
0: Que no sé qué tengan en lugar de sangre. Que no sé qué tengan en lugar de corazón, que dicen: mi mamá, ¿cómo te dijo? Pero si le vas a la América. Pues, ¿eso qué? ¿Eso qué?
1: Ay, pero ya es como un gag,
0: o
1: ¿no?
0: O sea, pero es programa. Bueno, es cústico, pero sí ves la granja VIP, Nat.
1: Es
0: o sea,
1: que no está que... Nico. Tengo que hacerlo.
0: Oh, híjole. Pero muchos.
1: La granja VIP.
0: Mucha gente, o sea, Ramsés, Ricardo Vázquez, Gababla, todo el mundo celebró ese. Pero si
1: bueno, pero...
0: O sea, no es equiparable el gasto de los Dodgers con lo que gasta el América junto a sus rivales. O sea, déjate los millones de dólares, no estoy hablando de eso.
1: Sí, sí, sí.
0: O sea, lo que gastan los Dodgers comparado con sus rivales, pues nada que ver.
1: A ver.
0: A David Guerrero te pregunta: ¿qué los villanos del mundo no son los gringos?
1: Sí, bueno, pero depende de quién lo diga.
0: Depende de la película que veas.
1: Depende de quién lo diga.
0: Ernesto nos cuenta que en muchísimas colonias de la zona metropolitana de Guadalajara están mandando agua asquerosa que huele a caño, o sí, turbia, o con sedimentos, o hasta con caca, plomo, mercurio. Llevan 3 días de cierres de avenidas y se convocó una megamarcha el domingo. Que se vaya a la Pablo Lemus.
1: Ok.
0: Namibia nos manda un memito muy buena onda. Don Capibara es el agua en Guadalajara, huele feísimo, lo confirmo. En el depa en donde vivo se tuvo que poner un sistema de filtrado gigante.
1: Ay, lo siento mucho. Eso debe ser horrible, horrible, horrible. Por cierto, le pregunté a la inteligencia artificial que cuánto han gastado este último año los Dodgers. Y los Dodgers gastaron un récord histórico de 515 millones de dólares en 2025 combinando nómina e impuesto de lujo y superan los 1,000 millones de dólares en salarios diferidos a futuro. Es una locura.
0: Es que eso hacen, o sea, como para no aumente la nómina le dicen a un jugador, a Otani: no voy a decir las cifras, este año te pago 1,000,000 de dólares. Ajá. Pero ya que estés retirado te voy a pagar 100 al año o algo. Okay. Así, ¿no? Ahí está.
1: Sí.
2: Sí, más lo que les quitan.
0: Más lo que les quitan.
2: De impuestos, sí.
0: Ah, bueno.
1: Bueno, pero es una locura gastar eso, ¿eh?
0: René Galicia, llevo un año en convoy, me siento nuevo, pero al mismo tiempo siento que los reencontré.
1: Ay, qué bueno.
0: La jornada, dice Caracol.
1: La jornada.
0: Mando un tweet, saludos a DJ Kadash. Gus Da Flerken dice: el asunto con el doblez de las boletas es que aparecen hojas sin esta marca que son contabilizadas como válidas, pero hay que entrar a la urna. Eso no es posible ya que la ranura es más chica que la hoja.
1: Por acá, Anaheim Trujano nos dice, nadie piensa en los que usamos Apple Music. Se refiere a la lista de Supremo. Si
0: yo
1: quieren,
0: uso Apple Music
1: en
0: mucho.
1: Un ratito les hago, les sincronizo la lista a Apple para que la tengan. Y nos encargamos de subir las canciones actualizadas.
0: Yo no tengo esa habilidad tecnológica.
1: Yo me rifo.
0: Bueno, gracias a todos los que escriben. Memes muy chistosos de muchas cosas.
1: Muchos memes chistosos.
0: Muchos memes chistosos. El Rodo dice, acabo de despertar delicioso. Solo ustedes dos. Hoy sí, mañana viene Duarte, nuestro muchacho nuevo está en Europa.
1: Sí, se fue de viaje.
0: Muchos mensajes. Gracias a toda la gente que se acerca a la etiqueta iHeartConvoy.
1: Gracias por comunicarse.
0: Sergio Ugalde nos habla de la llave que aplicó el hijo de Fishman.
1: Ok.
0: De hecho, aplicó una variante llamada Package Pile Driver, que es una llave que, si es mal aplicada, puede lesionar de gravedad a un luchador. Hoy en día ya están bastante bien entrenados para aplicarlas y recibirlas, pero un referee de 75 años dudo que pudiera.
1: Uy, no, pues sí.
0: Con respecto al recalentado de ayer, pregunta de ver, ¿qué prefieren, Geese o Fontaines? Yo creo que Fontaines.
1: ¿Tú Fontaines?
0: Es que es más pop, más...
1: Mira,
0: menos,
1: creo que...
0: Menos rarito, entre comillas.
1: Ay, ya.
0: Es que siento
1: te
0: que...
1: Te gustan las baladas.
0: Creo que Geese la fuerza para ser raros.
1: No sé, o sea, creo que sí es cierto que se notó en el concierto de antier que son... Que quieren demostrar que son más músicos, ¿no? O sea, que son...
0: Sí, que
1: son más músicos, pero yo tengo que escuchar el nuevo disco. Estoy muy emocionada por el nuevo disco de Fontaines, aunque el Romance que salió el año antepasado me gustó un montón.
0: ¿Entonces te gusta más?
1: Creo que me gustan mucho Fontaines DC también.
0: Uh-huh.
1: No sé, no me hagan escoger. Uh-huh. ¿O sí?
0: Pues es que a mí las canciones de Geese que me gustan mucho, muchísimo.
1: Sí.
0: Muchísimo.
1: ¿Ves?
0: Pero bueno, es difícil. ¿Qué te gusta más? Vamos con más música, ¿les parece?
1: Sí.
0: ¿Están de acuerdo?
1: Estoy de acuerdo.
0: Hace años no ponemos esta.

0: Ahí está eso de The Offspring, que hace años no poníamos. Muy noventero, muy, muy noventero. Ajá. Otra muy noventera, ¿puedo?
1: Oye, pero ahorita que dijiste que tenían 30 años, ¿sabes de
0: 32
1: años. Más. ¿Sabes qué disco cumple hoy 30 años, Rulo?
0: ¿Cuál?
1: El Antichrist Superstar.
0: No, pues pongamos una de esas.
1: Sí. Justo
0: 30 años.
1: Hoy, 8 de octubre, pero de 1996, salió este disco, pues que fue a posterior controvertido.
0: Sí, no, daba miedo. Esta, digo, es la canción más divertida del disco, es el hitazo.
1: Ajá.
0: Es muy divertida.
1: Producido por Trent Reznor.
0: A mí esta la voy a poner en mi DJ set.
1: Es muy divertida.
0: Hace años no escuchaba esto, ¿eh?

0: Ahí está Marilyn Manson con The Beautiful People. Y ya entras en gastos. La marcha de los cochinitos. The Nine Inch Nails.
1: Bien hecho.
0: Un disco que salió 2 años antes. The Downward Spiral. I Heart Convoy es el hashtag. I Heart Convoy. Es más, esta rola no va a seguir hasta que Ayrton nos regale un I Heart Convoy.
2: I Heart Convoy.
0: Con más sensual. ¿Me puedes dar más sensual?
2: I Heart Convoy.
0: ¿Eso es sensual para ti? I Heart Convoy. Güey, o sea, para ti sensual entonces son los eventos donde una camionetota destruye coches,
2: sí,
0: ¿no?
2: Sí, hablando como Jesse.
0: I Heart Convoy.
2: I Heart Convoy.
0: Como si fueras muy fresa, a ver.
2: I Heart Convoy.
0: I Heart Convoy.

0: La verdad me he vuelto más fan de Nine Inch Nails desde que los fui a ver ahora en abril, ¿no? A San Francisco con mi querido DJ Koji. Sí, estuvo muy chido. Desde entonces, o sea, sí, siempre he sido fan, pero a veces sí, a veces no, pero ahora sí soy fan de Nine Inch Nails. Gracias a toda la gente que nos escribe al hashtag iHeartConvoy.
1: iHeartConvoy.
0: Que no son pocos, somos tendencia. Kinshock dice: esa crítica feroz a la obsesión con la belleza, el poder y el estatus está más vigente que nunca con las pinches redes y los influencers, ¿no? No, Kinshock. Ah, va. Equivocas.
1: Yo creo que
0: equivocas.
1: Sí,
0: bueno. Equivocas por completo. Infeliz Subversivo dice: ese disco del Rebelde No Más fue el primero que me compré. Recuerdo que mis papás me veían raro.
1: Pues sí, un poco. Yo creo que sí te iban a ver raro.
0: El Chihuahua dice: ese de Marilyn Manson lo tengo en vinil. Hoy en la mañana estaba viendo mis libros y tengo un libro que se llama Lo Tengo en Vinil.
1: Ah, sí.
0: Sí, que es como de discos, ¿no?
1: Y entonces, ¿qué? Pero presume los viniles que tiene.
0: Ajá.
1: Muy bien.
0: Oscar nos manda propina. Pausuzu dice: golpazo a realidad. ¿Cómo que esa regla de Dios tiene mi edad? Ya no soy joven promesa, ya soy madre santa.
1: DJ Kadash nos dice: tuve una novia que tenía el placer morboso de escuchar el Antichrist Superstar a altas horas de la noche con las luces apagadas. Me asusta, pero me prende mucho, decía.
0: Ándale.
1: Muchos
0: no
1: mensajes.
0: No es fuerza, es fuerza. Nos dice Daniel Quiroz. Perdón, Daniel.
1: Discúlpanos.
0: No sé, perdón por no ser perfecto. Bueno, Nat, ¿qué onda?
1: A ver. El otro día vi que uno de los convoyentes de nuestra suprebanda nos pedía You Really Got Me de los Kinks. Y ayer estábamos hablando de pedales. Entonces dije, bueno, pues creo que es momento de hablar un poquito de You Really Got Me de los Kinks. De cómo esta canción se convirtió de alguna manera en, digamos, en punta de lanza para mucho desarrollo tecnológico en la música. ¿Tú te sabes esa historia?
0: O sea, sé que es de las primeras canciones en usar de ese modo la distorsión, pero no conozco, no sé qué historia vas a contar más bien.
1: Sí, bueno, básicamente, o sea, no sé es si, la historia.
0: O sea, no sé, no conozco los avances tecnológicos que surgieron a partir de esa rola. Eso es lo que no conozco.
1: Ok, bueno. ¿Cómo nació You Really Got Me? Resulta que Ray Davies escribió esta canción en 1964 en el piano de la casa familiar de los Davies. Y originalmente esta no era una canción de rock pesado, era una canción que estaba, digamos, intencionada para sonar más como a jazz. O sea, yo así no me la imagino, pero para nada. Pero bueno, eso, el riff que está presente en la canción, al principio estaba concebido en saxofón. Eso es rarísimo. Pero bueno, la inspiración lírica de la canción es bastante sencilla y resulta que Ray Davies, mientras tocaba con Dave Hunt Band durante sus años universitarios, vio a una chica bailando y después del concierto quiso encontrarla, pero ella ya se había ido y entonces pues ahí fue donde la frase She Really Got Me Going fue que nació. Pero bueno, el chiste de esto es que Ray llevó la idea al piano y se la enseñó a su hermano menor, a Dave Davies, y ahí empezó la transformación. Dave tomó aquella especie de línea de saxofón y la convirtió en el riff de guitarra que ya conocemos. Pero bueno, el chiste es que cuando la llevaron al estudio, Dave Davies, al haberla grabado...
0: Su hermano menor. Su Liam.
1: Exactamente. Estaba muy frustrado porque no estaba consiguiendo, digamos, el sonido que él quería en su amplificador élpico. Y en lugar de comprar otro, pues no tenían mucho dinero, cortó el cono del altavoz y entonces lo perforó, provocando que el altavoz vibrara, se distorsionara de una manera completamente inusual. Entonces, ese sonido terminó siendo la identidad de la canción que ahora conocemos.
0: Ah, wow. Y después alguien lo patentó y mucha música empezó a sonar así, ¿no?
1: Pues mira, resulta que, digamos, que estos accidentes accidentes entre comillas, en donde se jugaba con los instrumentos para conseguir esos sonidos, pues definieron eventualmente pues la idea del heavy metal, o era, se tiene como concebida esta canción de los Kings como proto heavy metal.
0: De hecho, ahora me estaba con una mentita para el mal aliento, pero de hecho, mira, hay una versión aquí.
1: Ajá.
0: Que hizo con Metallica.
1: Ok.
0: ¿No la conocías?
1: No.
0: Ahí te va.
1: A ver. Cámara.
0: Ah, es Ray Davies y Metallica.

0: Con todo respeto, me quedo con la original.
1: Sí, yo también, yo también.
0: Digo, muy, muy curiosa este top.
1: Pero bueno, este accidente o no accidente fue en 1964. Pero hay una colección de momentos que llevaron a que este sonaro, este sonido como se definiera. En 1958, Link Wray,
0: claro,
1: agujereó el altavoz para conseguir ese sonido que nosotros tenemos muy ubicado en la canción Rumble, ¿no?
0: Que hizo
1: agujeros en el cono del altavoz con un lápiz, y esto ayudó a crear el sonido.
0: Me fascina el Link Wray.
1: Increíble.
0: Hay un documental muy bueno acerca de él.
1: No lo he visto.
0: Te lo recomiendo mucho.
1: 1958 pasó esto.
0: Ajá.
1: Bueno.
0: Sigue, sigue.
1: No es exactamente el mismo procedimiento que hizo Dave Davis, pero la filosofía es parecida, ¿no? Okay. Voy a romper el amplificador limpio para conseguir el sonido sucio que quiero. En 1961... Grady Martin estaba grabando Don't Worry de Marty Robbins. Y en esta grabación, el sonido distorsionado de la guitarra de Grady Martin apareció porque un preamplificador estaba funcionando mal.
0: Órale.
1: En lugar de desechar la grabación, decidieron mantenerla, y ese es el... digamos.
0: Esa rola sí no la conozco.
1: Mira, pero lee Don't Worry de Marty Robbins.
0: ¿Marty?
1: Marty con T-Y. Marty Robbins.
0: Aquí está. Nunca la había escuchado esa canción.
1: Mira.
0: Creo.
1: Ahorita vas a escuchar.
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0: Pero me gusta.
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0: No se preocupe por mí, ya estoy muerto.

0: Es una que tiene una portada como verde. Como verde. Ahí está, eso. Ese sonido fue accidental.
1: Wow, increíble.
0: Ese accidente técnico terminó dando lugar a un pedal, al pedal de Fuzz, que se ha utilizado tanto y que posteriormente fue utilizado por Keith Richards para I Can't Get No Satisfaction en 1965. Entonces, a partir de ese accidente que tuvo esta canción de Marty Robbins, fue que se creó el pedal de Fuzz, o de Fuzz.
1: Mira, dice Álvaro, yo tengo otros datos.
0: Ah, sí.
1: Está padre la historia que está contando Nat, pero David estaba enojado porque no lo dejaron casarse con su novia y de puro coraje acuchilló su ampli.
0: ¿A poco?
1: Eso, viene una historia de indagar.
0: Bueno.
1: De cómo se hizo You Really Got Me.
0: Ok. Bueno, pues se enojó, pero también estaba frustrado porque no estaba encontrando el sonido que él quería realmente para la grabación de esta canción. O sea, fueron dos cosas, ¿no? Realmente, esta canción de los Kings, You Really Got Me, se convirtió, digamos, en un ejemplo de cómo querían las bandas sonar. Y entonces, en 1966, fue que Marshall hizo sus amplificadores con distorsión para que pudieran sonar así. Y entonces los músicos ya no tenían que decir, pues tengo que echar a perder un amplificador para que tenga esta distorsión, sino que Marshall ya había le había dado el clavo, digamos, comercialmente, a lo que eventualmente pues le daría pie a que los géneros, otros géneros, se gestaran.
1: Pero mira, es que chistoso, en el artículo de Guardian dice Dave Davis, mi childhood sweetheart, o sea, mi novia de la infancia, Sue, se embarazó y nos queríamos casar, pero nuestros padres dijeron que era muy joven y nos separaron. Yo era un chico rebelde, furioso, y eso tuvo un profundo efecto en mí. Estaba lleno de rabia. Después, estaba muy deprimido y estaba jugando con una navaja.
0: Ah, ok.
1: Y fácilmente pude haberme cortado las venas. Ay, pero no. Tenía un pequeño amplificador verde.
0: El pico,
1: como dices tú, que sonaba horrible, y entonces pensé, le voy a enseñar y le voy a dar una lección a este amplificador. Y fue cuando rasgó el cono, y dice, cambió el sonido de mi guitarra. Después,
0: y le gustó.
1: Conecté ese amplificador a otro, al Vox AC30, y lo hice mucho, mucho más fuerte. Y eso, así fue como You Really Got Me se volvió una canción exitosa, que muchas bandas han citado como los orígenes del punk y del heavy metal. Y habla de un disco de Jimmy Ufric llamado The Train and the River, que iba ba, ba, ba, ba, y dice que Ray estaba tocando el piano. Estoy traduciendo al vuelo, perdón.
0: No, está bien.
1: En la sala de la casa, y inspirado por esa canción,

0: Y entonces ahí sacó el riff de dos notas de You Really Got Me, que él tocó en la guitarra. Dice, grabamos la canción dos veces. Primero nuestro productor, Shelton Mead, estaba tratando muy duro de ser el nuevo Phil Spector y le ponía eco a todo y todo el mundo lo odiamos. Rey cuenta una historia de que lo puedes oír insultándome.
1: En la grabación.
0: Dice, yo estaba apanicado tratando de hacer este solo de guitarra loco y Rey está parado ahí y me dice, come on, for fuck's sake. Y le dije que se fuera a volar y empecé a tocar. Y es, pero está en la versión que no se usó de la canción.
1: Sí, y luego...
0: No, la que sí salió, o sea, porque hay dos versiones.
1: Sí,
0: se grabó en dos
1: y
0: tomas.
1: Luego Pye Records, que era la disquera, no quería pagar inicialmente por grabar la segunda versión, que se convirtió, digamos, en este gran éxito. Y no querían ya desembolsar más dinero, pero eventualmente cedieron. Y fue que hicieron la canción que ahora conocemos y que llegó al número uno en el Reino Unido y número 7 en Estados Unidos.
0: Oye, pero... Y luego está la versión del productor que dice que es mentira esa historia de que... De Rey insultando a su hermano. Que nunca
1: que eso
0: lo
1: no
0: hubiera
1: existía.
0: Que nunca hubiera dejado que eso quedara grabado.
1: Pues es que...
0: Pero bueno.
1: Estamos además como suspendidos por la memoria de... Pues de un montón de viejillos.
0: Y luego dice, usábamos a Jimi Hendrix en muchas rolas de los Kings, pero contrario a la leyenda, él no tocó el riff de You Really Got Me. Eso dice el
1: también
0: el,
1: habían
0: productor.
1: También habían versiones que decían que Jimmy Page había grabado ese solo de You Really Got Me.
0: Yo la verdad conocí esa canción con la versión de Van Halen.
1: Ah, sí.
0: Claro, claro.
1: Es también, está bien, digo... Qué rolón.
0: Con esa nos vamos. Gracias, Nat.
1: Gracias a ti, Rulo.
0: Ayrton, buenos días, buenas
1: Gracias.
0: Tardes, buenas noches. Sigue Tatiana. Ahí va de nuevo. Sigue Tatiana, escúchenla. Ya está lista, ya está la caja de bateo. Le vamos a robar dos.

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La semana pasada estuvimos en una primera parte que solamente duró la mitad y después estuvimos ahí en una entrevista con Andrew Bird, que espero que hayan disfrutado, así como yo disfruté hacerla. Esta semana, con esta consecuencia de que no han parado las... Sobre todo no ha parado de estar nublado, cosa que yo, la verdad me declaro que no soy tan fan del sol. Si estoy en la playa, todo bien. Pero generalmente en los lugares donde vivo sí aprecio un poco las temperaturas más bajas. Y pues bueno, este fenómeno que va a seguir incrementando hasta diciembre, pues nos va a tener al punto del ahogo. Y no sé si voy a poder decir lo mismo unos meses más adelante. Pero bueno, seguimos en nuestra temática de la lluvia. Ustedes mandaron un montón de opciones. Esta playlist casi que se organizó con la mayoría de sus canciones. Yo agregué algunas, como esta con la cual abrimos, de Reggie Snow, que cuando tenía 12 años fue a ver a Pharrell al Olympia de Dublin, y conocí a Ara, así súper fan, y sabía todas sus canciones. Y casualmente Pharrell lo vio entre el público y lo subió al escenario, y este niño terminó rapeando Rockstar junto con él, y Reggie ha dicho que ahí entendió qué quería hacer con el resto de su vida. Años después, esta canción sale justamente de una canción infantil que dice Rain, Rain, Go Away, que justamente viene desde 1959, y como Rain, Rain, Go to Spain del siglo XVII, y también se registró que los niños que la cantaba literalmente para intentar espantar a la lluvia. Entonces toma esa parte de la canción, la reinterpreta, y el resto es historia.

era músico y estaba justamente acercarse más al soul y más al rock y realmente dejar de lado esta imagen infantil de alguna manera o preadolescente, y llegó a sentirse como muy confundido y con un poco aceptado por el circuito serio, entre comillas, digamos, del rock británico. Y Elton John le ofreció un día tocar el piano, y cuando supo que algunos músicos estaban burlando de Cassidy, entonces le tiró ahí un paro, dijo, véngase para acá. Y pues esta canción la escribió junto con Kim Cornes, que seguramente lo ubican muy bien porque es quien compuso también Betty Davis Eyes. Y Cornes y su marido incluso salían de gira como un acto de apertura para David Cassidy. Son esta playlist está un poco raro, pero creo que quedó interesante en toda la variedad de géneros que vamos a pasar. Pero parte de eso es esta miscelánea que se llama Tatatium Convoy. Pueden pasar el hashtag a opinar, a criticar, a mandar preguntas, lo que ustedes quieran, hacer chisme. Bienvenidos. Esto es Song for a Rainy Day de David Cassidy.

Esa rola que la pidió George Lucas y que justamente acaba de aparecer en el hashtag. Y dice: hola Tats, gracias por poner esa rola del novio de mi mamá. Así como hay muchos que su novio es Chayanne, otro es Eddie Vedder. Para muchos de aquella época, él era su ídolo juvenil. Además, esa canción me gusta sinceramente. Es muy buena, es muy buena. Gracias por mandarla. Saludos al querido Rodor Fricial, que también anda ahí pidiendo una. Vamos a ver si la logramos colar por ahí. Porque llegaron muchas del programa pasado y durante la semana también hubo gente que escribió. Así que muchas gracias por hacer su tarea con Boyiza. La siguiente canción la pidió la estimada Laura Santillán. Que aparte fue como chistoso. Dice: hay una canción que es como de los años 60 que habla de la lluvia y se llama The Rain, The Park and Other Things. Y esa canción es de The Coswells. Cowsills, perdón, Cowsills, oh my god. Y tiene una de esas trampas de estudios que vale la pena mencionar. El sonido de lluvia del comienzo no es lluvia. Justamente Artie Cornfield, intentó grabar una tormenta real, pero en la mezcla casi no se escuchaba. Así que terminó usando el sonido de un tocino friéndose para fabricar el aguacero, cosa que es muy cinematográfica para aquellos compañeros queridos que hacen follies. Justamente esto es lo que se hace. Y la canción, además, originalmente se llamaba The Flower Girl, pero el título cambió para no confundirse con The San Francisco, con San Francisco, Be Sure to Wear Flowers in Your Hair, que estaba sonando al mismo tiempo. Así que terminó con ese nombre extraño y perfecto, The Rain, The Park and Other Things. Estos son los Cowsills. Gracias a Laura, a ver qué les parece.

0: ¿Qué tal si nuestro querido y muy estimado en este programa, que últimamente ha sonado varias veces, mi querido príncipe de la canción, se hubiera quedado en la línea de su primer LP de 1969 y estaba muy lejos de convertirse en esa figura? Y que lo amamos, pero de repente digo, bueno, las vueltas de la vida. Y si esa vuelta, en un mundo paralelo, seguramente existe esa vida de José José. Y cuando venía de cantar jazz, bossa nova, tocaba el contrabajo. Pero bueno, eso no eran los planes, por lo menos en esta línea temporal. Y nos dejaría solamente una pequeña probadita de esa época para después sacar su álbum El Triste, lo cual cambiaría absolutamente todo. Y es un ícono, definitivamente, pero hay algo en mí que aprecia mucho esta primera parte de nuestro querido José José. Esto es Lluvia en la Tarde. A ver qué les parece.
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Qué bonito que canta, de veras. Dice Carlista, ahora voy llegando y Pepe, ¿de qué vamos hoy? Hoy es Canciones de Lluvia y dice Caro Galleta, qué pinche bonita está esa canción de José José. Es muy linda, la verdad. Les digo que este programa va a haber de muchas cosas y veo que por lo menos aquí en Tepoztlán empieza a sonar esas rolas y se empieza a nublar y empieza a ver algo en el ambiente. Por acá, muchos saludos a todos los que están llegando. A Víctor Goñi, que dice hola, hola, mi querida Tatatiu. Acá a mis hijos les encanta cantar ese jingle, si va a llover, en especial si tiene partido de base. Abrazote, siempre un gustazo poder escucharte, mi Baldi. Y dile a Irto que, Dayan, que... Ok, ahorita no sé. Ahorita se lo mando para ver qué dice, porque no entendí. La siguiente canción, que me parece una de las grandes cantantes más recientes de México y que la verdad me gusta un montón y que siento que en tardes de lluvia vale la pena que sonara, aparte que es una gran, gran voz, es una gran canción, es un gran álbum y aparte se llama Vendrán Suaves Lluvias, su álbum. Ese tema, que es de Silvana Estrada, nació durante una noche de insomnio y le habían prestado una guitarra, un instrumento que le parecía muy difícil en ese entonces, y se puso a tocar para pasar la noche, y de ahí salió una canción que ella misma ha descrito como una especie de ode al silencio. Y del álbum, que es Vendrán Suaves Lluvias, pues el título está tomado de Sarah Tisdale, que Silvana conoció de niña leyendo crónicas marcianas de Ray Bradbury con su hermano. Y ese texto de 1918 imagina lluvia, golondrinas y naturaleza continuando después de una devastación humana. Y años después terminó dándole un nombre a un disco que Silvana hizo mientras atravesaba pérdidas muy duras y buscaba volver a escribir desde un lugar menos oscuro. Esto es Como un pájaro, de Silvana Estrada.

Por acá dice, a ver, hay varios mensajes en el hashtag. Julie Bully dice, McQueen. Y que nos ponen al rey del bacachá, como que se antojó bailar de cachetito, lo que les espera. Lomito suavecito, buenos días, Tatiana. Aquí andamos como siempre, un abrazo. Pocket Joyce, sé qué preciosísima voz la de Silvana. Y esa canción siempre me saca una lagrimita. Hola, Tats, llegando tarde, pero llegando. Muy bien, a mí también. La verdad es que esa canción me gusta mucho. El Jonás, mi Tats, ¿alcanzará a entrar el fío Jarabe de Palo? Pues mándenla. Igual puedo ver si entran. Con boyente mamado, dice, hermosa. Para mí una canción de lluvia es la de Last Day of Summer de The Cure. Pasa que la vez pasada pusimos ya The Cure. Ojo al piojo. Ojo al piojo. La siguiente canción nos va a llevar a otro lugar. Es una persona, un cantante, justamente se llama Virlán García y se llama Lluvia en tus pestañas, y él ha mencionado que es una de sus canciones favoritas, y el año siguiente grabó un video en Malibú y con él de protagonista, y el título pone la lluvia justamente en los ojos. Y hay un dato pues bien interesante, porque las pestañas tienen una longitud muy específica en varios mamíferos y alguno, y alrededor de un tercio del ancho del ojo. No es mi característica, siempre que he querido tener pestañas largas, pero nunca se me da. Y bueno, esa canción, que aparte explora muchas versiones sentimentales, pues viene también de una parte norte de nuestro país. Se llama Lluvia en tus pestañas y él es Virlán García.

Samir Soryu dice por ahora en el jale y nos manda ahí una foto de Stars Raccoons Police. Ok, muy bien. Hoy canciones de lluvia y aquí en Tatatiún Convoy. Muchos de ustedes estas las pidieron y cosa que se pone interesante siempre los playlists, porque acomodarlas no es tan fácil. No es tan fácil. Y ahora vamos a ir a otro espacio, justamente a otro mood, a otros géneros, porque y después va a ser dar muchas vueltas. La verdad es que abrimos con hip hop, luego nos fuimos a los 60, 70 y ahora estamos yendo a lugares en español, pero ese bloque se cerró. Entonces vamos a ir con Alf Guardana, se llama Rainy Days, es algo que pidieron ustedes y salió en el 2019 y tiene una frase bastante rara, dice I can listen to the colors, puedo escuchar a los colores, y algo así como una sinestesia bastante peculiar, y porque no es una imagen bonita, sino que existe un fenómeno que se llama cromestesia también, y es una forma de sinestesia en la que ciertos sonidos provocan experiencias de color de manera automática y consistente. Y en estudios con personas que la tienen, hay una nota bastante específica que puede producir siempre el mismo tono de color. Y Guardana publicó la canción como un sencillo independiente y el video oficial apareció pocas semanas después, pero justamente alude a parte de esto. Yo tengo una amiga con sinestesia. Es bastante peculiar que de repente diga que le tienen sabores ciertas cosas o que los colores sí, justamente se adjuntan a algo. Sí, envidia un poco ese superpoder. Pero bueno, esto es Rainy Days de Alf Guardana.

Por acá, muchos saludos. La siguiente canción, que también fue algo que nos pidieron por acá, y es una banda que justamente yo conocí gracias al Genericón, en la cual me he convertido en muy, muy, muy, muy, muy fan. Se llaman Galdef y ellos son de Indonesia. Y tienen algo muy, muy increíble. Tienen un álbum que salió en el 2019, pero sobre todo que tienen algo que me refería, sobre todo dentro del rhythm and blues y del soul, de una etapa muy, muy, muy, muy moderna. Son muy chiquillos. Y se llama Cloud. Espero que les guste.

Increíble. La siguiente canción, tuvimos todo un apogeo durante una época en Convoy donde no dejábamos de escuchar a la señora Kali Uchis. Y esta canción, que justamente está acompañada de Tyler, the Creator, Bootsy Collins, bueno, Bootsy, como saben, es el gran bajista que tocó con James Brown y Parliament, Funkadelic, décadas antes, y ahora es toda una leyenda. Esta canción, Kali ha explicado que nació como un mensaje para recordar que pasar por la mala racha no significa haber perdido. Es lo que me quiero repetir todos los días, con Boyiza, todos los días, y no veo claro. Esto es After the Storm.

Pero acá dice el amito suavecito, ¿qué? Escuché la palabra genérico, no me hagan sufrir, por favor, no los, lo estoy superando con mucho dolor. Pero, o sea, ya no existe la... Bueno, no sé, algún día volverá, puede ser que vuelva, no lo sé. Pero yo extraño a mi Ayrton. Y es difícil hacer un genericón yo sola, eso fue, llegamos a conclusiones. Ahora, siempre en este programa, de alguna manera, ocurre algo que es como parte del genericón. O sea, en este programa se siguen explorando cosas del mundo, géneros, o sea, es toda una miscelánea lo mismo. Pero yo creo que te mama el drama. Te mando un abrazo. La siguiente canción, que es de una verdadera diosa, alguien que admiro muchísimo, mucho más que su hermana, la verdad. Creo que Solange es una artista increíble de muchas formas. Y Sound of Rain terminó siendo una segunda vida visual bastante extraña para la película que la acompañó, que es When I Get Home. Y el artista Jacoby Satterwhite recibió libertad total para imaginar esta canción y construyó una animación con figuras negras bailando, un Pegaso flotando y hasta una aparición de Trina. Originalmente había hecho 21 minutos de animación y terminó condensándolos en apenas 3. Y Satterwhite dijo que lo que más le interesaba de esta canción era la sensación de libertad y de desafío, y convirtió en esa idea en una especie de rave digital afrofuturista. Así que esto es Sound of Rain de la increíble Solange.

Ok. La siguiente canción terminó describiendo algo que Mike Milosh todavía no había vivido cuando la escribió. Estoy hablando de Rye. Y poco después, durante los incendios de California, que deben recordarlos muy bien, empezó a caer esta especie de hollín negro sobre la entrada de su casa, el coche, el techo, una escena bastante terrible y casi apocalíptica. Y él mismo contó que fue entonces cuando decidió físicamente el título que le había dado esta canción, que se llama Black Rain. Y él vivía en Topanga y llegó a ver incendios y comenzar desde la casa. Incluso tuvo que llamar al 911 en varias ocasiones. Y Black Rain quedó ligada desde ese entonces a esa experiencia bastante literal de ver caer del cielo residuos de un incendio y que sea una lluvia negra. Vamos a ir con esta canción, nos vamos a ir al corte, regresamos con Rola y vamos a ver qué pasa en la segunda hora, que está todo muy bizarro. Esto es Black Rain de Rye. Ahora nos vemos.

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Esa canción que se convierte en otra canción por accidente. La original que había salido en 1994 era mucho más contenida. Y cuando Todd Terry recibió las pistas, dijo que básicamente le añadió un beat y una línea de bajo y la llevó justamente a este terreno del house neoyorquino maravilloso. Y nadie alrededor del grupo pensó que aquello fuera a explotar. Incluso empezó a circular por muchísimos antros de Miami, de San Antonio, de Baleares. Y meses después, incluso Tracy Thorn y Ben Watts se enteraron de que estaba creciendo muchísimo porque compraron un billboard de casualidad de Nueva York y ahí la vieron. Y fue así como, oh, damn. La frase, like the desert miss the rain, salió casi de improviso en la composición. Y incluso Tracy ha bromeado después de que, y mencionado estrictamente hablando que los desiertos no extraen absolutamente nada, pero funcionaba muy bien dentro de la letra y el resto es historia. Y la verdad es que es una gran, gran, gran rola. El Jonás dice, che perro rolón de Everything But The Girl, queda bien para estos días fríos, todos, and I miss you like the deserts miss the rain. Hay veces que eso pasa, a mí hace mucho que no me pasa eso, no extraño a nadie, ¡a nadie! Saludos a John Sliver. Que dice, con el clima y las montañas nubosas que tenemos por acá, se escucharía bien Can't Rain All The Time del maravilloso y oscuro soundtrack de The Crow. Gran soundtrack. George Lucas dice, ahora les armó la fiesta en Tatatune con Boy. Ese remix de Missing es una joya, Fan From Hell, de la voz de Tracy Thorn. Vlad dice, McQueen. Y si suena un segmento viejitas pero bonitas. Así arrancamos, Vlad. ¿A qué hora llegaste? Sonó el grande. O sea, empezamos justamente en viejitas pero bonitas. Y quería. Hoy corté una flor y llovía de Leonardo Fabio. Qué grande es Leonardo Fabio. Se hubiera quedado muy bien después de José José. ¿Dónde andabas, Vlad? Ay, voy a pensar cosas. Esto que sigue es un ícono de canción. Es de Ann Peebles. Salió literal de una tormenta en 1973. Peebles, Ann Peebles y Don Bryant y Bernard Miller iban a salir a un concierto en Memphis cuando empezó a llover tan fuerte que terminaron cancelando el plan. Ann estaba cansada de la lluvia y dijo, I can't stand the rain, no soporto la lluvia. Y se sentaron en el piano y la canción quedó escrita esa misma noche. Esto es I Can't Stand the Rain, Ann Peebles.

Híjole, híjole, sí me pusieron a pensar con ese de Leonardo Fabio, ¿eh? Es grande, no lo sé. No lo sé, puede ser. Dice por acá Sammy Sorjuno. Ah, no, George Lucas. En Yo sí extraño no controles, chale. De vez en cuando es bueno echar una lagrimita por ese gran podcast de puras risas y risas. Sí, yo también lo extraño. No crean que no. No crean que no. Extraño mucho a mi doctora. Pero bueno.

valor antes de subir al escenario. Y la canción se llama Hurricane, y el huracán tampoco era una imagen completamente abstracta para ella. Creció en Florida y ha contado que de niña había tormentas en las calles y quedaban inundadas, y aparecían caimanes y mocasines de aguas en los jardines. Y durante una, especialmente una tormenta súper fuerte, un huracán, tuvo que sostener colchones contra las ventanas rotas junto con su madre durante horas. ¡Qué horror! Si no han vivido un huracán, no se lo deseo ni a mi peor enemigo. Yo sí estuve en Paulina y fue de las cosas más tremendas que me ha pasado. Esto es The Cannons, Hurricane.

Bueno, estoy en una gran duda en sus momentos de riesgo porque ustedes no tienen llenadera, pero en realidad creo que lo mejor que puedo hacer es hacer una votación. Hace mucho que no hacíamos votaciones. Entonces, el mayor número de votos en sus riesgos va a ser la rola que va a quedar. En la contienda están. Híjole, el que mandó lo de Leonardo Fabio realmente me puso en un problema, pero bueno, ahí va. Pueden votar por Leonardo Fabio. Hoy corté una flor y llovía y llovía. O por la reina Rocío Dúrcal y la gata bajo la lluvia. Ahí se las dejo al costo. Pasen a votar. Y si no sucede nada, no pongo ninguna y pongo lo que yo quiera. Ahí está. La siguiente canción empezó en un hotel de Nueva York y Dave Stewart estaba tocando una pequeña secuencia en un teclado mientras afuera caía un día gris sobre Manhattan y Annie Lennox soltó casi de inmediato la frase que terminó dando el nombre a la canción, Here Comes the Rain Again. Pero lo mejor es que vino a grabarla Michael Kamen y llegó con una sección de cuerdas y el estudio era tan pequeñito que tuvieron que repartir a los músicos casi por cualquier esquina donde cupiera.

había chelos en el baño, violinistas en el pasillo, y Carmen estaba dirigiendo desde una escalera de caracol. Y todo aquello terminó grabado con apenas 4 micrófonos y quedó una rola maravillosa. Esto es Here Comes the Rain Again, The Eurythmics.

Ahí están, están entrando los votos. Leonardo Favio versus Rocío Dúrcal. Solamente en este programa pueden pasar estas cosas. Dajeco dice, saludos, Tatatiu. Volviendo a escucharte en Vivaldi después de mucho tiempo que no te veía por acá. Un abrazo fuerte, qué lindo. Sigan votando, sigan votando. Ay, pero bueno, todavía tenemos una misión, todavía no hemos llegado ahí. Esta siguiente canción salió de una imagen muy concreta de Londres a mediados de los 2000, cuando Mick Jagger, quien tenía en la cabeza una ciudad cada vez más militarizada, policías armados y una sensación de vigilancia y la impresión de estar caminando sobre un campo de batalla. Y también la grabación conserva algo poco habitual para los Rollings. Mick Jagger había armado un demo con los loops de batería y decidió mantener parte de ese material digital en la versión final. Y en lugar de rehacer desde cero todo con la banda, pues justamente la retoma y desde ahí se construye. Por eso tiene ese pulso como bastante como secón y casi como de antro, y que está raro fuera dentro del catálogo de esta época para los Rolling. Esto es Rain Fall Down de los Rolling Stones.

Por acá dice Vlad que él quiere, a ver, que él quiere Leonardo Fabio y que suene Llovía, Llovía. Bueno, ahí están en una contienda, Rocío Dúrcal. Debería de existir un meme de Rocío Dúrcal versus Leonardo Fabio. Fuertes declaraciones. Todavía no llegamos ahí, pero pueden seguir votando. La siguiente canción la mandó el queridísimo King Shock, y la cual nació de una tormenta real. La banda contó que estuvo en Málaga en agosto y en plena tarde de verano y con un calor muy fuerte, cuando cayó de pronto una de esas tormentas breves y violentas típicas de la temporada, y de ahí directamente salió el tema. Además, es muy Lost Acapulco y los queremos que este surf. Amamos el surf. Hace mucho, ya no sé si este año, no, sí hicimos hamburguesas y malteadas, pero nunca está de más volver a hacerlo, donde hacemos nuestra gran sección de rockabilly y surf en Tatatium Convoy. Antes de cerrar el año vamos a hacer otra, porque la verdad es que siempre soy muy, muy fan de ese programa. Esto lo pidió King Shock desde la semana pasada. Esto es Málaga Storm y ellos son los Lost Acapulco.

Con ese sonido vamos a cerrar aquí el bloque para pasar a lugares más extraños aún de este programa. Lo voy a hacer con una de mis canciones favoritas que siempre me pone en un mood bastante especial, a pesar de que en realidad no se la dedico absolutamente a nadie. Pero está bien bonita y creo que va a ser un buen pase para irnos a ese lugar donde ustedes están votando. Y esa canción, aparte que no tiene un sampleo y que no es que una característica tanto de Daft Punk, sino que está construida desde cero, alrededor de un Rhodes de bajo, batería y unos acordes mucho más cercanos al soul y al jazz, que el house que normalmente justamente asociamos con Daft Punk. Y después terminó convertida en una de las escenas más tristes de Interstellar 55-55, ya que Shep, el personaje que lleva buena parte de la película intentando rescatar a Estela, está muriendo. Y cuando finalmente puede mostrarle lo que sentía por ella. Hay que hacer toda una travesía para saber qué uno siente. Bueno, ya no voy a decir nada. Entonces, bueno, aunque la película no tiene diálogos, toda esta escena está apoyada justamente en esta canción, en un sentimiento bastante lindo y complicado. Esto es Something About Us de Daft Punk.

La siguiente canción, que también viene, bueno, viene una historia bastante peculiar porque nunca creo que la asociaríamos así, pero la historia es interesante porque el compositor de ella, que es Rafael Pérez Botija, ocurre cuando se está preparando el álbum y es el día anterior de la muerte de John Lennon, del asesinato de John Lennon, noticia que lo dejó profundamente impactado porque era bastante admirador de los Beatles. Y ya estando de vuelta en España, esta canción salió casi casi por sí sola y con una asociación bastante peculiar, porque bueno, en la voz de la señora Durcal nunca pensaríamos que habría nacido de un sentimiento justamente de una pérdida de un Beatle en Nueva York. Esto es La gata bajo la lluvia, de la señora Rocío Dúrcal.

0: Por acá, Kinshock nos manda un gran recuerdo que dice: ¿cómo olvidar cuando en Radio Nacional se le salió un gallo al Atesorito cantando La Gata Bajo la Lluvia? Y bueno, y porque soy una fácil, y porque es más fácil que la tabla del cero. Soy muy barco, muy barco. Leonardo Fabio, esta canción apareció en el 68 y ya era un director de cine respetado, pero apenas empezaba a cantar profesionalmente y su primer sencillo había sido un fracaso poco, pero poco después grabó esta canción, O Quizás Simplemente Te Regale Una Rosa, Le Regale Una Rosa, y Fuiste Mía Un Verano. Y de golpe terminó convertido también en una figura de la canción romántica latinoamericana. Y pues bueno, la lluvia, se organiza toda la escena, la gente corre, hay toda una escena muy bonita, mientras llovía y llovía. Esto es Leonardo Fabio.
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Son grandes las canciones que justamente se habla dentro de ella. Había otra canción de otro argentino que nunca me acuerdo cuál era, la de un niñito que contestaba el teléfono. Y el señor que está en el otro lado de la línea le dice: pásame con tu mamá, porque ahora son argentinos. Y el otro dice: no, a con tu papá o una cosa así, no me acuerdo. Pero el niño le decía que no tenía papá porque se había ido. Era un tremendo novelón, así como La Rosa de Guadalupe, pero en rola. Muy tremendo. Grandes épocas. Por acá dice Pocket Joyce: ah, te amo. Dice: no podían no sonar ambas. A mi papá ya me preguntó que por qué estoy escuchando el fonógrafo. ¡Grande el fonógrafo! Yo sí fui muy fan del fonógrafo. El fonógrafo, música ligada a tu recuerdo. Muy bien, grande. Gran jingle. George Lucas dice: ¿Por qué poner solo una si podían sonar las dos? Buena decisión, Tats. Ambas son rolones, son rolones. Juan Alberto Colín dice: salgo del modo ninja solo para hacer nota que ese man que canta es como Topollillo, pero ya de mayor. El Esteban dice: ese tipo de canciones me llevan a la casa de la abuela en chinga. Yo creo que a todos, ¿no? Toda una época hay que agradecerle a nuestros padres. Kinshak, hola, Verge. Dice: no me acordaba que tenía segmento de respuesta y diálogo. Es todo un happening, exactamente como el teléfono llora. El teléfono llora, grande, que eres Kinshak, que esa es. Es todo un... Rolas donde se habla. Eso podría ser todo un programa. No sé si aguantamos 2 horas, ¿eh? No lo sé. Tengo dudas. Pero bueno, la siguiente canción, que no fue compuesta por el cantante, sino por Luis Ángel Márquez. Y la historia detrás fue bastante personal, porque contó que salió de una relación en la que seguía enamorado de una mujer que lo maltrataba y de la cual, por su toxicidad también, no podía desprenderse. Nunca dijo quién era. Pero bueno, Eddie Santiago grabó esta versión que todos conocemos y que es una gran, gran joya para poder ir cerrando el programa, en plena explosión de la salsa romántica. Esto es Lluvia, de Eddie Santiago.

Al Esteban bailando en las galeras de la editorial Godín. Muy bien, muy bien. Por acá dos datazos increíbles. Javis dice, mi mamá tiene el disco de Luis Ángel donde viene la versión original de Lluvia. Ahí nomás para el gasto. Y nos mandó la portada y todo. Eres genio, grande. Ahora, King Shock nos mandó otro gran dato. Dice, por cierto, datazo que no me pidieron, pero para que vean cómo hay vasos comunicantes. La original de la del teléfono, Spiange il teléfono, de Domenico Mondungo. Y se nos fue en el hit de Italo Pop. Sí, se nos fue. Qué gran dato. Aquí le voy a dar retweet. La vamos a meter aquí en el cajón de las cosas que hay que recordar. Es que hay mucho. Ahorita estaba acordando que ya va a acabar el año. Estamos cerca. Híjole, yo no sé cómo pasó eso, pero no hemos hecho otra, o sea, los covers, los sampleos, que son las tradicionales, hamburguesas y malteadas. Hay tanto programa pendiente. Pero bueno, para cerrar este programa, es buenísimo porque nació de una plantada real. Andrés Calamaro contó que de adolescente estaba perdidamente enamorado de Cecilia Sperling y una noche se quedó esperándola bajo la lluvia y de ahí salió aquella escena de 2 horas, 1000 horas como un perro. La canción ni siquiera se terminó esa noche. Calamaro la dejó inconclusa y meses después apareció la estrofa que faltaba. A finales de los 80, la grandiosa Sonora Dinamita agarró aquel rock argentino y la convirtió en una cumbia muy popular en nuestro país y poca gente sabe que realmente es un cover, hasta el punto que Calamaro incluso bromea hoy con que probablemente en México se baila cada noche de bodas y bautizos, muchas veces sin que nadie sepa quién la escribió, pero aquí ya lo van a saber, claro, quienes no lo sabían, es un gran cover. Esto es Mil Horas. Yo soy Tatiana García, aquí cerramos el programa. Muchísimas gracias por haber estado conmigo, espero que la hayan pasado muy bien en estas 2 horas sobre lluvia y por lo menos haya salido un poco de sol en su corazón. Muchísimas gracias a Irto. Los espero el lunes a las 8 de la noche en Negritud y no se pierdan la programación de Convoy que sigue nuestra queridísima Sucio. Y ahora sí, esto es Mil Horas de la Sonora Dinamita.

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3: Bienvenidos a este programa, yo soy Susy, voy a estar con ustedes una hora. Empezamos con Space Song y es de Beach House.

Electro DXX. Nos vamos ahora con Gustavo Cerati, esto que se llama Beautiful. Hermosa canción, Beautiful.

de un excelente disco llamado Bocanada, Gustavo Cerati, que en paz descansa, es Beautiful. A continuación, su paisano

Instant Crush. Y si me lo permiten, vamos a escuchar dos veces la hermosa voz de Julian Casablancas. Ahorita en un ratito más le voy a poner a los Strokes. Saludos a Loni, Inge Come Dulces, Oscar Cruz, Doñita Pedera, Fabián Jiménez, Alex, el Jeremías,

Si las cosas no le están saliendo como esperaban, no se preocupen. Venus, Saturno, Urano, Neptuno, Plutón y Chirón están en retrógrado. Además, Mercurio, el más letal, ya está en su sombra retrógrada. No es su culpa, son los astros. Gracias por escuchar este programa. Mañana pídanme canciones, Viernes de Riesgo. Gracias a Irto. Ahora sí, Empire of the Sun. Yo soy Sucio. Adiós.

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0: Appetite for Destruction, y por supuesto es Guns N' Roses, Izzy Stradlin, Steven Adler, Duff Rose McKagan, Slash y William Axl Rose en Convoy FM, Convoy en Chilango. Eso es lo que sintonizan en este momento. Están sintonizando Chilango Radio 105.3 y también nos están escuchando en el live stream de Convoy en su plataforma de streaming de audio de confianza, en la señal en vivo de Convoy. El día de hoy, jueves 8 de octubre del año 2026, y abrimos con una canción muy de jueves. Bebes Godin, PDC, ahora sí, con qué tino, con qué puntualidad, qué asertivo vienes el día de hoy en este jueves Godin.
1: Jueves caguamero, ¿no?
0: ¿Caguamero? ¿Godin? Pues es que, Godin. Oye.
1: Alitas sí, sí, sí. Y caguamas.
0: Bueno, claro, también las personas no Godin, los non-Godin, también seguramente escuchan mucho Guns N' Roses, ¿no? ¿Puede ser o no?
1: Sí, también señores fresas probablemente escuchan Guns N' Roses.
0: Señores fresas, que también pueden ser godines, ¿no? O no tanto. Señores fresas. Sí.

0: uniformadas, ¿no? Todo el mundo uniformado con su camiseta de Metallica. A mí nunca me ha gustado uniformarme, la verdad. O sea, no utilizo camisetas estampadas. Una de las últimas que utilicé fue de Rage Against the Machine, una camiseta de Rage Against the Machine, donde aparecían un grupo de monjas armadas, como con rifles. Esa fue una de mis últimas. Pero ya, la verdad es que no me gusta usar ropa que llame la atención. Quiero parecer nada más un güey ahí, ¿no?
1: Bien.
0: Está bien.
2: Pero por eso mismo, justo, si te viera ahí, o sea, por ejemplo, en el contexto de en la taquería la 11,000, diría como, ah, mira, aquí hay un señor cool.
0: Un señor metalero.
2: Sí, en el medio de todos estos presos.
0: Krusty y yo en la 11,000. ¿Qué onda, güey? Unos tacos, ¿no? Bueno, sean todos ustedes bienvenidos a un nuevo episodio de Convoy FM, Convoy en Chilango, este episodio Goldine, que es el número
1: 67-567.
0: Este es el episodio número 567 de Convoy FM, Convoy en Chilango. Eso quiere decir que nos aproximamos al 666, ¿eh? Pronto llegaremos al 666. ¿Y saben qué vamos a hacer ese día?
1: ¿Invocar al diablo?
0: Sí. Una misa satánica, por supuesto, vamos a hacer. Una misa satanicus, pandemonium. Eso vamos a hacer, un evento para honrar a Lucifer, a Luzbel, al ser de los mil nombres, al príncipe de las tinieblas, a Belcebú.
1: Bien, para que desempolvemos, ¿verdad?, nuestras guijas de oro, la guija
0: de Mattel, ¿no?
1: Sí.
0: No, es que justamente me estaba mostrando el otro día Krusty, ahí en el avión. Ya ves que uno tiene mucho tiempo para divagar. Ah, no es cierto. Fue en el aeropuerto porque todavía teníamos conexión a internet.
1: Uy, peor de tiempo que tiene uno para matar ahí.
0: Exactamente. Y estábamos viendo una tienda de guitarras, donde vendían todo tipo de guitarras. Por ejemplo, una guitarra, pues como la ESP Explorer que utilizó durante mucho tiempo James Hetfield, o la Les Paul de Slash, etcétera, etcétera. Y hay una que usaba Kirk Hammett, el lead guitar de Metallica, con una ouija, ¿no? O sea, con una guitarra ilustrada con una ouija. Ajá. Resulta que esa guitarra, si la quieres original, cuesta alrededor de $800,000.
1: Uf.
0: ¿Por qué cuesta esa guitarra alrededor de $800,000? Está descontinuada porque Mattel demandó a la compañía. Porque resulta que Mattel, es dueña de esa propiedad intelectual. La ouija no es del dominio público. La ouija no es de la iglesia satánica. No, la ouija es propiedad de Mattel, de los mismos dueños de Los Amos del Universo, de los dueños de Barbie. De los dueños de Barbie llega la ouija. Claro.
1: Órale, ¿qué tal? Sea, podemos esperar el reboot, el lanzamiento de una película que se llame Ouija, con algún protagonista estrella y demás, y un director innovador. Patrocinado, bueno, por Mattel.
0: Eso existe, pero no sé. Claro, no sé a qué deal hay. Claro, seguramente llegaron a un deal. Lo que tengo entendido es que demandaron a la compañía y por eso esa guitarra está descontinuada.
1: Wow.
0: Si tú consigues esa guitarra original, pues desembolsaste $800,000.
2: No.
0: Porque eso cuesta, ¿eh?
1: Wow.
0: Eso cuesta. Es lo que estábamos viendo. Sí.
1: Artículo de colección.
0: Bueno, a ver, quisiera concentrarme o enfocarme en distintos temas, pero hay algo que está pasando en este momento. Mientras nosotros discutimos a las 5 de la tarde con 21 minutos, el día de hoy, jueves 8 de octubre, perdón.
2: Ya se fue.
0: Ya regresó.
1: Hablando de ouijas.
0: Hablando de posesión diabólica, voy a tomar un poco de agua. Ahora sí. ¿Por qué no tenemos aquí como, no sé, coñac?
1: Oh.
0: Coñac.
1: Oye, si un carrito coctelero no estaría nada mal, ¿eh? Tener aquí.
0: Nada mal, ¿no? Para aclarar la garganta, caray. No, tenemos ahí unos tecitos. Tenemos té negro. Tenemos té de limón.
1: Pero no hay vasos jaiboleros, por ejemplo.
0: No. Puro café soluble. No, sí tenemos una cafetera, ¿no? Creo.
1: Sí. Sí, cafetera pro.
0: Una cafetera profesional, por supuesto. Faltaba más. De hecho, tenemos una estación de café, ¿no?
1: Ajá, sí.
0: Tenemos una estación de café. Aquí afuera, además.
2: Uh-huh. Muy al alcance.
0: Nadie en todo este centro de operaciones, en estas instalaciones, nadie tiene tan cerca la estación de café como nosotros. Uh-huh. Gracias.
1: es una prestación que nos tiene.

0: Es una prestación, favoritismos, ya saben. Ya saben cómo se dan las cosas aquí. Pero el punto es que mientras nosotros estamos aquí platicando casualmente, el ex vocalista del grupo Porter está diciendo unas cosas como... Digo, yo no lo estoy viendo, porque al parecer está haciendo un live, pero me están compartiendo aquí algunas transcripciones. Que bueno, tienen que ver con, digamos, ex ejecutivos o ex empleados del Instituto Mexicano de la Radio, particularmente de la estación Reactor 105.7 o Reactor 105, donde trabajaron varios colegas y varias personas, de hecho, que actualmente están en Convoy. Y esto como que ha provocado la viralización de videos que al parecer ya habían emergido en las redes previamente, pero de los cuales yo no tenía conocimiento y no sé por qué, porque me parecen en general sumamente divertidos. Pero hay algo que está pasando en este momento que ya no está tan divertido. Al parecer, ese vocalista del grupo Porter está experimentando una especie de Alex Sintek, digamos. O sea, y es como una especie, y está diciendo cosas que pues, como un poco, pues sí, incoherentes, digamos. Como que, por ejemplo, que hay que tener mucho cuidado con la familia Cuarón, que porque son de la Unión Soviética, dice.
1: ¡Órale! O sea, sí está muy extremo que digan esas cosas, la verdad.
2: Sí, parece trama de Stranger Things.
1: ¡Chale! No, qué complicado. Luego esos lives se pone muy difícil y muy complejo. De pronto, andar opinando así. Bueno, como que esta sobre, o sea, una muestra más de la necesidad de contención y no sobreexposición.
0: Sí, no, bueno, sobre todo si está en una situación delicada de salud. Pero dice que son comunistas, los Cuarón, que son espías. Y luego dice algo de que una comedia picaresca donde ves, dice, cómo se coge a la novia y luego no sé qué, y producto súper corriente, como una vulgaridad que era lo que los nazis quemaban. O sea, como así, ya sabes, como incoherencias, incoherencias. Pero también dijo algo sobre, lo que pasa es que esto, te digo, que el Patas me lo está compartiendo en tiempo real.
1: ¡Órale!
0: Y pone algo de Convoy. Por eso dije, ah, cabrón.
1: Ah, caray.
0: Ahora sí, yo qué chingados, ¿no? Pero dice, el otro día me estaba acordando, por ejemplo, la familia que llevó el opio, que hizo adictos a todos los chinos en China, se llamaba Vidal. Es la familia de Vidal Sassoon, del que hace lo del pelo. Y dice, su CEO se llama Mariana Vidal. Me pregunto si está vinculada y por eso también, como que a través de Convoy, promueven el que el mexicano sea un drogadicto para poderlo controlar más fácil.
1: ¡Ora!
0: ¡Wow! Eso sí fue así, holy, holy moly. Y vaya que luego dicen cosas chistosas, pero... O sea, imagínate, nosotros somos parte de todo un sistema de control social, ¿no? De no. Control social y político, ¿no?
1: No,
0: y,
1: hombre.
0: Por ejemplo, la familia Cuarón, ya todos los Cuarón, son espías. Nadie le ha avisado que la Unión Soviética ya no existe, quizá.
2: O más bien nosotros, bueno, creemos que ya no existe.
0: O no, exacto. No deberíamos estar haciendo esto.
2: No.
0: Ya sé. ¿Por qué estamos haciendo esto? Ya, es que el mundo ya llegó a un punto muy absurdo, ¿no? Cada semana pasa algo así.
2: Sí.
1: Sí.
2: Frida Kahlo estaba loca.
0: No, espérate, no.
2: Todos estamos locos.
0: Luego, castean a Osvaldo Benavides como Luis de Llano para una serie de televisión, ¿no? De Timbiriche.
1: Ah, sí.
0: ¿Qué?
1: Sí, pues, no. O sea, ¿Por?
0: O sea, obviamente todos sabemos que la televisión tiende a embellecer a los seres humanos, ¿no? A los seres humanos de la vida real, pero ¿qué?
1: Sí.
0: Y luego dicen que narran toda la historia con Sasha Sokol y, y entonces salen los de Timbiriche a decir, nosotros no fuimos parte de esto. Entonces, pero sí fuimos producto de Televisa. Televisa nos está haciendo esto. ¿Ya ven? Cuidado, el diablo es traicionero. En fin.
1: No, sí.
0: Mucha cosa.
1: Sí, sí, yo refrendo lo de que o ya pasó lo que entendía o ya no entiendo lo que pasa, ¿eh?
0: Ya, mejor hay que hablar de Digger. Yo no quiero que se acabe ese tema de conversación, por favor. Quiero estirarlo hasta el final.
1: Sí.
0: Pero, bueno, el punto es que no, en Convoy no promovemos el uso sistemático de drogas, el consumo sistemático de sustancias ilegales, ni legales, ¿eh? No, nada. No.
1: No recomendamos nada, de verdad.
0: Nada, no, exacto. No somos un ejemplo a seguir tampoco.
1: Ahí está, sí, de acuerdo.
0: Que quede claro, pero eso no quiere decir... No, bueno, pero es que además hay un video que ese sí lo tenemos que compartir, la verdad, porque me pareció muy simpático, que está relacionado con un video... O sea, creo que este sujeto de Porter está hablando de estos temas, particularmente de Marcelo Lara y de Reactor 105, porque como que reemergió un video con una vieja entrevista con un integrante del grupo Allison, ¿no?
2: Así es, el vocalista.
0: El vocalista. Y entonces está, bueno, mienta madres de Rulo y de Reactor y tal, y le atribuye quizá la falta de éxito de su banda a no haber sonado más en la radio. Algo que yo no entiendo porque se supone que son bandas de punk, ¿no? ¿O qué, cómo, de qué género son?
2: No.
0: Pero sí.
2: Es como Televisa Pop Punk.
0: Pero se supone que es punk.
2: A ellos no les gusta punk. Creer eso, sí. A ellos sí les gusta mucho
0: entonces,
2: creer
0: bueno,
2: eso.
0: Entonces, bueno, con más razón, ¿por qué andar mendigando airplay en la radio? Uh-huh. Es como, al revés, ¿no?
2: Sí.
0: Se supone que perderías legitimidad si te ponen en la radio, ¿no?
2: Uh-huh.
0: Además de que tengo entendido que sonaban en, bueno, aparecían mucho en MTV, en todo tipo de estaciones.
2: Exactamente.
0: Pero no tenían la bendición de Papa Rulo.
2: Además, la verdad es que hay proyectos que sí, la verdad, han sido muy buenos en México y que le agradecen también a Rulo por haberles dado un espacio. Por ejemplo, Austin TV.
0: Que está más clavado, ¿no?
2: Ajá, y ellos le agradecen directamente a Rulo porque que los haya promocionado. Porque
0: es un grupo de rock instrumental que se disfraza de zanahorias, cabrón. O sea, se disfrazan como de cebollas y de...
1: ¿no? Toma como eso, Angin de Potrín, toma eso.
0: Tómate eso, banda de happy punk. No, y a ver, o sea, yo no tuve nada que ver con Reactor. Al principio contribuimos a la producción, ¿no? Yo no fui locutor de Reactor, es lo que quiero decir. Hicimos todo lo posible para que esa estación existiera y yo me sumé en la medida de lo posible. Pero no fui locutor ni nada y al poco tiempo de que arrancó la estación yo ya no tenía prácticamente nada que ver. Pero si alguien apoyaba el rock en español de toda la gente con la que yo he colaborado directamente, digo, sin mencionar a Miguel Solís, obviamente, ¿no? Pero es Rulo. Yo sí era malinchista, para que vean. Yo sí era malinchista. Pero también, pues, trabajaba en una estación que se especializaba en música en inglés. Anglo, se decía en esa época, ¿no? Y estaba Órbita 105.7, que era la estación que se especializaba en rock en español. Ya está, ¿no? Y a ellos les gustaba mucho el ska, y les gustaba mucho todo el rock en español, y el rock urbano, etcétera, etcétera, etcétera. O sea, ellos cubrían esa parte. Pero Rulo siempre, en Radioactivo, era el que más apoyaba el rock nacional. De todo, Maldita Vecindad, o Control Machete, o Gran Silencio, o los que fueran, ¿no? Claro, grupos populares, porque tampoco había tanto espacio en Radioactivo para eso. Yo no era tan fan de lo nacional, debo reconocerlo, ni modo. No seré un hipócrita ahora, ¿no? Pero Rulo, creo que, o sea... Pueden decir muchas cosas sobre Rulo, lo que quieran, o sobre mí, o sobre quien sea, pero creo que sí lo atacan ferozmente en ese sentido, pero al mismo tiempo es muy chistoso.
2: Cuando ves los comentarios, ¿no? Cuando ves los comentarios es como, ¡wow!
0: La chava, por favor, tenemos que escuchar a la chava.
2: Ok.
0: Esa está, es como, no sé, escúchenlo ustedes.
3: Hoy algunos amigos me enviaron ese fragmento que ha sido muy viral de Eric, el cantante de Allison, en una entrevista quejándose de Rulo, de Reactor 105. La verdad, apoyo los argumentos de Eric. Tiene mucha razón, a pesar de que Allison, pues, no es santo de mi devoción. Pero recuerdo bien que cuando yo tenía 12 años comencé a escuchar Reactor 105. Rulo ya era así, tengo entendido, desde Radioactivo, pero a mí me tocó la era de Reactor. Yo con 12 años, en el 2006, comencé a acercarme a esta estación de radio y desde ahí me cayó muy mal Rulo, porque también noté que se burlaba de los radioescuchas, sobre todo de los adolescentes que eran fans de Panda. Sí, ya sabemos que encaró a Pepe Panda por los plagios, eso está bien, pero no se me hacía válido que se burlara de adolescentes. Y alguna vez hizo una mecánica, si no mal recuerdo, el programa que tenía en las mañanas se llamaba Antisocial, que no dejaba hablar a nadie de sus locutores, sobre todo a Eric Martino, excelente locutor. Él quería ser de yo, Rulo.
4: ¡Qué joya!
3: Rulo era una especie de Raúl Velasco del rock, mezclado con Paco Stanley. ¿Por qué? Por bully. En una mecánica que hacía, era de la primera canción que ponía a competir dos canciones y tú llamabas para votar por una, y la que primero tuviera 5 votos, algo así, era la elegida para sonar. Pues puso Narcisista por Excelencia de Panda a competir con otra. Ya saben, los adolescentes llamaban votando por Panda y él se burlaba de los chavillos que eran un poco mayores que yo. La verdad, no es justo. Y tengo una anécdota de Rulo, que eso, gente que anda en estos medios del rock, porque yo soy periodista de rock.
0: Okay.
3: Rulo, en la mejor época de Reactor, que creen que llegaba a las tocadas ahí a la Roma, a la Condesa, y gorreaba el alcohol, lo gorreaba, no quería pagar el alcohol porque el hombre es bien pedote, pregúntale, yo lo vi en año pasado. En
0: a ver, regrésale, por favor, esa parte. Es así, su peor pecado.
3: Rulo, que eso, gente que anda en estos medios del rock.
0: O sea, me parece que va a ser así una revelación tremenda, la más terrible revelación. Y en eso, ¿qué pasó? ¿Qué te dijeron la gente de la industria?
3: Rulo, que eso, gente que anda en estos medios del rock, porque yo soy periodista de rock, se las va a confirmar. Rulo, en la mejor época de Reactor, que creen que llegaba a las tocadas ahí a la Roma, a la Condesa, y gorreaba el alcohol, lo gorreaba, no quería pagar el alcohol porque el hombre es bien pedote, pregúntenle, yo lo vi en año pasado en un evento de donde yo estaba trabajando y bien pedotes el Rulo. Entonces el Rulo no quería pagar el alcohol con el pretexto de que él era de Reactor, que él les estaba dando difusión a las bandas y no sé qué. También les tengo otro chisme, que a él y a Marcelo Lara, el gordo de Moderato, porque estaban en la misma época en Reactor, los corrieron, les echaron a la Contraloría del IMER, ya que se descubrió que
0: estos... ¡Órale, a la Contraloría! Lanzaban,
3: se quedaban la Contraloría con dinero y no lo reportaban al IMER, y pues alguien anónimamente los acusó, los investigaron y les echaron sus cositas a la calle, de patitas a la calle, en serio, los corrieron bien feo.
0: ¿En serio?
3: Eso es todo lo que tengo que decir.
2: Periodismo.
0: Periodismo veraz.
2: Periodismo rockero.
0: Periodismo rockero. Aclara.
1: Pum, vale.
0: No, bueno.
1: Pum, vale.
0: Bueno. Entonces, claro, ya entendí. Payoleaban a Rulo con whisky, con Cuba. ese es todo. Ahí está el secreto de la payola. No, si está cabrón.
2: Mafia Hits.
1: El Rulo.
0: Pero entonces, mientras estábamos viendo estos videos, el nuevo episodio de Mafia Hits.
2: Sí.
0: Raúl David y Marcelo Lara. El lado oscuro de la industria. Pero mientras estábamos viendo este divertido video, porque es un video, y tienen que verlo si pueden, está muy chistoso. Aparece este otro sujeto, pero ya en otro nivel. Ya en la onda Kanye West, ¿no?
1: Uf.
0: No, porque dijo cosas ya mucho más fuertes que prefiero no.
1: No, sí, mejor no.
0: Pues sí, no leer, no compartir al aire, porque ya cada quien, nada más me dio risa que... Un poco, ni modo, es inevitable que nos denuncie, como que Convoy es una plataforma utilizada por el gobierno para el control social y volver drogadictos a todos. Uf. O sea, por supuesto que el narcogobierno, obvio, nos usa a nosotros para promover...
1: ¿Qué? No, sí, está...
0: A ver, no todos somos PDC, ¿eh?
2: No. Eso solo soy yo, exactamente.
0: Deberíamos de poner un aviso antes del programa de su CEO. Así. Una advertencia como la que está rotando ahorita, sí.
1: No estaría, para que quede claro que aquí no se recomienda nada, no se sugiere nada.
0: Pero no se supone que ya es legal fumar mota, ¿sí, no?
2: No, ¿sí?
0: ¿No es legal? Yo me quedé en que sí.
2: ¿En Colorado?
0: No, aquí en México, ¿no? ¿O no?
2: Creo que eso sí no deberíamos de decirlo, sí, si no creo es que no.
0: Pero sí dijeron, es legal, ¿no? ¿O no?
2: A ver.
1: O sea, como que no...
0: O sea, ¿para consumo personal?
1: Es que había como unas resoluciones que hacían que era... La prohibición total era como inconstitucional, pero es una cosa medio ambigua que no tengo claro.
0: Como siempre.
1: Mejor sí.
2: Sí, solo existe en un esquema de permisos individuales de...
0: Espero que no le hayas preguntado a ChatGPT, porque ya ves que le encanta alucinar.
2: Sí, mejor no lo digo al aire.
0: Sí, sí, sí, no, así, chat. A ver, vamos a preguntarle a chat. A ver, mi celular, ¿dónde lo dejé? ¿Dónde dejé mi celular? Porque es que lo que ustedes escuchan es la bocina de mi celular.
1: Ah,
0: chat, ya me preocupé.
1: Oh, no.
0: No encuentro mi celular. Fuck.
1: Oh, no.
0: Dejé mi celular.
2: ¿Te marcó?
1: Cuidado.
0: Bueno, vamos con más música.
2: Ok, mejor.
0: Vamos con más música y regresamos. ¿Qué vamos a escuchar a continuación? Pity fucking get
2: sick. Jueves rockero. Yeah. Oh yeah.
0: Ok, va.
2: Show me how to live, audio slave.
0: Están en Comboy FM, Comboy Chilango, no se despeguen. Este programa está empezando, aunque no parezca. Nos quedan una hora con 21 minutos. Así que aquí vamos a estar hasta las 7 de la noche en vivo.

0: Limp Bizkit, Take a Look Around, una canción para el soundtrack de la película Misión Imposible 2, dirigida por John Woo. El otro día vi un par de escenas y wow, se salieron con la suya, ¿eh? Cuando lanzaron Misión Imposible 2, porque a pesar de ser una película de ese gran director John Woo, como que los años no le han caído tan bien como quizá uno habría pensado en su momento, pero ha llegado el momento de platicar con quién. Con ChatGPT. A ver cómo está. Hola, Chat, ¿cómo estás?
1: Muy bien, ¿y tú cómo vas?
0: Yo bien, bien. La verdad, bastante bien aquí, cotorreando con PDC, con Pablo Duarte, con el público que escucha Convoy, con el público de Chilango Radio 105.3. Y quería hacerte una consulta, pero de antemano te pido de la manera más atenta que no alucines. ¿Será eso posible?
1: Claro, entendido. Cero alucinaciones. Dime de qué se trata.
0: Sí, porque muchas veces no tienes la información y para cumplir con tu deber empiezas a inventar cosas. Ha pasado, ¿no? Ha pasado.
1: Claro, totalmente. Y entiendo la preocupación. Para esto podemos ser más cuidadosos. Si algo no está claro, te lo voy a señalar y vamos a aclararlo juntos. ¿Te late?
0: Sí, porque estamos
1: si quieres que corrobore.
0: Perdón.
1: Sí, y si quieres...
0: No, tú vas.
1: Si tú quieres que corrobore algún dato extra, pues me lo pides y con todo gusto, ¿no? Para darlo por bueno.
0: Claro, porque estamos al aire y no queremos meternos en ningún problema ni difundir desinformación.
1: Totalmente de acuerdo. Dime de qué se trata la consulta y vamos paso por paso.
0: A ver, yo vi memes en internet y así de Claudia Sheinbaum, la presidenta de México, fumando marihuana y tal. Y eso venía acompañado de varias notas que tenían que ver con, no sé si despenalización del consumo de marihuana o legalización. ¿Cuál es el estatus de ese asunto actualmente en México? ¿Tú tienes información?
1: Déjame, lo checo rápidamente. A ver. Ok, mira, tengo información de fuentes oficiales hasta hoy. México sigue reconociendo el derecho al consumo personal de marihuana, pero no ha legalizado su comercialización. En julio de este año, COFEPRIS confirmó que tiene que respetar las sentencias de la Suprema Corte y emitir permisos de autoconsumo, pero también aclaró que eso no equivale a una despenalización general. Sí hubo una propuesta en mayo, pero hasta ahora no se ha convertido en ley. Entonces, más derecho que mercado, por decirlo de una manera. No sé si esto era lo que querías confirmar.
0: Sí, justamente. gracias, ChatGPT.
1: Claro, para eso estamos.
0: Sí, pero ves, hay que advertirle, decirle no, por quedar bien.
2: Y, sí, sí, te avienta una fácil.
0: Sí, claro, Layo. Es muy fácil. Tú préndete a tu churro. Sí, no.
2: Corte a los separos.
0: O sea, imagínate qué tan lejos estoy de la marihuana, que yo pensaba que ya era legal. Ya, los chavos, ya es legal, ¿no?
3: Por eso siempre andas así, mi PDC, ¿no?
0: No, pues tú, PDC, ya. Sacatito, ¿no? Sacatito. Ese sí fue el tío Manolo, ¿no?
3: Sí, sí, un poco. Muy Manolo.
0: A ver, chavos, sacatito, ¿no? No, pues presta para andar igual. Todo eso, ¿no? No, pues que se fumó el Iñarritu, ¿eh?
3: Soy tremendo.
0: No, pues, ¿de cuál se fumaron, mano? Ah, muy fumada, muy fumada.
3: Eso diría, ¿no?
2: Tío Por Manolo. Supuesto.
0: O sea, yo tengo casi la edad de tío Manolo. Está cabrón eso.
2: No, pero es impresionante cómo el paso del tiempo se acelera cuando uno vive la vida nocturna que vive el tío Manolo, ¿eh?
0: Eso sí. Eso que ni qué. Y se sabe las rolas pop de la chaviza.
2: No, hombre.
0: De memoria.
2: Y luego usa unas gorras. Hay una de Querétaro que yo quiero.
3: Ah, ¿qué dice?
2: Dice así, Querétaro, muy acá, con letras muy estilizadas.
3: Ya sé que te va a regalar de cumpleaños.
2: Por favor, por favor.
0: Bueno, ¿qué más? Edgar González dice, con esas fuertes declaraciones... Bueno, esto en el hashtag Convoy en Chilango. Ya saben que si quieren comunicarse con nosotros, pueden utilizar ese hashtag. Edgar González, con esas fuertes declaraciones, me parece que se confirma lo que dicen en el episodio Los Convoyentes de la serie Conspiranoicos. Efectivamente, en Convoy tenemos una serie llamada Conspiranoicos. Cada episodio está dedicado a distintos temas, como por ejemplo la filmación del alunizaje de Kubrick, o la filmación de la simulación del alunizaje a cargo de Stanley Kubrick, o los reptilianos, o las teorías de conspiración alrededor del 11 de septiembre, etcétera, etcétera, etcétera. Y un episodio está dedicado, pues, a la conspiranoia de los convoyentes. Sí, sí, sí. Dicen, convoy siempre ha sido un mecanismo de control de las agendas siniestras del poder.
2: ¡Pum, vale!
0: Charlie Spin dice, yeah, perrísimos temazos. José Antonio dice, a mí me vale B-Word Allison. Yo tengo desde la era de Vladimir Hernández y su banda rockera, Estéreo Joven, La Pantera, Radioactivo, Órbita, Reactor, Tas Óxido, Radio Capital, en fin. Y la neta, ustedes son la verdolaga en salsa verde, dice. Bueno, Vladimir Hernández, yo lo escuchaba, por supuesto. Él era el locutor titular del programa de radio de Estéreo Joven, 105.7, que se transmitía todos los domingos después de la hora nacional. Eso es punk y no mamadas, porque... pues en aquel entonces nadie sintonizaba la hora. O sea, la pagaba casi todo el mundo. Digo, se quedaban ahí seguramente en comunidades rurales donde no tenían acceso a ningún otro medio de entretenimiento escuchando la hora nacional, pero la verdad es que sí era como un chiste que todo el mundo le apagaba la hora nacional. Y en 105.7 entraba este programa dedicado principalmente al punk, pero también al metal y a, pues, distintos géneros y subgéneros marginales, sobre todo de bandas marginales, ¿no? Bandas realmente, pues, underground. Ponían tu demo. O sea, yo grabé el demo de mi grupo en mi recámara y lo pusieron al aire en ese programa porque se llamaba Desde la Redacción de la Banda Rockera y era un programa, pues, basado o inspirado por un fanzine llamado La Banda Rockera, editado precisamente por Vladimir Hernández, en paz descanse. Y él era el locutor titular y tenía como... a varias personas ahí a su lado, como por ejemplo el Patas Ibanieblas, que era el encargado de compartir la cartelera. Entonces él anunciaba todas las tocadas de distintas escalas, distintos tamaños, desde un concierto en el Palacio de los Deportes hasta un toquín en el equivalente noventero de un hoyo funky, por ejemplo, ¿no? Y bueno, pues eso sonaba ahí en Estéreo Joven, también un programa de punk llamado 2021, estaba el de heavy metal llamado Frecuencias Alteradas, conducido por Benjamín Salcedo. La verdad, a mí era la que yo escuchaba. Era una estación que... eso y Radio Capital. O sea, el Top 40 anglo. Oh, qué la verdad. Y Estéreo Joven, ¿no? Entonces, entiendo de lo que habla Josué Antonio. ¿Qué más? Richard. No, pues ya, Rulo es el diablo. Y convoy su reino de maldad y payola.
2: Y ahora que venga el episodio 666, agárrense.
0: Tandán dice, Juan Son está loco, Allison es caca y Rulo es Paco Stanley.
2: Órale.
0: Bueno, Rulo es fan de Paco Stanley. Bueno, no fan del personaje oscuro y siniestro, sino del conductor de televisión. ¿Qué más? George Mack dice, lo que la morra tiene de periodista de rock, yo lo tengo de médico cirujano. Chale. No, un saludo a esa chava, quién sabe cómo. O sea, pero bueno, es que también para que se graban, mano.
3: Sí.
0: Lucy Luna dice, ese video de la chica hablando de Rulo sería un gran episodio de Quequemón. Claro, hay material, chin, ya tiene que regresar Quequemón. Ricardo dice, ¿cómo querían que Rulo los pusiera en su programa si no hacen buena música? Ok. Dice, hoy toca ver Digger en la última función. Saludos desde Ciudad Victoria. Sí, véanla antes de que la quiten.
2: Sí, apúrense.
0: No, es que sí, sí, sí le están quitando y sí vale la pena, la verdad, que la vean. Y si todavía está en IMAX, no duden, por favor, de verla en IMAX. Yo que tuve la fortuna de verla en IMAX. ¡Wow!
2: Ah, sí. No te pregunté eso. Se aprovecha bien, pues. Sí.
0: Claro.
2: Ok.
0: Ah, no, por supuesto. Y el diseño sonoro, la segunda vez que la ves, uh-huh, y en una sala de buena calidad, es tremendo porque sí aporta muchísimo narrativamente, ¿eh?
2: Qué
0: sí,
2: bien.
0: Sí, sí.
2: Ok.
0: Sí, porque en una primera visualización estás como ocupado tratando de entender cómo funciona la obra que estás viendo, ¿no?
2: Sí, sí.
0: Y por qué es como es. De alguna manera estás tratando. Ya la segunda vez, como ya sabes todo lo que va a pasar, las revelaciones, etcétera, pues puedes apreciar mucho más cómo se construye la película, cómo se revela la película a sí misma y cómo comunica a través de distintos niveles, incluida la banda sonora, la pista sonora, uh-huh, más que uh-huh. la banda sonora. La pista sonora y la banda sonora. Pero sí, sí vale la pena que la vean. Digo, es un... Más allá de si les gusta o no les guste, es todo un evento.
2: Claro.
0: Y creo que es un evento histórico, además, ¿no?
2: Aunque no hay, y luego no hay bolsillo que aguante, pero como hay una bonita frase desde la literatura que decía este autor ruso Nabokov, que uno no lee un libro, sino lo relee, uno solo relee, ¿no? Entonces, como que la onda no, la primera lectura, la primera impresión, pues es bastante incompleta y uno la va completando con las siguientes lecturas. Así con las películas, mucho más, ¿no? Por toda la cantidad de elementos que hay.
0: Claro, y más una película que sí es cinematográficamente compleja, uh-huh. ¿no? Quizá lo narrativo no es tan complejo, pero cinematográficamente sí es bastante compleja. Y también, si no la ven, pues no la vamos a poder platicar abiertamente. O sea, hemos estado esquivando Digger durante todo este tiempo. Parece que hablamos mucho de Digger, pero no podemos decir nada.
3: No.
0: Sí. Y queremos su opinión.
2: Ya, en la libre
0: no
2: sé si
0: les
2: derecho.
0: Gustó o no les gustó. Porque ese es un debate de web en redes, ¿no?
2: A mí sí me gustó, a mí no, tú no le entendiste. Pues sí le entendí. Pero
0: ese debate, la verdad, no es tan interesante. Más bien, ¿qué entiende cada quien? Ah. ¿Qué interpreta cada quien? Independientemente de si les gustó o no.
2: Claro. ¿No? Sí, okay. Sí. Porque la evaluación estilo clavado, competencia olímpica de clavados, es bastante sosa al final de cuentas.
0: Sí, sí, sí, sí, es como de porrista, ¿no?
2: Uh-huh. No, 5 estrellas. No, 2. No, 2 y bueno, 3.5.
0: Claro. Bueno, Bloodthirsty Savage, refiriéndose a Convoy, dice: se sabe que esto es una secta. ¿qué más dicen? Antoine, qué cagado lo de la morra. Me divierte porque me cagan Rulo y los Lara. Dice. Sí le creo muchas cosas, la neta. Dice.
2: Ahora.
0: Bueno, ahí también vivimos en una era en donde, pues, nuestro entendimiento, nuestra aceptación de la realidad está directamente relacionada con lo que queremos creer, ¿no? Con lo que nos es conveniente, ¿no? Con lo que encaja con nuestras percepciones. Bueno, ya hicieron un videomeme con inteligencia artificial en el que aparecemos como en una especie de episodio de Misión Imposible o en una película de Misión Imposible. PDC es una especie de hacker. Yo no sé quién chingado soy. Soy como el malo o algo así. Soy como el malo, soy como...
2: Sí. Y yo soy como un guardaespaldas ahí que nada más...
0: Bueno, Julián Guerrero dice: buenas tardes, les comparto cómo va el crecimiento de mi cachorrita Donna. Hace un mes... leíste mi tweet donde estaba recién adoptada. Y ya de paso, pongan algo de Giorgio Moroder para amenizar este jueves. Saludos desde Tabasco. Y sí, nos comparte una perrita que ya está creciendo aceleradamente. Y se ve muy simpática, la verdad. Y te envidio porque yo quisiera tener un perro y no tengo. Y en fin. Ramsés dice: yo solo paso a dejar saludos al futuro. Dice: pinche vida adulta y Godain. Ya no me deja escuchar en vivo. Bueno, para eso está, por supuesto, el episodio en podcast, en Recalentado, disponible en Convoy. Alejandro Palomino dice: